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1: 7-4 minutos, acá estamos al aire en Descarados de la Calle. Si usted está por ahí, lo invito ya mismo a que me cuente qué anda haciendo. 315-770-42 es el WhatsApp de la calle, lo estoy esperando ahí. Ya hay mucha gente que está mandando mensajes, porque yo ahorita les conté que a propósito de Shakira, pues Shak llegó al Chocó y anunció 1,25 millones para reconstruir escuelas y universidades afectadas por el terremoto en ese territorio. Y quiero que de una vez escuchemos lo que dijo Shakira, amigos, porque es muy importante, la verdad. Si usted no ha visto de pronto, si usted no ha escuchado, pues Shakira llegó y dijo lo siguiente.
2: He venido también porque quiero llamar la atención de gobiernos, quiero llamar a la ayuda internacional, quiero llamar la atención del sector privado y de los gobiernos en todo el mundo para que envíen protección, alimento, cobijo, techo, ayuda, ayuda médica. Pero llega un momento también en que el Chocó se tiene que reconstruir. Y lo que más me preocupa es que después de que pase el estado de emergencia, se queden todas esas escuelas sin reconstruir y que queden tantas personas en el olvido y damnificadas, y que nuestros niños no puedan volver al colegio. Aquí no hay conectividad en el Chocó, entonces no es que puedan hacer escuela desde la casa, y cada día que los niños no van a la escuela es un día en que pasamos su futuro. Y eso no lo podemos permitir. Entonces, bueno, yo todos estos días he estado conversando con todos los que conozco, y puedo compartirles que Global Citizen va a aportar $500,000 complementados por Live Nation, que son mis socios también, con otros $500,000. Entonces ya hemos podido recoger este fin de semana $1,000,000 que vamos a poder destinar y canalizar hacia la reconstrucción de las escuelas. He venido también.
1: Es la iniciativa de Shakira, y yo la verdad me parece un acto increíble, porque como les he venido diciendo, y lo que Shakira también dice, cuando eso deje de ser noticia, cuando pase, cuando el ojo de todo el país ya deje de estar en las comunidades afectadas, pues ¿qué va a pasar? ¿Dónde van a estar todas las ayudas? ¿Dónde va a seguir la vida de estas personas, de los damnificados? Porque, insisto, y como empecé hoy el programa, muchas personas, digamos que ya hoy, desde el fin de semana, entre comillas, como que empezaron a retomar su vida, todo lo que pasó el lunes con el terremoto quedó atrás, pero los damnificados no lo pueden hacer, los damnificados no pueden seguir su vida normal. Y estas iniciativas que hace Shakira junto a todos sus socios, junto a sus conocidos, como ella dice, son realmente importantes, porque muchas veces donde pues no llegan los dineros o la gente o lo que sea que tiene que llegar a esos territorios, pues para eso hay artistas que lo pueden hacer. Ahora me gustaría, y una invitación mía como Diego Dueñas, que muchos más artistas que tienen el poder adquisitivo, digamos, que tienen todo este dinero para hacer posible obras tan importantes como estas, pues se unan. Recordemos que Nicky Jam también se unió para reconstruir al Chocó junto a Cementos Argos. Estas iniciativas, todo este tipo de acciones son realmente importantes para comunidades que lo necesitan. 7-7 minutos, así empezamos esta nueva hora de Música en la Calle, con noticias demasiado importantes, y agradeciendo obviamente a Shakira por este gesto con los damnificados y con su país, que además no mandó voceros, no dijo a través de sus redes sociales, no señor, ella misma fue al territorio, ella misma se acercó al Chocó, ella misma estuvo mirando la situación de los damnificados para anunciar obviamente esta gran obra que va a hacer. Empezamos con canciones. Llega Grupo Firme y Lenin Ramírez. Esto se llama En tu perra vida y suena al aire en la calle. Bienvenidos.
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0: Ahí le va con Pizel, con Baque, el puro Music VIP del récord. ¡Arriba México!
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1: Definitivamente juntos siempre vamos a ser más fuertes y ese es el mensaje. ¿Se acuerdan que hace un ratito les estaba contando que Gracie es una de las artistas que está presentándose en Viajando por el Mundo Tour, el tour de Karol G? Pues aprovechó uno de esos momentos estando en el escenario para dar unas palabras. Que recuerdo que comencé el programa de hoy contándoles eso, y aparte de lo linda que es Gracie, obviamente, pues esto fue lo que dijo también, unas palabras muy, muy, muy conmovedoras para nuestro país, para todo lo que están viviendo. Te amo, Colombia, puso, y esto fue lo que dijo.
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0: Son las palabras de Grace y me parece muy lindo, como les había dicho, hay muchos artistas llevando la voz de lo que pasa en Colombia, porque así creamos que en distintos territorios del mundo saben y conocen qué está pasando realmente. Pues no es así, como que para muchos países y para mucha gente de otros lados, como que entienden lo que pasa, pero no saben la magnitud de lo que está sucediendo en las regiones, y que usen los escenarios tan grandes, los artistas tan grandes para difundir el mensaje y para hacerlo mucho más gigante, llevarlo a distintos oídos de personas en el mundo, es bien, bien importante. Ese es el mensaje de Gracie. Aparte de hermosa, divina, linda, pues también da mensajes increíbles a toda la gente, a todo su público, y en espacios donde, insisto, va tanta gente y se prestan para hacer esto. 7:33, nosotros seguimos al aire en Descarados de la Calle. Me voy con el señor Romeo Santos. Esto se llama Cancioncitas de Amor. Feliz noche.
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3: 7:47, seguimos al aire en Descarados de la Calle. Ahí estaba pasando por la calle Ryan Castro con Bombastic.
2: Ay, qué locura.
3: Una canción que aparece en Sendé, su más reciente trabajo discográfico. Y recordemos que el señor Ryan Castro fue uno de los artistas, así como Shakira, así como Maluma, así como Karol G, que ayudaron mucho, mucho en el terremoto de Colombia, porque junto a J Balvin dispusieron vuelos privados gratuitos con la Lía, con Reliance Jets, que son una de las empresas que tienen y los pusieron a disposición de los damnificados en Colombia por el terremoto. Importante, todos estos gestos de los artistas, y que no paren nunca, la verdad, que no paren en ningún momento. Y hablando de eso, me quiero ir al WhatsApp de la calle, porque ustedes están muy activos ahí escribiendo y quiero y enviando sus notas de voz. ¿Quién hay por ahí? Hello. A ver, aló, aló, aló.
4: Yo, Dieguito, Dieguito. Se ve que todo el mundo ha estado llevando, ayudando.
3: A ver, ahora sí, perdón.
4: Yo, Dieguito, Dieguito.
3: Ah, ahora sí.
4: Se ve que todo el mundo ha estado llevando, ayudando mucho. Toca es que ya empieces el, como si el Estado, esos congresistas que tienen unos sueldos absurdos, empiecen a soltar moneda. Porque como tal el pueblo colombiano y ustedes los medios de comunicación han dado una buena imagen.
3: Es verdad, el pueblo, los medios, los artistas, el arte, todo el mundo se ha puesto, como dicen por ahí, la 10 para ayudar a todos los damnificados del temblor. En un ratito vengo con cifras importantes que nos ha dejado todo esto y reflexiones también importantes, porque todo lo que mostró el país, pues yo en mi memoria no lo tenía como ahí en el radar. Es la primera vez que pasa todo esto y me parece muy chimba que la gente se una por la otra gente, que se sienta solidaridad. Como lo decía Grace, acá nadie estaba preguntando, venga, ¿usted dónde es? ¿Usted por quién votó? ¿Usted qué hincha es? Nada, aquí era colombiano ayudando a colombiano. Y hay mucha gente también, influenciadores, que llegaron hasta los territorios. Antes de que llegaran otras entidades, llegaron los influenciadores, llegaron muchas personas civiles a ayudar. Incluso el sábado estuvimos por acá hablando con personas y oyentes de la calle, que ellos mismos estaban haciendo la recolecta para ser ellos quienes iban a los lugares, a los territorios más afectados, a ayudar. Eso me parece muy importante. 7:50 de la noche, mientras tanto, hablando de artistas importantes de nuestro país, pues Jorgito Celedón se unió con Josie Cuen para hacer esto que se llama Naturalita y suena al aire en la calle.
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1: Seguimos al aire en Descarado de la Calle. Acá empezamos una nueva hora. 8:03. Saludo a quienes van llegando, a quien se va sumando hasta ahora. Le hago un pequeño resumen de todo lo que hemos hablado el día de hoy. Shakira estuvo en Chocó, donó más de $1,000,000 y promete pues reconstruir 10 colegios y una universidad en este territorio. También Gracie estuvo por ahí hablando y dando unas palabras muy, muy, muy sinceras sobre lo que somos como colombianos, sobre lo que ha pasado. Y es que a una semana del terremoto que vivimos, los afectados superan los 2,800. Y según cifras oficiales, al momento de hoy van 289 personas fallecidas, 4,187 heridos, 143 desaparecidos y más de 26,000 viviendas destruidas. Esto es un total de más de 185,000 personas damnificadas y por eso muchas, muchas, muchas personalidades de la música, del entretenimiento, pues se han acercado a los territorios, han ayudado con todo lo que pueden hacer y eso me parece excelente. Además que debido a toda la ayuda que se ha recogido en la ciudad de Bogotá, pues la alcaldía decidió abrir 9 puntos más para donaciones. Recordemos que teníamos el de la Cruz Roja ahí en la carrera 24 con 73. También estaba el estadio Nemesio Camacho El Campín, en Usaquén había otro, en la Universidad Jorge Tadeo Lozano también. Pero ahora, ¿dónde puede usted llevar donaciones? Le recuerdo, no es que eso se acabó la semana pasada, que ya dejamos de hablar todo el mundo de lo que pasó la semana pasada. No, tenemos que seguir trabajando y reconstruyendo el país y pues para eso se necesita la ayuda de todos, obviamente. Y los 9 puntos habilitados por la Alcaldía Mayor de Bogotá fueron los 9 Supercade, el Supercade de la carrera 30 con 25, eso es en Teusaquillo, el Supercade de la calle 13, avenida calle 13 número 37, en Puente Aranda, el Supercade de las Américas, carrera 68 con 43, eso queda en Kennedy, el Supercade de Bosa, avenida calle 57 R Sur con 72D, el Supercade del 20 de julio, carrera quinta número 30 C Sur, eso es localidad San Cristóbal, el Supercade Manitas, carrera 18 L número 70 B Sur, eso es en la localidad de Ciudad Bolívar, el Supercade de Suba, avenida calle 145 número 103 B, Supercade de Engativá, transversal 113 B 66 y Supercade Social, terminal de transporte de Salitre en el módulo 5, local 124, esto en la localidad de Fontibón. Así que si usted quiere seguir donando, lo puede hacer, lo puede seguir haciendo de aquí en la semana que viene, en el mes que viene, en todo este tiempo, porque va a tomar mucho tiempo reconstruir lo que pues dejó el terremoto, a los damnificados también. Entonces, lo que quiere hacer la alcaldía, obviamente, con esto es acercar a la gente, porque muchas veces la gente decía, no, pero es que los puntos de acopio están muy lejos, yo desde mi localidad, desde donde vivo, no puedo llegar hasta allá, se me hace muy difícil. Bueno, en fin, todas estas razones que tenían las personas, pero ahora pues la alcaldía mayor de Bogotá habilitó estos nuevos puntos para que la gente se acerque y siga donando. Son las 8:07, estamos al aire en la calle La Manda Más. ¿Les parece si empezamos con canciones? En un ratito viene Maluma y Jason Jiménez, Peso Pluma también viene por ahí, Karol G, que tengo noticias de Karol G que anda de gira, Los Tucanes de Tijuana, Ryan Castro, que fue uno de los artistas que ayudó mucho en lo del pasado lunes en Colombia. Bueno, sí, en todo lo que dejó el terremoto del pasado lunes en Colombia. Empecemos con el patrón Carlos Vives. Esto se llama Como Tú y suena al aire en la calle.
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1: Se llama Tusa, definitivamente de las canciones más importantes de toda la discografía de Karol G. 822. Nosotros seguimos al aire en Descarados de la Calle, y hablando de Karol G, pues va a estar presente el próximo 23 de agosto en el Vive Claro, amigos, porque ese día va a ser el concierto para la reconstrucción por Colombia, Voces por la Vida. Yo les venía contando desde la semana pasada y les había dicho que se quedaran muy pendientes porque se iban a unir muchos más artistas, y pues vea, yo les dije, el nuevo lineup, si usted me está viendo ahí por la TDT o por la señal en vivo, se lo estoy mostrando acá, vea: Agudelo 888, Andrés Cepeda, Bonca, Chucky Town, Daniel Javid va a estar por ahí, Draco Rosa también, el Ataubert, Eladio Carrión, Elder Dayan se unió, Gali Galeano también se unió, Gracie se unió, porque ellos no estaban, el grupo Nietzsche, sí, Hamilton, Juan Duque, Juliana, Karen Lizarazo, Chris R, la K va a estar ahí también, Laura Maré, Laura Pérez, Luis Alfonso, que fue uno de los que junto a Maluma también salió el cartel y dijo, venga, yo quiero estar ahí, por favor, únanme, por favor, métanme a esa colada, porque yo quiero cantar por mi país, quiero estar ahí presente. A propósito de eso, Maluma también salió a través de sus historias de Instagram a dar declaraciones, porque mucha gente estaba diciendo, venga, pero es verdad que va a estar usted, es cierto lo que estamos viendo, y sí, Maluma a través de sus historias salió a decir, sí, yo voy a estar ahí, vamos a estar cantando el próximo 23 de agosto por nuestro país, todo lo recaudado en Voces por la Vida va a ser donado a reconstruir el país, a la reconstrucción de Colombia. Bueno, como le dije, Maisac, Maluma, Manu, Manuel Medrano, Manuel Turizo, Miguel Bosé, Mike Bahía, Nampa Básico, Nico Hernández también se unió, Pedro Capó, Sebastián Yatra, Silvestre Dangón, Timo, y en colaboración con su fundación Concora, las mujeres que estamos escuchando ahí de fondo. Ella se llama Karol G, va a estar vía live stream, así que si usted quiere ir, insisto, esto no se trata de comprar una boleta o pagar una entrada, no señor, esto es una donación que usted hace a las personas damnificadas. Ya más de 22 mil personas han donado, hasta el momento se han recogido 3.535 millones de pesos, más, o sea que se espera más ayudas. Todo esto que está preparando la industria de la música va a ser donado a las familias afectadas por el terremoto del pasado 10 de agosto. La música, la industria musical en Colombia se une por una misma causa, y el 100%, absolutamente todo lo que se recoja en el concierto de Colombia Voces por la Vida, que será en el Vive Claro, va a ser donado para apoyar la reconstrucción de las zonas más afectadas de nuestro país. Karol G estuvo desde el principio ahí, y bueno, después muchos más artistas se unieron. 8:25, nosotros seguimos en Descarados de la Calle, y de Colombia nos vamos para México, porque Peso Pluma hizo esta canción que, aparte de tener millones de reproducciones en streaming, pues habla mucho de lo que pasa en la vida, como que el camino no se acaba en un momento, sino que el camino muchas veces sigue, y uno se para a mirar hacia atrás en lo que sea que está haciendo, y uno dice, vea, solo he caminado un montón y hasta que he llegado. Esto se llama Hollywood, suena al aire en La Calle, la manda más.
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3: Ok. Directamente de Colombia, con ustedes su servidor, Jason Jiménez y su parcero, Maluma Bebe Baby.

0: Maluma Baby, Jason Jiménez, de Colombia para el mundo entero, parceros. ¿Cómo es, papi?
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2: 8:51, la calle siempre está en movimiento y los callejeros de corazón también. ¿Recuerdan que hace un rato les dije que un oyente de la calle necesitaba que alguien pudiera recoger donaciones para los hermanos del Chocó? Pues se acaba de comunicar otra persona al WhatsApp de la calle, que si me lo permite y si me da su autorización, el señor Rodolfo Páez, que acaba de escribir por ahí, si me da su autorización para dar el número al aire y lo contacten, porque él dice que tiene una camioneta y está repartiendo donaciones y recogiendo donaciones por si necesitan ayuda. Entonces, la persona, Nicolás Daza, que escribió cuando empezamos acá hoy descarados, escribió que necesitaba, que tenía cosas para donar, pero necesitaba que alguien la recogiera. Y pues ahorita otro callejero, Rodolfo Páez, acaba de escribir que tiene una camioneta y está repartiendo y recogiendo donaciones. Si me lo permiten, ahí podemos contactarlo como los hemos hecho todos estos días. Si me permite dar el número al aire para que se contacten con usted, como hemos hecho durante toda esta semana, porque seguimos recogiendo y ayudando para que esas donaciones puedan llegar a los lugares de destino. Hemos estado con muchas personas que prestan sus vehículos, que quieren hacer parte de esto. Y pues desde acá de la calle podemos hacer esa gestión, por decirlo así. Si ustedes nos autorizan, pues ahí decimos el número para que se comuniquen entre ustedes, porque hay uno que tiene donaciones y otro que está recogiendo, como lo hemos venido haciendo durante toda esta semana. 8:53, sigamos con canciones, ya vamos cerrando esta hora de música. Llega Pipe Peláez, esto se llama Borracha y suena al aire en la calle, la manda más.
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0: En la calle son las 9:00.
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1: 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Así estamos en la calle La Manda Más. Seguimos en Descarados, 9 minutos de la noche. Voy saludando a la gente que se va conectando y va dejando su mensaje a través del 315-770-42, el WhatsApp de la calle La Manda Más. Buenas tardes, soy oyente de la calle. Para participar por boletas para el concierto, claro que sí. ¿Qué boletas necesita su merced? Porque recuerden que el próximo 7 de noviembre vamos a estar con Luis Alfonso en el Coliseo Med Plus. Y también vamos a tener a los Tigres del Norte en el Coliseo, mentiras, en el Estadio Nemesio Camacho, el Campín. Ahí vamos a estar. Y usted, fanático y fanática de la calle, va a poder estar allá con nosotros. Así que quédese muy, muy, muy pendiente. Porque vamos a estar inscribiendo personas para que se vayan con nosotros a ver a Luis Alfonso y a ver a los Tigres del Norte. Saludo a la gente también. Reinaldo, los escucho desde Medellín. Abrazo grande para la gente de Medellín. A todos los que están por ahí conectados desde cualquier parte del mundo y desde cualquier parte de Colombia. Acá estamos en la calle La Manda Más. En un ratito vengo a contarles si se acaba de conectar o si se ha perdido algo de lo que pasó hoy. Pues vengo con un resumen de todo lo que ha pasado hoy en Descarados de la Calle. Hemos hablado de los artistas, de la donación de Shakira para el territorio del Chocó, también de las palabras de Gracie. Gracie en medio de la gira viajando por el mundo de Karol G, que recordemos que está por ahí abriendo esos shows, pues dio unas palabras importantes a toda la gente y a todas las comunidades afectadas en nuestro país. En camino, música de Calibre 50, John Alex Castaño, Grupo Frontera, Capo y Ryan Castro, que también Ryan ha sido y fue, obviamente, la semana pasada uno de los personajes junto a J Balvin que más ayudó, podríamos decirlo, porque junto a J Balvin unieron fuerzas para llevar las ayudas a los damnificados en jets privados, en sus jets, en sus, con sus empresas, lograron llevar a los territorios ayudas y eso es demasiado importante. Empiezo de una vez. Si usted quiere escribir, el WhatsApp de la calle está abierto, 315-770-42. Si quiere ir a Luis Alfonso, si quiere ir a los Tigres del Norte, cuénteme ahí en el WhatsApp de la calle. El próximo 23 de agosto también tendremos Voces por Colombia para que done y ayude a los damnificados por el terremoto del pasado lunes. En nuestro país llega Peter Manjarres. Esto se llama El Amor de mi Sabana y suena al aire en la calle La Manda Más. 911.
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1: Es importante seguir, pero sin dejar de lado y sin olvidar a la gente que todavía no puede hacerlo, a la gente que todavía está damnificada, que todavía no puede volver al tipo de realidad que tenían. Entonces, como saben, como les he dicho todo este tiempo, lo importante es que esto no se convierta nada más en noticia y nos olvidemos de lo que pasa. Me voy al WhatsApp de la calle 315-770-42. Hola Diego, buenas noches, para inscribirme para boletas para los Tigres del Norte. Mi nombre es Hernando Porras, abrazo señor Hernando, ahí lo inscribo, sí señor. Buenas noches, la calle la manda más. Por favor, me gustaría inscribirme con mi esposa para boletas para Tigres del Norte. Ella está cumpliendo años. Sé que a ella le encantan los Tigres y así me podría perdonar. ¿Cómo así que perdonar? ¿Usted qué le hizo? ¿Cómo que perdonar? Después de ella va y le dedica esto. Ah. Cuenta el chisme completo. Yo lo inscribo, pero me cuenta el chisme completo. ¿Qué le hizo? ¿Cómo así que me podría perdonar? Yo quiero saber. Yo soy chismoso también y necesito saber la historia completa. Porque es que sé que a ella le encantan los Tigres y así me podría perdonar y compartir mil veces con ella. ¿Qué hizo usted ahí? Yo quiero saber. Ay, los oyentes de la calle, ustedes me hacen reír mucho, de verdad. Es que me podría perdonar. Bueno, ahí los estoy inscribiendo. 315-770-42. Estamos al aire en la calle La Manda Más. Y en este momento me voy con Calibre 50, la voz de Ed Muñoz, aunque ahora estés con él, sonando al aire en la calle La Manda Más.
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3: Otra más de las cumbias originales, sus compas de Fuerza Régida y Grupo Frontera. Vuélvale a marcar, compa Carlos.

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2: ...9:52... estamos al aire en Descarado. 53, el reloj acaba de cambiar en Colombia. Ya vamos llegando hasta a las 10 de la noche y me voy despidiendo de ustedes. Un abrazo grande a toda la gente que siempre está ahí conectada con la calle La Manda Más, desde cualquier parte de Colombia, desde cualquier parte del mundo también, porque ustedes dirán, venga, pero Esteban, ¿cómo así que cualquier parte del mundo? Pues sí, amigos, acá nos escuchan desde cualquier parte del mundo, desde donde usted esté en el globo terráqueo literal y tenga acceso a internet, pues ahí nos va a escuchar en lacalle.com. También, incluso si usted me está viendo por la señal en vivo, como le digo, o por la TDT, hay un QR que usted puede escanear y lo dirige a www.lacalle.com para que usted se entere de todas las noticias del mundo de la música, del entretenimiento, de la política, del fútbol, de los deportes, de absolutamente todo. Porque todo, como yo le digo siempre, todo lo que usted necesita saber está en La Calle La Manda Más. Un abrazo muy grande a la gente también que nos ve por la TDT desde cualquier parte del territorio nacional. Voy a propósito, nos escriben desde Montería. Pedí las vacaciones para ir al concierto para dos personas. Eso es. Por acá dicen, ¿quién más está por ahí? Una excelente y feliz noche para todos. Callejeros La Manda Más, amigo. Qué chimba de energía la que manejan las transmisiones. Abrazo, amigos. Muchas gracias a quienes están ahí del otro lado y les gusta la energía que hay en La Calle La Manda Más. Si usted necesita buena onda, buena información, noticias, absolutamente todo, acá estamos nosotros en La Calle La Manda Más. Y este servidor, Diego Dueñas, arroba Diego Dueñas en las redes sociales si me quiere seguir. Porque acá se reparte solo buena onda, buena energía, buena información, buenas perchas. Amigos, de todo, un abrazo grande. No me voy sin antes recordarles que lo importante es seguir donando. Sigamos donando, sigamos, porque lo que pasó en Colombia y la reconstrucción de este país no dura solo una semana, sino dura meses y hasta años. Por eso todos los Supercades de Bogotá están ahora abiertos para que usted lleve sus donaciones. Supercade Teusaquillo, Supercade Carrera Calle 13, Supercade Américas, Bosa, Supercade 20 de Julio, Supercade Manita, Supercade Suba, Supercade Engativá y Supercade Social. Y también puede seguir donando, obviamente, desde el arte. El próximo 23 de agosto tendremos el concierto para la reconstrucción por Colombia y uno de los artistas que viene a continuación, porque ustedes saben que yo nunca me voy sin dejarlos con buenas canciones. Estoy hablando de Manuel Turizo, que se juntó con Xavi para hacer esto que se llama En Privado, y va a estar ahí presentándose el próximo 23 de agosto en Vive Claro. Voces por la Vida, la industria de la música se une para la reconstrucción de nuestro país. Absolutamente todo será donado a la reconstrucción de las zonas más afectadas. 9:56, hasta acá Descarados de La Calle el día de hoy. Yo soy Diego Dueñas, nos vemos en las redes sociales, arroba Diego Dueñas, arroba La Calle también. Abrazo grande, sean felices, chau, nos escuchamos mañana.
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2: En la calle son las 10 en punto.

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0: En la calle son las 11 en punto.
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3: Esta canción es para mi novia. 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

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En la calle es la una en punto.

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1: En la calle son las 3 en punto.

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0: En la calle son las 5 en punto.
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1: Las calles son las 6 en punto.

0: En ocasiones dicen que lo que hace la mano derecha no lo embarre la mano izquierda. Vamos a continuar dando al que necesita en esta época de terremoto, que ya hace 10 días aproximadamente. Salió un mensaje ayer, el día de ayer, Manuela, con los buenos días y muchachos, buenos días, Papacho, Alejandro y Daniela, donde decía que Bogotá había donado lo de cuatro ciudades o algo así. No es Bogotá, es Colombia.
1: Sí, sí.
0: Esto no es de, ay, es que el rolo, entonces el rolo. Sí, dicen que los rolos somos fríos y que no tenemos nada atrás. Hay que ser realistas. Sí, es verdad. Algunos sí, la verdad.
2: Pero eso es generalizar.
0: ¿Cómo?
2: Eso es generalizar. Cuando dicen que los rolos son fríos, que los rolos son la gente. No, así como no todos los paisas son queridos, ¿cierto?
3: Epa. Exacto. Ni todos los caleños confianzudos. Bueno, sí.
1: Ni todos los caleños saben bailar salsa.
2: Ni todos los costeños aburridos.
1: Aunque no lo crean.
2: Perezosos.
3: Eso es cierto.
2: Que es costeño, perezoso.
0: Es la segunda vez que pasa en este programa donde somos de diferentes regiones. Manuela es de Manizales, Alejo y Papacho y yo somos de Bogotá, donde tengo
1: rolazos.
0: Y Daniela es de Cali.
3: Sí, señor.
0: Y aquí estamos todos unidos. Eso no se trata de que Bogotá no. Colombia ayuda a Colombia. Y un abrazo gigante para todas las personas que en este momento se están levantando temprano para seguir ayudando, para seguir dando ese granito de arena por las personas que tanto lo necesitan. Hay gente que ya dice, debemos ir volviendo un poquitico a la normalidad sin olvidar lo que está pasando en este momento la gente en diferentes lugares de Colombia, claro está.
2: Así es, Robert, y es que hay que decirlo en cifras, porque realmente durante 6 días más de 10.000 voluntarios llegaron hasta el Campín. Esto en el estadio Nemesio Camacho, donde lograron reconectar, organizar, separar, despachar, distribuir, que era todo un trabajo de alrededor de 933 toneladas. Esto es demasiada ayuda que fue distribuida en Risaralda, Valle del Cauca, Caldas, Chocó y Quindío. Esto todamente se hizo en coordinación con la Cruz Roja. Es por esa razón que veíamos filas eternas de carros llegando a hacer precisamente sus donativos. Obviamente ayer lo dijimos aquí en la calle 96.9, y es que ya se terminó ese centro de acopio, digamos que ese se cerró por ahora, pero todavía se necesita apoyo y voluntarios en otros puntos. En la Cruz Roja, por ejemplo, y en el Banco de Alimentos, donde la gente todavía puede decir presente, porque la ayuda se sigue necesitando y va a ser así por varios meses, incluso años, como ya lo ha dicho la gobernación, como lo ha dicho la presidencia, que por ejemplo ciudades como Cali tardarían hasta 3 años en recuperarse completamente, y aquí vamos a estar el resto de colombianos apoyando esa recuperación, dure lo que dure. Muchachos, buenos días, Papacho.
1: Oiga, ¡Oli!
2: Dejó un vacío así grande
1: y pesado. Un hueco, no, estaba trabajando, haciendo país. Estaba haciendo país y me sumo y me paro duro por las personas que tienen miedo de crear contenido chistoso, de crear contenido informativo. ¿Por qué? Porque es que nos da pena y no deberíamos por qué sentirnos con pena, al contrario. Yo hice hoy una historia y decía, venga, si yo hago un video viral de comedia sobre el tema que sea, respetando obviamente los temas de la tragedia, y si ese video se hace viral, le llega a muchas personas. Entonces, la persona que da el contenido viral del creador de contenido de su preferencia va a servir, porque también van a ver que estamos haciendo contenido buscando ayudas para las personas.
0: Eso está bonito.
1: Ahora, vamos a habilitar a redes sociales muchos colegas, incluyéndolos a ustedes, yo sé, sobre promocionando emprendimientos en las ciudades afectadas.
0: Sí, señor.
1: Porque la gente en Cali necesita camellar, en Pereira, en el Chocó, en todas las zonas afectadas.
2: Absolutamente.
1: Entonces, me sumo y me gustaría encabezar, si toca, sin pena, camellemos y creemos contenido, muchachos, porque tenemos que seguir para ayudarle a nuestros hermanos.
3: Oiga, pero eso es una buena pregunta para nuestro Papacho, que es un influencer y que constantemente está creando contenido. Ayer lo discutíamos un poco, y es, la gente que hoy en día se quiere atrever a subir un reel, a subir una historia, un post, ¿tiene que ser necesariamente ligada al terremoto, a las ayudas, o uno cómo puede empezar a crear contenido, por ejemplo?
1: Dani, primero, obviamente, es no negociable hablar en sátira o en burla sobre lo que está pasando, ¿sí o no?
0: Eso no. Sí.
1: Pero ¿qué pasa? ¿Qué pasa? También nosotros como creadores de contenido, los que contamos con la bendición de vivir de ese trabajo, pues también tenemos compromisos laborales con marcas, con empresas, con publicidades. Entonces es una cadena. Si yo le hago el contenido a la marca, Blanco me contrató para hacerle su contenido a su empresa, Blanco a mí me va a pagar.
3: Okay.
1: Ya, con la plata que Blanco me paga a mí, yo voy a poder dar un granito de arena para donar.
0: Eso
1: ya sea un mercado, un bulto de cemento, dar dinero en efectivo a alguna empresa, a alguna campaña. Entonces, es verlo por ese lado.
3: Claro.
1: No lo vean por el lado qué conveniente, qué visajoso. No, véanlo por el lado amable.
0: Vea, párenle bolas. Hay una nueva misión.
1: Dírela, papi.
0: Corazón estará apachurrado por mucho tiempo. Eso no es de una vaina, eso es como una relación de esas que dolió en el alma, que ya no está, pero después de una relación difícil llega esa relación que le cambia la vida a uno. Vamos a reír, vamos a apoyar a la gente que lo necesita. Hay una nueva misión el día de hoy. Ayer estuvimos hablando un lugar. Ya va llegando una tractomula de 13 toneladas que está vacía. Vacía. Y la misión de los oyentes de la calle 96.9 es que entre todos llenemos esa tractomula que se va a ir para el eje cafetero, Manuela. Vamos a darles un punto exacto más adelante de la callejera, que es el carro vitrina de la calle 96.9, para que vayan, lleven su donación. Y yo les voy a decir una vaina. Yo conozco a las personas que dieron el lugar para que llegue esta tractomula. Y yo les dije ayer que estábamos almorzando, pero casual, porque son parceros de la vida. Me decían, pero le voy a ser muy sincero, estamos un poquitico tristes y preocupados. Y yo, ¿pero por qué? Dice, porque ya llega la tractomula y es que es muy grande, son 13 toneladas. Le dije, tranquilo, perro. Vea, cuando comen uno, como dicen popularmente, comemos 3, comemos 5, comemos 7, comemos 9. Y vamos a llenar entre todos esa tractomula que arranca entre el viernes y el domingo para el eje cafetero.
3: ¿Cuántas toneladas son?
0: 13 toneladas.
3: No, acá las solo tengo, llenamos, vea, dos veces.
0: Tiene 13 toneladas.
3: Vea, concéntrate, papacho. Ahora,
1: los cordones por flojo, papi.
0: Por favor.
3: Esta iniciativa se sigue sumando, Robert, a lo que queremos hacer aquí en la calle, y es ser altavoz de los que están haciendo las cosas bien, de los que están ayudando sin descanso, de los que saben que no es una cuestión de tendencia de crear contenido exclusivamente sobre el terremoto, sino de hacer la ayuda, una ayuda tangible, una ayuda real.
0: Sí.
3: Y hasta en pequeñas cosas lo veíamos, Dani, por ejemplo, el día de ayer estuve viendo videos de caleños que están motivando e invitando a la gente a que visite Cali.
4: Demasiado. Como decía Papacho, ya el comercio se tiene que activar, el turismo también, y hace parte también de contribuir a las ciudades afectadas. Oiga, también es importante que, como dice Manu, a ver, uno aquí tiene la confianza, los callejeros tienen plena confianza en la calle. Ahora, nuestro Robert nos dice, yo hablé personalmente con los dueños o con los que están abanderando esta brigada de vamos a llevar ayudas, es decir, que uno le da un poco más de confianza. Si usted, por ejemplo, no quiere dar ese efectivo, porque uno a veces hay que reconocerlo, tiene el sustico, de a dónde va a ir mi aporte, será que se va a ir por otro lado, será que no va a llegar. Bueno, personalmente, Robert conoce a las personas, está diciendo, conozco el camión, son confiables, o sea, la calle La Manda Más está también liderando y dando la mano para que usted sienta esa confianza de, oiga, sí, yo voy a ayudar, y eso sí va a ir destinado, ya sea al Chocó, a Pereira, a Cali, la gente va a tener su ayuda.
0: Yo no soy de fiar, Alejo, pero usted sí es de fiar. Yo no puedo ser de fiar, pero esta gente que trae esta tractomula es de confiar
3: muy
0: al 100% y va a llegar a pueblos aledaños del eje cafetero.
3: Eso.
5: ¿Qué va a decir? Okay, no, que estamos muy contentos de verla tanta la gente que sí está apoyando el tema. Gracias, Robert, por pasármela. Y es como ese hecho de también de ser bonitos. Porque mira lo que no mencionaba ahorita Papacho, y es el Mindo, creo que ha sido de los pocos que son como comediantes del humor, pero de redes sociales. Hay que entender que ahí está comediante stand-upero, comediante humorista,
1: epa.
5: Y otro comediante de redes sociales.
0: ¿Sí?
5: Y este hombre yo creo que sí hizo algo que de pronto no ha hecho ningún otro. ¿Qué hizo? Y nos ha dejado callados en cómo ponerse una peluca sin ridiculizar el tema, sin porque burlarse. Creo que uno está puede estar al hilo.
1: Es una línea de esas, sí.
5: A ser uno funado.
2: Ah. Totalmente. ¿Sí? Y él la sacó del estadio, tanto así, Alejo, que ayer compartimos el video que él creó como creador de contenido de humor en redes sociales. Y es muy impresionante ver cómo logra captar la atención de la gente, la atención de sus seguidores fuera del país, sobre el tema que nos aqueja, que es el terremoto, haciéndonos reír un poco y al final haciéndonos llorar. Miren, eso que entre la risa terminábamos con el ojo encharcado, claro, porque mostraba imágenes de la recuperación de Cali, de la gente unida, y al final del video se quita la peluca y tiene también una mirada súper conmovedora, porque evidentemente ha hecho parte desde el primer momento de las ayudas, de las actividades, de las acciones para empezar a recuperar poco a poco esta ciudad y las otras afectadas por el terremoto. Entonces aquí nosotros pues vamos a seguir hablando del tema sin descanso, porque es nuestra prioridad aquí en la calle 96.9, pero también abriéndole paso a este mundo en el que vivimos, que es el mundo del entretenimiento.
0: Papacho, vamos a reír.
1: Dígalo, Cali,
0: vamos a reír. Manizales, vamos a reír. Chocó, vamos a reír. Pereira, vamos a reír. Y en este momento no lo tome a mal de decir, ay, estoy diciendo que riamos de lo que está pasando. No. Vamos a sonreír porque la vida continúa. Y más adelante vamos a hablar con una fundación desde Pereira que está haciendo cosas muy bonitas en este momento para ayudar a los demás. Ayer estuvimos hablando, el equipo de la calle 96.9, con unas personas. Yo no sé si ustedes vieron que estaban haciendo como, ¿cómo se llama esto? Como impresiones en 3D de,
1: sí,
0: para ayudar,
1: oiga, a
0: personas,
1: sí,
0: que son golpes.
3: La para la movilidad, sí.
0: Sí, van a ayudar con entrega de camas.
3: ¡Ay, no!
0: De camas.
1: Wow. Es que eso es lo que sigue, Cucho, porque gracias a Dios, yo sé que vamos a seguir donando mercaditos, pero la gente, ¿dónde va a guardar el mercadito, papi?
0: Carpas.
1: Necesitamos carpita, necesitamos el bultico de cemento, la paladita de arena, el adobo, el drive, lo que haya. Claro. Entonces ya ese es como el pasito que sigue, ¿sí o no?
2: Obvio, y además imagínese que, por ejemplo, estaba viendo el día de ayer que muchas de las colchonetas, cobijas, almohadas que habían donado en la ciudad de Pereira, en algunos albergues, se empantanaron,
1: se mojaron
2: y se dañaron. Porque evidentemente fue tan duro el aguacero que se vivía en tierra que no hubo tiempo de sacarlas y se perdieron completamente. Por eso es que hay que poner los ojos en las necesidades reales y de hoy. Acuérdense que ayer lo decíamos, todos los días cambian las necesidades. Un día hay más agua, un día hay más atún, un día hay más cobijas. Pues hoy la necesidad primaria son recuperar, por ejemplo, en Pereira, todos los temas de almohadas, cobijas, colchones, carpas. Y sé que lo vamos a lograr, porque para eso estamos todos los colombianos unidos, Robert, por nuestro país.
0: Y para eso también están los oyentes y televidentes de la calle 96.9, que han demostrado que se ponen la super 10. Eso no se trata de ser superhéroes, eso no se trata de ser superheroína, esto se trata de ser colombianos y colombianas, y entre colombianos nos ayudamos. Y es por eso que ya habilitamos el 315-770-42, que es el WhatsApp de la calle, 315-770-42. Le contamos a Papacho que el día de ayer estaba creando país. Hubo un oyente que escribió ayer temprano, tengo una donación, no tengo cómo llevarla.
1: Ya.
0: Y después apareció un oyente que le dijo, yo tengo un camión, ¿para dónde llevarla?
1: ¡Ay, qué bendición!
0: ¿Cómo nos vemos? Weón. ¿Cómo nos hablamos? Ya la ayuda humanitaria por parte de esa persona, me acuerdo mucho que estaba ubicado en el puente de Guadua de la 80, ya está camino a Pereira, o en estos días sale para Pereira, ya la tiene la otra persona. Eso es Colombia, muchachos.
3: Sí.
0: Eso es Colombia, vamos a divertirnos.
1: Sí.
0: No burlándonos absolutamente de nada. Usted es demasiado rata, demasiado bajo y baja en la vida. Si aprovecha esto para hacer el chistecito de está temblando en este momento, le tembló, le dio miedo. Nada. Vamos a salir adelante de todo esto. Más adelante nos comunicamos con la callejera que va a ser desde las calles de Bogotá reuniendo ayuda, Manuela, para las personas que ya tienen ese camión de 13 toneladas. Vamos a llenarlo. Oyente, televidente, amigo, amiga de la calle, amigo del sector, como prefiera decirle, le vamos a dar el punto exacto para que llegue. ¿Sabe qué sorpresa va a ser bonita? Que llegue a ese lugar, que esos locos están preocupados, y si en el camión ya viene, no lo vamos a llenar, no ha llegado mucha ayuda, y que llegue un carro, Dios mediante, lleno de oyentes de la calle 96.9. También se quiere ir a ayudar. Súbase ese camión y lo llevamos para allá para que empiece a empacar.
3: Eso, y distribuir, clasificar, que es una tarea muy importante. Recuerde que donar es importante, pero hacerlo de manera correcta es aún más valioso. Así que la mano de obra también se necesita. La gente que clasifique, que marque, que cuente, que empaque correctamente para, como dice Manu, mano, no se pierdan las ayudas, para que no se derrame nada, para que nada se ensucie, es muy importante y es muy valioso.
0: 6:16, bienvenidos, bienvenidas, corazón apachurrado. Pero una vaina que siempre caracteriza al colombiano y colombiana es que entre más duro nos den, más duro nos levantamos. Aquí estamos en vivo en la calle, la manda más.
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2: Ríase más fuerte, por favor. Ahí está riéndose.
1: Sí, sí, me encanta.
2: No,
1: le voy a contar el chiste.
2: Sonrisa eso. Para la gente que está triste en este
1: momento. Sí, tíralo. Estamos alegrando un poco la mañana.
3: La mañana,
4: porque es con
1: más. Es que les voy a contar la historia del Brayan.
3: Del Brayan.
1: El Brayan fue una entrevista de trabajo, una entrevista muy importante, donde tenía que ser bilingüe. Él dijo, yo hablo perfecto inglés. Entonces la secretaria le dijo en esa plena entrevista, oiga, por favor, una frase en inglés. Y el Brayan dijo, sí, claro, the Bluetooth to I is really too pale.
3: Bendito
1: muchachos,
2: pedimos excusas.
3: Padre celestial. Nena Jiménez, la nena Jiménez.
1: Ay, me van a decir que no saben qué es.
3: La gorda Fabiola en este momento es del cielo.
1: It's connected, I'll say safely.
4: Pero Brayan tiene muy buena pronunciación.
3: Pero Brayan pronuncia bien.
1: Eso es lo gracioso. Eso es lo gracioso. Que Brayan, en medio de su pronunciación, él dijo, yo lo hablo perfecto. Y sí, conéctese un parlante que le dice eso.
5: Sí, la conexión es exitosa.
1: Claro.
2: Estamos en vivo en este programa y dijimos que vamos a reírnos. En este momento, usted que está camino,
3: la intención está.
2: Las ganas están.
1: Sí.
2: La conexión en Bluetooth está desconectada, pero la conectaremos.
1: Eso me parece bien.
2: Y Manuel, usted tiene una noticia demasiado importante hasta ahora, pero me permite hacer algo en serio. ¿Algo?
1: Obvio, hágale. Los micrófonos
2: ya mismo
1: son suyos, señor.
2: Párenle bolas a la gente que está conectada a través de YouTube. Saluditos para Jaque Toro, para Sandra Triana. Hay 40 personas conectadas.
3: Sí.
2: Si esas 40 personas, 39, uno se fue para el baño en este momento, es completamente entendible. Si esas 39 personas, de esas 39 personas, mínimo 10 personas van a un lugar que les vamos a decir, vamos a poder lograr llenar entre todos una tractomula de 13 toneladas. ¿Les doy la dirección?
1: De una. Obvio. 13 toneladas. Vea, suena mucho, pero en realidad ya hemos visto camiones aún más grandes que se llenan rápidamente.
3: Sí, sí.
1: Y por ejemplo, también hay que decir que ahorita que se escasean los colchones, las almohadas, las cobijas, eso ocupa mucho espacio.
3: Sí,
1: señora.
3: Claro. Ya,
1: entonces se llena rápidamente si nos ponemos la 10.
2: Si usted queda cerca, o si está viviendo cerca, si trabaja cerca de la carrera 48, número 163B19, para el que de pronto dice, no, Blanco, usted es muy mula si cree que yo voy a llegar por una dirección. Se baja en la estación de Transmilenio de Toberín.
3: Ya.
2: Por la salida hacia, eso viene siendo el oriente, no, el occidente. Hacia abajo, mejor dicho, hacia la Boyacá.
3: Ya.
2: Dos cuadras, baja una cuadra. Una cuadra a la izquierda y dos cuadras a la izquierda. A ver, párale bolas.
1: No, clarísimo.
2: Estación de Toberín, ¿listo?
3: No, es
1: el
3: clarísimo.
1: Señor de las chanclas. Sí.
2: Estación de Toberín, estación de Transmilenio de Toberín.
3: Ya.
2: Sí. Sale por la salida oriente, es decir, como si fuera hacia la Boyacá. Baja una cuadra, voltea una cuadra a la izquierda y baja dos cuadras y ahí va a quedar un taller mecánico donde van a recibirle ayudas porque vamos a llenar entre todos un camión de 13 toneladas. Lo que dice Manuela, suena que es mucho, pero el oyente de la calle es tan chimba que va a sonar muy poco.
1: Claro. Sí, señor, vamos a estar con ayudas y sin camión, se los garantizo. Van a quedar más ayudas y vamos a estar mañana seguramente
3: necesitando otro
1: convocando un camión para llenarlo nuevamente, porque confiamos en los oyentes de la calle, confiamos en los colombianos que desde el bocadito de comida están unidos por las personas que lo necesitan. Y a veces, Dani, cuando vemos estas situaciones en el país, recordamos refranes como échele más agua a la sopa.
5: Eso es cierto.
1: Y hay unas personas que decidieron no echarle una coquita de agua a la sopa. No, litros y litros de agua porque hicieron un señor sancocho. Y dígame si un sancocho no solamente llena la barriguita, sino que le da uno gasolina en el alma.
3: Sí,
1: porque
3: claro.
1: Además sabe como a casa, sabe a hogar.
5: Cierto.
1: Y se hicieron un sancocho gigante. ¿Eso dónde fue, Dani?
5: Pues, mi mano, te voy a contar que eso fue en el centro de Pereira, exactamente entre la calle 21 y entre las carreras 4 y 5. Se reunieron personas que dijeron como tú nos dices en ese momento, mano, vea, ¿dónde come uno? ¿Comen dos? ¿Comen ocho? ¿Comen 20? Pues ellos dijeron 20 no son suficientes y vamos a hacer para 2,000 personas. En el centro de Pereira hicieron una olla comunitaria gigante con un sancocho delicioso con capacidad para 2,000 personas. La gente que pasara, la gente de a pie que estuviera cerca, que pudiera ayudar y que pudiera comer y disfrutar de este delicioso sancocho, era bienvenida. Así que es una de las causas que uno ve con orgullo, que replica y además es gente que merece también ser famoso. Por ahí dicen, claro, hagamos famosas a las personas correctas.
3: Sí.
5: Y esta es un claro ejemplo de un influencer, de una persona que se abandera, que obviamente se respalda de otros, por ejemplo, labores comunitarias, como sabemos que hay comunidades, hay también empresas, se juntan todos y hacen un sancocho para 2,000 personas. Sí, qué rico.
3: Bendición,
5: qué rico. Uno ahora sí, le digo que el cocinero y el chef, mi respeto.
1: Total.
5: Las medidas de eso, pero ahí no, vemos imagínese a toda la gente moviendo ese sancocho.
1: Y uno, y tienen que echar todo el tiempo para que eso quede blandita. Exacto. La papa a la par, que el plátano también sea ablande, porque si uno le toca a uno papa cruda, al otro papa blandita. ¿Qué? Pero miren, yo vi este video en redes sociales. Ajá. Y les juro que yo pensé que era inteligencia artificial.
5: ¿En serio?
1: Sí, porque yo vi esa olla muy tan grande que yo dije, eso debe ser puro cuento, no creo que sea cierto, porque es una olla enorme. Ajá. Que para empezar, ¿de dónde sacaron la olla?
5: Exacto.
1: Y ni siquiera dónde la sacaron, Dani. ¿Dónde guardan esa olla? ¿En qué cocina?
4: Sí, parece pura olla esa de película, ¿no? Cuando es de brujas, así.
1: Tal cual.
3: Sí, sí, sí, sí.
4: O
3: sí.
4: Sea, es una, yo creo que medirá por ahí 8 metros. ¿Esa vaina cuánto mide?
3: No, es gigante.
5: Yo no sé.
4: Es muy grande.
5: Yo no sé.
3: Pero la gente unida, Dani, ¿no? Qué bonito.
5: Es demasiado bonito. De verdad que abanderen esta causa personas de Bucaramanga, creadores de contenido de Bucaramanga en el centro de Pereira, y que además suban historias, suban promoción directamente en redes sociales, que uno sabe que se viraliza rápido.
3: Ajá.
5: Con dirección y con la invitación de que llegue. Eso me parece maravilloso. Es decir, no hay limitación para que usted fuera a comer. Vea, si usted no había resuelto lo del almuercito ese día, usted decía, uy, qué rico un sancochito. Oh. Y además, no solamente comer, sino hacer parte de, porque vemos que la gente está moviendo,
3: claro,
5: el sancocho,
3: claro,
5: está ayudando y con todo merecimiento tenga su buen plato.
1: Oiga, y además, que por ejemplo, eso calienta bravo.
5: Ay, obvio.
1: Imagínense la gente alrededor, ahí poniendo la leña, mezclando.
3: Con el calor y
1: eso es
3: no,
1: mucho calor.
3: Qué hermosura.
1: Y acuérdense que Pereira también tiene una temperatura alta. Entonces, bueno, sabemos que hubo aguaceros, sabemos que hubo inundación antier, pero aún así.
3: Más bochorno. De hecho.
1: Claro, la sensación térmica es caliente y es muy probable que esto le sume un esfuerzo adicional a estos hombres y mujeres que han decidido llevar un platico de sopa de sancocho. Además, me antojé de sancocho y todo.
3: Uy,
1: qué rico,
3: sí. Ay, no.
2: Muchachos, sí, 6 de la mañana, 32 minutos. ¿Se acuerdan de Michael, el oyente que el día de ayer recogió una ayuda?
1: Claro.
5: El del puente.
2: El puente de Guadua.
1: Ay, bueno. Sí, claro. El que tenía el camión que iba a ir a recoger la ayuda hasta el puente de Guadua.
2: Sí, es verdad. ¿Cierto? Dice, tengo una turbo de 3 toneladas que va rumbo a Pereira para llevar ayudas humanitarias. Si saben de quién tenga ayudas para llenarla. Él va a salir hoy. Lo tenemos en la línea. Pero vea cómo es la vida. Y yo sí creo mucho en las cosas de Dios. Y que la radio, cuando se hace con el amor y con el corazón, las cosas llegan solitas.
5: Sí.
2: Hay una persona en este momento que se llama Nicolás. Nicolás, conteste, papá. Conteste que lo estamos llamando. Y dice, soy oyente de la calle. Esta mañana escuché que hay una persona en Ciudad Montes que puede recoger cosas para nuestros hermanos del Chocó. Tengo algunas cosas para donar, pero no puedo llevarlas. Michael, buenos días, hermano. Bienvenido a la calle. ¿Bien o no?
0: Buenos días, Robert. ¿Cómo estás?
2: Berro, usted se está convirtiendo básicamente como en ese angelito de la calle 96.9 de muchos que tenemos.
3: Sí.
2: Si logramos contactarlo con esta persona llamada Nicolás, porque dice lo siguiente, vivo frente a Venecia, tengo algunas cosas para donar, pero no puedo llevarlas.
0: Sí.
2: ¿Usted cree que podría ser nuevamente, perdón si lo cogemos de cocheche, Venecia, tengo algunas cosas para donar, pero no puedo llevarlas?
0: Sí.
2: ¿Usted cree que podría ser nuevamente, perdón si lo cogemos

0: Scouts, que son siempre listos
1: para
0: ayudar, siempre listos para servir. Michael, el día de ayer también te pusimos en contacto con otro oyente de la calle que quería hacer una donación. ¿Se recogieron esos donativos?
2: Sí, sí, señora. Casi no llegamos, pero sí. Había mucho tráfico por un accidente en Vía La Vega.
0: Ay, pues madre. ¿Y qué era, Michael, lo que estaba donando el otro oyente de la calle?
2: Mi tío me dijo que eran siempre como unos 4 o 5 mercados.
0: Ah, bueno.
1: Epa, qué bonito.
0: 4 o 5 mercados. Entonces, ¿qué espacio queda en esta camión que va para Pereira el día de hoy? ¿Queda aproximadamente la mitad del camión vacío, un 40%?
2: Más o menos.
1: Vamos a llenarlo.
0: Vamos a llenarlo, papi. O sea, queda por lo menos...
2: A las 4.
0: Sale a las 4 de la tarde.
1: Hoy a las 4.
0: Queda aproximadamente espacio para 1.5 toneladas de ayudas humanitarias. Y Michael está entonces disponible y atento para ir a recogerlas si usted tiene, por ejemplo, un centro de acopio. Y ayer lo decía Daike Gamboa, si usted tiene elementos para donar y tiene un camión, no espere a llenar el suyo. Llenemos de a uno para que se vayan yendo todos llenos y no todos de a poquitos.
1: Claro.
0: Robert, ¿hay posibilidad de dar una arroba de Michael para que la gente que a esta hora está huyendo a la calle y tiene donativos se pueda poner en contacto con él? ¿Lo tenemos?
1: Michael, usted quiere dar, pero arroba en qué sentido, porque como ahora el arroba también es número de teléfono.
0: No, redes sociales.
1: Redes sociales, Insta. Michael. ¿Cómo son sus redes, viejo Michael?
2: No, pues yo Insta no tengo, tengo el WhatsApp, sí, lo que quiera.
0: Ah, WhatsApp, ok. WhatsApp. Ah, pero...
3: Es que no, no sé si dar el WhatsApp.
1: No.
3: Sí.
1: No.
4: ¿Por qué?
0: Sí.
1: Venga, párele bolas a la vaina. No, estoy diciendo y haciendo. Tenemos una persona en la línea rápidamente.
0: A ver, vamos a ver.
1: ¿Listo? Viejo Michael, quédese un momentico ahí, señor, porque tenemos en la línea. Aló, ¿quién habla? La calle.
5: ¿Aló?
1: Su merced, ¿cómo me le va? Buenos días.
5: Muy buenos días.
1: Hay una información que tenemos aquí a través del WhatsApp de la calle que nos dicen que ustedes tienen una donación lista, pero no tienen la forma de recoger las cosas, de llevarlas a un lugar. ¿Eso es verdad, mentira o chisme?
5: No, es verdad, y lo que yo quiero sequear es, yo soy una persona pobre, pero estoy con Dios. Entonces,
1: amén.
5: Yo necesito que eso que yo voy a donar sea llevado al Chocó.
1: ¿Al Chocó puntualmente?
5: Sí.
1: ¿Y qué va a donar usted, su merced?
5: Bueno, tengo lo que yo voy a decir, lo digo al aire, y si ustedes creen o la persona que cree les sirve bien, o si no, pues no, solamente es mi corazón que quiere.
1: ¿Está bien?
0: Sí, por supuesto.
1: ¿Válido?
4: Todo bien.
1: ¿Qué es?
5: Entonces, es una cama en perfecto estado para un niño.
0: Perfecto.
1: Epa, qué bonito.
0: Muy valioso. Olla,
5: una licuadora, unas ollas. Tengo ropa en unas cobijas para bebé nuevas, ropa en buen estado para personas mayores, chaquetas, porque yo las fabrico.
1: Okay.
5: No son nuevas tampoco, yo quiero que decir la verdad, porque es que tampoco,
0: claro.
5: No, tampoco donar cosas que sean sucias o sin botones.
0: Pero
5: o
0: estás
5: sin
0: diciendo en perfecto estado, en buen estado, eso
5: sí,
0: también se puede donar.
5: Sí, y limpias.
0: Eso,
1: y limpias.
0: Muy bien.
1: Sumerse, hagamos una vaina. 6:37 minutos. Ayer hablamos con una persona que están recibiendo ayudas para el Chocó puntualmente, que están ubicados por los lados en diferentes puntos, en Chapinero y demás. Ahorita hagamos una vaina. ¿Su merced tiene Instagram?
5: No, es que mira, lo que le voy a decir es la pura verdad.
1: No, claro, sé sincera, mija, tranquila.
5: A mí la tecnología me atropella.
1: Ok.
0: Como a muchos, normal, sí, uno le pasa.
1: No, tranquila, vea, vamos a hacer una vaina. Ahorita yo me voy a contactar con usted internamente.
0: Eso.
1: Y la vamos a contactar con la persona que va a tener ayudas para el Chocó, para que entre todos reúnan esa ayuda y se vaya para el Chocó, ¿listo?
0: Perfecto.
5: Sí, yo quiero que sea para ellos.
1: Listo.
5: Porque pues,
1: válido.
5: No es que yo sea de allá ni nada de eso, pero quiero que sea así, si se puede.
0: Tu corazón te dice que tus donaciones y tus ayudas van a ir directo al Chocó, así va a ser.
1: Va para allá.
0: Y Robert, y desde la calle te van a hacer esa conexión para que
1: ahorita hacemos la conexión de la calle, se llama.
0: Exactamente. Conectando y exaltando, siendo el altavoz de los que están haciendo parte de la solución, de la ayuda y no del problema. Michael, oyente de la calle 96.9, que se ha puesto la 10 y está yendo a recoger ayudas humanitarias para salir con un camión que tiene lleno hasta la mitad.
1: Vamos a llenarlo.
0: La mitad del camión está lleno y tiene hasta las 3:30 de la tarde para llenarlo por completo. Michael, ¿me autorizan entonces que des el número telefónico al aire? ¿Lo quieres dar?
1: Michael.

0: Michael,
1: sí, no está. Ahí está, ahí está.
0: Listo, Michael. Entonces, autorizas dar ese teléfono bajo tu responsabilidad y la idea es que los oyentes que tengan donativos se pongan en contacto con él inmediatamente porque el tiempo apremia. Sí. ¿Cuál es el número, Michael?
2: 311-211-5771.
1: Repítalo, okay. Viejo Michael, por favor.
2: 311-211-5771.
1: Hay un camión que sale hoy de una vez para Pereira, Manuela y muchachos. Y a las 3 de la tarde va saliendo. Si usted tiene una donación que dice, vea, yo no alcanzo a llegar, Michael va a recogerla para que esa donación esta misma noche, Dios mediante, ya esté en Pereira.
0: Amén. Ya saben, 311-211-5771. 311-211-5771. Michael, arrancamos con esta misión extraordinaria que sé que los oyentes de la calle deciden aceptar. Y más adelante vamos a ponernos nuevamente en contacto contigo para ver dónde estás y dónde la gente se puede seguir sumando.
1: Que sea el Waze de la calle.
0: De una.
1: Conviértase en un Waze para nosotros. Waze para buscar a la gente que tiene ayudas y que esa ayuda se vaya para Pereira hoy mismo. ¿Listo, viejo Michael?
2: Listo, señor.
1: Abrazo, papá. En serio, qué bonito lo que está haciendo y muchas gracias por ese corazón tan bonito.
2: No, muchas gracias a ustedes. Muchas gracias a ustedes por ayudarme a hacer esa gestión. La idea es arrancar hoy.
3: Hoy va a ser cargado, se va.
1: Más adelante, es que vea, hoy está una conexión muy bonita porque más adelante vamos a hablar con gente que está directamente en Pereira, desde Pereira.
4: Bien.
1: Así que si usted en este momento, Michael, como usted va a ser nuestro güey de recoger todo para que llegue a Pereira, puede ser que también nos contactemos directamente con la gente que está en Pereira y le diga, vea, llevemos esto acá, pero esto ya está lleno.
4: A tal sitio, sí.
1: Váyase para este lado que acá necesitan. 6:40 minutos, de la calle con K a la calle con C. Así ayudamos, así ponemos entre todos nuestro granito de arena. Porque Colombia, como lo dijo Manuel hace unos días, se va a poner más linda, se va a poner más hermosa. Cali va a ser más hermosa que lo que es. Buenaventura va a ser más hermosa lo que es. Sí, el señor. Chocó va a ser más hermoso. Que uno ha pedido matrimonio en Chocó. Hay más de uno que va al Chocó a pedir matrimonio.
4: Sí, a ver ballenas.
1: Bellísimo. A ver las ballenas, a cazar ballenas, en el buen sentido de la palabra, pero para verlas.
3: Ya, no para agarrarlas. Me asusté.
5: Cazar ballenas, casarse con las ballenas.
1: Cazar. Oiga, vea, me gusta, Felipe, ¿ves? Buenos días, me gusta buen como, dato, ¿no?
0: ¿Quién
1: como
0: habla?
1: Hilas.
0: ¿Quién habla?
6: Es increíble. Es
1: Felipe, muchas gracias por estar con nosotros.
5: Me gusta esa referencia.
1: Muchas gracias. Un aplauso para Felipe García. Es un honor tenerlo en cabina.
5: Me gusta esa referencia que usted está haciendo de que Cali y Bogotá y todas las ciudades afectadas van a ser más bonitas, porque estuve en Providencia este fin de semana. Recordará usted y ustedes, compañeros, que Providencia fue afectada por el huracán Iota en el 2022 y quedó prácticamente destruida toda la isla. Este fin de semana estuve con la Armada y la Fuerza Aeroespacial en una brigada humanitaria en la isla de Providencia y está hermosa. No se imagina lo hermosa que está, y los raizales, muy apegados a su tierra, están muy orgullosos de vivir allá en Providencia, que se reconstruyó después de un huracán que prácticamente acabó con toda la isla y está mucho más hermosa de lo que era antes.
1: Y así, ¿verdad? Vamos a reconstruir a toda Colombia.
3: Colombia, sí.
1: Eso
3: será.
1: Es de tiempo, muchachos, eso no es de ya para allá, no. Con paciencia, con amor. Si está donando el día de hoy, simplemente done también pasado mañana. Done por unos 2 meses, 4 meses, 6 meses. No baje la guardia. Claro, va a decir, claro, pero es que usted va a tener para donar todo el tiempo. No,
3: no.
1: Dono hoy y digo, va a volver a donar en un mes.
4: Ya, claro.
1: Hecho la donadita. 6:42, aquí estamos. Si tiene algo para decir, no mande nota de voz ya mismo a través del WhatsApp de La Calle. La manda más.
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0: 6:51 PM, estamos en vivo en el Club de la Calle 96.9. Felipe García, ¿qué es el libro de la verdad?
1: El libro de la verdad es ese documento que le entregó el presidente Abelardo de la Espriella junto con el vicepresidente José Manuel Restrepo a la Fiscalía, un libro y un documento en el que se habla de por lo menos 80 irregularidades cometidas por el gobierno del ahora expresidente Gustavo Petro. Tiene muchísimos datos que son muy relevantes, sobre todo relacionado con la plática de los colombianos, esa plática que usted todos los meses, todos los años pagan impuestos y que se fue prácticamente por el excusado, se podría decir así, porque se gastaron la plata sin tener justificación presuntamente de lo que estaban haciendo. Por ejemplo, hay un top 10 de las denuncias más graves que se hacen en este libro de la verdad. La primera tiene que ver obviamente con el escándalo de la Unidad Nacional de Gestión del Riesgo. Se habrían girado 856 mil millones de pesos sin que existiera urgencia manifiesta, y el gobierno de Abelardo de la Espriella afirma que se perdieron 1,3 billones de pesos, 1,38 billones de pesos, que no hay rastro de esa plata. Obviamente esa plata es toda la relacionada con ese escándalo de los carrotanques y esa plata que se robaron de la Unidad Nacional de Gestión del Riesgo. Plata que hubiera servido para atender la emergencia que tenemos hoy por cuenta del terremoto de la semana pasada y que prácticamente se perdió. El segundo dato, nómina paralela del Estado. Prácticamente el gobierno del expresidente Gustavo Petro creó una nómina alterna a la que oficialmente existe en el gobierno nacional. Por ejemplo, nosotros acá somos de nómina y haga de cuenta que nuestra jefe contrató otros cinco, pero por contratos de prestación de servicio. El gobierno de Abelardo de la Espriella denuncia cerca de 900 mil contratos por prestación de servicios, sobre todo en esa última etapa del gobierno del expresidente Gustavo Petro. Según de la Espriella, esto le habría dejado un pasivo de más de 5 billones de pesos a las finanzas públicas, algo que nos tiene prácticamente con la soga al cuello en materia de deudas. También tiene que ver con Aire. Ustedes se preguntarán qué es Aire. ¿Han escuchado
2: qué es Aire?
1: Es la empresa que presta los servicios públicos de energía en la costa Caribe. Empresa que está intervenida o que estuvo intervenida por el gobierno del expresidente Gustavo Petro. Esa empresa que presta el servicio de energía tenía 5,9 millones de personas en el Caribe. Tiene 5 millones de personas en el Caribe. Según el informe, deja pérdidas por 2,59 billones de pesos. Para que se haga una idea, billones son miles de millones.
2: Uy, no puede ser, hermano.
1: O sea, usted, imagínese, 999.999 es un billón.
3: Apenas.
1: Y imagínese de todos los billones que le estoy hablando.
3: Pero esa
1: que
3: información,
1: se perdieron.
3: Pipe, ¿cómo la sacan sabiendo que en el momento del empalme no se dio ese empalme?
2: Es,
3: o sea, ¿de dónde hacen esa investigación y dónde salen esos datos?
1: Recuerde usted que el gobierno de Abelardo de la Espriella, desde mucho antes de la segunda vuelta, se hizo una auditoría y obviamente cuando quedaron electos empezó ese empalme anticorrupción, que finalmente no fue empalme, pero que finalmente fue auditorías. Fueron auditorías en cada una de las entidades y descubrieron todos estos casos de presunta corrupción que ya fueron llevados a la fiscalía en ese libro de la verdad que va a llegar no solo a la fiscalía sino también a los entes de control para que le pongan la lupa a toda esa plata que se perdió y que por supuesto den con los responsables de esa plata o que se robaron o que se gastaron o que se perdió.
0: Como usted lo dice, Felipe García, hasta ahora a las 6:55 PM hablamos del libro de la verdad. Dado el caso, obviamente eso es una investigación. Pero entonces, a ver, si en este momento necesitamos tanto la plata, porque es que la necesita realmente Colombia, esto no es gadejo, como decía ayer Manuela, que vamos a joder por joder, no. ¿Cuál es el paso a seguir si esa investigación automáticamente dice, listo, billones de billones de billones de billones, papi, esa plata qué? ¿La necesitamos ya?
1: Eso ya está en poder de los entes de control, estamos hablando de todas las IA, la Fiscalía, la Procuraduría, la Contraloría, que son los que le tienen que poner la lupa a dónde se fueron todos estos recursos, a encontrar los responsables y pues que finalmente devuelvan la plata que no han devuelto, por ejemplo, de la Unidad Nacional de Gestión del Riesgo, mucha plata que se robaron y mucha plata que está perdida y que podría ser muy útil en estos momentos. Por ejemplo, y eso es un dato importante, el gobierno del presidente Gustavo Petro, dice Abelardo de la Espriella, se refiere el presidente al gobierno de Petro como el régimen anterior, utilizó entre enero y agosto de este año el 97% de la capacidad de deuda anual de la nación. Dios. Haga de cuenta que usted tiene un cupo de 100 mil pesos en la tarjeta y se haya gastado 97 mil pesos. ¿Para qué le alcanza el resto? Obviamente es plata, ¿no? Hablando de términos económicos en la nación es plata, pero que ya casi no alcanza para nada, no le dejó margen de maniobra al gobierno de Abelardo de la Espriella ya para decir, bueno, en estos 4 meses que quedan de gobierno, de año, decir, bueno, me voy a endeudar con, no sé, un país afuera para que nos preste plata y que por favor podamos reconstruir parte de lo que se dañó. Sí. No hay margen de maniobra para hacer ese tipo de jugadas, se puede decir, para solucionar el tema de deuda, porque pues ya toda la deuda está comprometida. Tanto así que la deuda que nos deja el expresidente Gustavo Petro, o es lo que dice el gobierno de Abelardo de la Espriella, supera el 60% del Producto Interno Bruto del país.
3: Claro.
1: ¿Qué significa eso? Que la plata que lo que tenemos en el país está comprometida en un 60%. Debemos mucho más de la mitad de lo que tenemos como país.
3: Y eso sin contar esta coyuntura del terremoto que se registró en nuestro país, que hace que la situación sea aún más delicada y aún más grave. Pipe, son 135 páginas de denuncias billonarias lo que ustedes van a encontrar en el libro blanco o en el libro de la verdad. Pero ese libro va a ser de acceso público, es decir, la gente va a poderse meter a ver dónde fue el despilfarro de la plata, si es que fue así.
1: Si usted se quiere meter, eso ya está disponible en la página de la Presidencia de la República en estos días o en estas, ahorita se los comparto. Usted va a poder leer página por página esas denuncias que está haciendo el gobierno del presidente Abelardo de la Espriella, y que habla de un dato que me parece muy curioso, y es que en los últimos meses del gobierno Petro se declararon sábados, domingos y festivos como días hábiles para contratar a personas para construir esa nómina paralela del Estado, para contratar a esas personas y para que se gastaran toda esa plata de la que les estoy hablando.
3: ¡Qué horror, Pipe! Pero adicional a eso, le tengo una pregunta para terminar sobre este tema que sé que a la gente le inquieta y que me gusta que nos lo explique usted, porque así entendemos todos. Y es, las cosas que aparecen en este libro de la verdad, ¿son necesariamente verdad o eso lo tendrá que decir una entidad correspondiente a cada uno de los casos?
1: Obviamente es un trabajo que hace la nueva administración, el gobierno del presidente Abelardo de la Espriella, junto con todo su equipo de empalme, que no fue equipo de empalme, sino equipo anticorrupción, liderado por el vicepresidente, ahora vicepresidente, José Manuel Restrepo. Ellos entregan ese libro de la verdad a las IA, como le digo, Procuraduría, Fiscalía y Contraloría, y esos entes de control y ente acusador son los responsables de mirar una por una las denuncias, y ya serán ellos los encargados de decirnos que es real, que obviamente yo creo que es todo lo que está ahí metido en el libro, o que no es real. Vamos a ver qué pasa y quiénes son los responsables de que se haya perdido toda esa plata.
3: Y tendrán que pagar, así el gobierno, digamos, ya sea otro.
1: Estamos en el
3: otro
1: país de Sagrado Corazón. ¿Ahora? Vamos a ver qué pasa.
3: Bueno, habrá que ver cómo continúa la investigación. Lo que sí es que se abre un capítulo enorme y una investigación bastante extensa con este ahora llamado libro de la verdad de nuestro país. Pipe, gracias por la información.
1: A ti, gracias.
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3: Siete de la mañana, 10 minutos. Aquí estamos en vivo en la calle 96.9. También a través de YouTube. También a través de TikTok. Le mandamos un abrazo gigante a toda Colombia. Obviamente en especial a Cali, a Manizales, al Chocó, a Buenaventura. Pero también a la gente de Pereira. Sí. ¿Y el que, quién ha ido a Pereira de aquí?
4: Yo.
3: ¿Todos han ido a Pereira?
4: No, me hace falta ir.
5: Hermoso.
6: No, por supuestísimo. Me hace falta ir. Vea, nosotros en Manizales teníamos un plan y era ir a Mercara Pereira. Porque Mercara en un Pereira. Momento, Manizales es más chiquito, ustedes saben, el Triángulo del Café es Pereira, Armenia y Manizales. Sí. De las tres ciudades, la más pequeña es Manizales. Okay. Entonces me acuerdo que con mis abuelos, para ese entonces, abrieron el Éxito en Pereira. Oh. Y eso era, mija, novedad. Obvio. Entonces uno viajaba de Manizales a Pereira a mercar el fin de semana, hacía parche y se devolvía para Manizales. Cerca.
7: Qué ternura.
6: Entonces, realmente conozco Pereira y soy cercana a esta ciudad. Qué tan
5: espectacular.
6: Bonita.
3: Pereira es una de las ciudades más hermosas de Colombia y por algo le dicen la querendona Pereira, porque apenas uno llega a Pereira, literalmente Alejo, se va a dar cuenta cuando vaya por primera vez, va a sentir el calor y el amor humano.
5: Ajá.
3: En todas las esquinas. Yo lo llevo mi hijo a la Circunvalar. Vamos. Chimba, vamos para la Circunvalar de Pereira, armamos parche. A las 7 de la mañana, 11 minutos, nos vamos a conectar hasta Pereira en este momento para que usted tenga la oportunidad de visibilizar lo que está sucediendo en este lugar de Colombia, uno de los más afectados en este momento por el terremoto. Y hay algo muy bonito, muchachos, que se llama Puestos por Pereira. Ayuda, piden ayuda coordinada, son las necesidades prioritarias durante la emergencia, es decir, hay un parche de personas que se reúnen en un lugar y empiezan a trabajar directamente en el territorio, articulan esfuerzos con diferentes actores de la ciudad y hacen un llamado nacional para concentrar la ayuda en los recursos que realmente se necesitan. Hemos hablado con muchas personas, obviamente, Manuel y muchachos, desde lo que sucedió ese lamentable terremoto de 7.4 grados en la escala de Richter el pasado lunes a las 7:35 de la mañana, pero muchas veces pecamos, tenemos las ganas de donar, ¿sí o no?
7: Sí, claro.
3: Pero a veces uno dice, esto realmente que estoy enviando, sí es lo que se está necesitando, y hay muchas personas en este momento, Daniela, que dicen, no es lo que se está necesitando, la prioridad viene siendo otra, hablamos que del agua,
5: claro,
3: sobre todo en Pereira.
5: Siempre.
7: Sí, señor.
3: Que se necesitaba mucho en Pereira el tema del agua. Vamos a conectarnos ya mismo con una persona que está muy pendiente de esto y primero agradeciéndole en este acto tan bonito que se llama Puestos por Pereira.
7: Puestos
3: le damos la
7: Pereira.
3: Bienvenida a Ana Isabel López. Ana, bienvenida a la calle, buenos días.
8: Buenos días, muchas gracias.
3: Primero le mandamos un abrazo gigante. Le mandamos un beso gigante a usted, a todo el pueblo pereirano.
8: Muchas gracias.
3: A toda la gente de Risaralda.
8: Muchísimas.
3: Le agradecemos esto que se llama Puestos por Pereira, pero explíquenos un poquitico más, sobre todo a la gente que estamos en otro lugar, aparte de Pereira, que estamos desde Colombia exactamente. ¿Qué significa exactamente Puestos por Pereira?
8: Pues mira, yo creo que desde el terremoto que vivimos hace un poco más de una semana, nuestras prioridades cambiaron completamente. Tú me dices hace 2 semanas que iba a estar en la radio, recién levantada, como me pueden ver.
3: Sí.
8: Flaca, ojerosa, sin ilusiones.
3: Ahí está linda,
8: más o
3: mija.
8: Menos. Y yo te hubiera dicho nunca en la vida. Pero nuestras prioridades después de este terremoto, sobre todo para la juventud de Pereira, que nos soñamos una Pereira diferente, que amamos nuestra ciudad y la vimos completamente destruida. O sea, es que ustedes no entienden por qué es que fue destruida desde personas de todos estratos socioeconómicos quedaron sin casa. Yo, gracias a Dios, pueden ver, yo sigo en mi casa y lo agradezco un montón, pero tengo familia sin casa, amigos sin casa, personas que se están muriendo. Entonces, gracias a esto, a este cambio de paradigma, pudimos crear un grupo de 10 jóvenes, hoy puestos por Pereira. Y esto es lo que les vengo como a contar el día
6: claro
8: de hoy.
6: Claro que sí. Ana, nosotros hemos estado muy pendientes, sobre todo porque nos hemos dado cuenta que cambian las necesidades a medida que pasa el tiempo. La semana pasada puntualmente nos dimos cuenta que Pereira estaba con una necesidad urgente de agua. A hoy, sabiendo que ya estamos a miércoles 19 de agosto, ¿qué es lo que se necesita con urgencia en Pereira en este momento?
8: Y mira, pues gracias a Dios hemos tenido un montón de donaciones. Hemos visto cómo no solamente Pereira, porque es que el Pereira no está ayudando a otro pereirano, sino que Colombia se ha movilizado y nos han empezado a ayudar desde todas partes. Para esto, como tú dices, las necesidades cambian diariamente. Y eso ha sido en nuestras familias, en nuestros entornos y también en Pereira. Por esta razón es que yo los invito el día de hoy, más que darles las necesidades que necesitamos hoy precisamente, comentarles que estamos desarrollando ya con expertos un grupo de 10 jóvenes. Logró en ¿cuántos? 10 días, 12 días llevamos, no sé cuántos días llevamos. Logramos articular entes nacionales, regionales e internacionales y estamos trabajando desde Puestos por Pereira en una página web. La página web va a poder identificar, ya les voy a decir, paso a paso, yo ya les voy a dar las instrucciones que han sido días un poco confusos.
3: Tranquila, te entendemos completamente.
8: Gracias. La página web, chicos y personas que nos están escuchando, la creamos, ya la estamos creando con un montón de entidades que en este momento son tantas que no sé cuáles puedo mencionar legalmente y no, porque nos estamos asesorando, pero estamos súper asesorados y es con desarrolladores de la ciudad, donde vamos a usar inteligencia artificial para entender a lo largo de la emergencia en la ciudad qué medicamentos se necesitan, dónde llevarlos, cuáles son las comidas que se necesitan. Pedimos en general, por ejemplo, comidas no perecederas, porque lo que nos pasó al principio de la emergencia es que la comida que estaban trayendo desde el amor y el corazón de los colombianos y los pereiranos se nos estaba pudriendo en las calles. Entonces, agua siempre se va a necesitar. En ese momento la ciudad tiene un problema de agua. Comidas no perecederas. Ya las personas están empezando a tener albergues un poco más dignos y entonces están empezando a necesitar, por ejemplo, cobijas, colchones. En la ciudad está lloviendo sin parar. Necesitamos carpas. Necesitamos colchones aislantes para que las personas no tengan frío, no tengan, no se sientan incómodas, pero sabemos que las, como las necesidades son cambiantes, lo que yo les quiero invitar el día de hoy es, uno, darles las gracias. Desde toda Pereira, gracias. Porque aquí ya nos estamos soñando un modelo de país diferente. Los jóvenes estamos tomando lo peor de la tragedia, porque ha sido horrible, y lo estamos encaminando hacia un país lleno de esperanza. Entonces, primero, gracias. Y segundo, síganos en Puestos por Pereira, porque próximamente por las redes sociales vamos a empezar a comunicar a la ciudadanía qué se necesita. Vamos a hacer tips de salud mental, de educación, y vamos a empezar a poner por esa página de Instagram, Puestos por Pereira, toda la información en una página web unificada, en la que ya estamos trabajando personas de todos los ámbitos, de todo. Entonces,
4: así es, Isa, pues bueno, ayer precisamente estaba en un lugar, en una tienda, pues para nosotros acá en Bogotá literalmente fue un susto, ¿sí o qué? Fue más que todo un susto, porque pues mucha gente no coincide lo que pasó, pues literalmente, ¿sí? Y por ahí escuchaba una persona que decía, ay, pero no fue tan grave, y yo como que vi que otra persona dijo, ¿qué? ¿De qué está hablando? Yo viví en Pereira, eso está destrozado. Para que la gente entienda cuánto porcentaje de Pereira ahorita está destruido. ¿Cuánto porcentaje tú crees? Y cuéntanos también si hay familiares tuyos o amigos que también perdieron sus casas, sus cosas, para que la gente que hoy día de pronto no coincide qué es lo que está pasando o lo que pasó, pues pueda saberlo por ti, Isa.
8: Pues mira, yo te voy a contar mi experiencia. Datos oficiales todavía no existen, porque esa es la magnitud de la destrucción que se vive en Pereira. Uh-huh. Yo he hablado con ciertos ingenieros estructurales. Esos son datos preliminares, no oficiales. Es importante como
5: aclararlo,
8: diferenciar, porque sí, yo aquí no soy Estado, no me estoy atribuyendo esas responsabilidades. Pero calculan entre ingenieros estructurales que aproximadamente el 80% de la ciudad, imagínense, quedó con daños. Y el 20% va a tener que ser o demolida, se va a caer en los próximos días, o ya se cayó. Wow. Hay gente, mira, yo tengo que reconocer el día de hoy, gracias a mi privilegio, yo es que hoy puedo estar aquí, tengo ayuda ya psicológica, psiquiátrica, o sea, tengo un montón de privilegios que me están permitiendo estar aquí y haciendo esta labor el día de hoy. Y por ejemplo, mi familia también es privilegiada, desde cierto, claro, o sea, cada persona con diferentes privilegios, pero son privilegiados.
6: Claro.
8: Yo desde mi familia, mis tías se quedaron sin casa. Tengo amigos que están sin casa. Tengo muchas personas conocidas que les están empezando a dar infartos porque el susto fue tal que nuestro sistema nervioso, lo primero que sucede es que te llenas de cortisol y mientras que va bajando, el susto es tanto que en ese momento tenemos problemas de infartos, de ACVs, porque se nos movió el mundo. Se nos cayó la ciudad, se nos cayó a los pereiranos nuestro lugar seguro. Entonces, o sea, Pereira va a ser un antes y un después.
6: Eso es
8: cierto. Y nosotros desde la juventud queremos imaginarnos ese después que sea lindo. La esperanza que nos mantiene a estar vivos hoy.
6: Me gusta esa esperanza, que Pereira sea un después mucho mejor, más bonito, un panorama mejor. Lo estamos proyectando desde ahora en arroba puestos por Pereira. Vemos, Isa, no solamente documentos, no solamente vemos posts, vemos testimonios de las donaciones para los afectados, de la distribución, del gestionamiento de todas estas ayudas, sino que también vemos que ustedes están liderando como el ayudar y el aportar a clasificar esas fake news. Y quiero ahí hacer énfasis y preguntarte, uno repostea muchas cosas, uno a veces replica este video, subo a mis historias creyendo que estoy ayudando, pero ¿cómo hacer uno para reconocer que esta noticia es verídica, que Pereira está pasando por esto? ¿Ustedes cómo se encargan de clasificar y decir, oiga, esto es cierto, esto no lo repliquen, por ejemplo?
8: Pues mira, es que esta fue nuestra problemática general. Hay un montón de personas que posan como expertos que en realidad no lo son.
6: Sí.
8: Y lo he vivido de manera personal. Entonces, nosotros desde Puestos por Pereira, esto fue lo primero que identificamos.
6: Sí.
8: Porque empezamos a correr como unos locos los jóvenes, que no teníamos a nadie que cuidar, a hijos de... La juventud se movió. Tú podías ir a las calles y estaba mi novio sacando gente con los rescatistas, amarrándosela con los elementos de seguridad, las gafas, mi cuñado también. Estaban mis amigas comprando comida, haciendo sándwiches, y entonces empezamos a identificar que queríamos ayudar y no sabíamos cómo, porque nunca habíamos vivido una experiencia así, no sabíamos qué hacer. Y la información toda se estaba dando por cadenas de WhatsApp o Instagram desde la cuenta de alguien que no es experto.
6: Sí, X persona.
8: Entonces, por eso nosotros creamos en 10 días un grupo que ya nos está trabajando solo a nivel mundial. Tenemos ONGs, pero como organizaciones multilaterales. Wow. Tenemos personas de gobiernos, no solamente en Colombia, sino en el exterior. Personas que ya han pasado por este tipo de situaciones, porque todo lo que se maneja en este momento de salud mental, de un montón como qué empresas pueden abrir, cuáles no, qué más, qué ayuda se necesitan. Todo esto puede ser la diferencia entre responder bien a la emergencia o mal a la emergencia.
5: ¿Y ya?
8: Entonces, tips claves.
6: Sí, tipsitos ahí.
5: De una.
8: Listo. Tips claves. Uno, si estás ayudando a partir de una cadena de WhatsApp que ni siquiera tiene día, hora, lugar, es mejor no compartirla y no informarte desde ese punto.
6: Okay.
8: Porque lo primero en emergencia de estas, las necesidades cambian todos los días. Todo necesita momento, hora, día. Hoy estamos, por ejemplo, a 19 de agosto, 7 de la mañana. Estas son las necesidades hoy. Segundo tip. Sé que como colombianos le hemos perdido cierta confianza a las instituciones gubernamentales. Pero si un grupo de jóvenes como nosotros está logrando esto en 10 días, imagínense la gente que sí sabe qué hacer.
6: Claro.
8: Entonces, por ahora, mientras que nosotros tenemos todo listo en Puestos por Pereira, que lo estamos trabajando, infórmense, yo sé que hay falta de confianza, pero la alcaldía, la presidencia, entes institucionales que sí saben qué se necesita, mientras que la ciudadanía les decimos, hey, esto es lo que necesitamos.
7: Okay. Pero una de Isa.
8: Coordinada.
7: Isa, mamá linda, a propósito, usted se va a volver muy viral porque se lo merece, por su labor, porque van a ayudar a miles de personas. De pronto ha existido un acercamiento de parte de una celebridad, de un creador de contenido que sea relevante y se sume a la causa.
8: Para decirles, ayer a mí me tocó parar a la gente. Somos tantos trabajando a la vez que nos estamos coordinando. Que ayer me tocó parar a la gente. No, eso fue antier. Me tocó parar a la gente. Mis papás pensaban que me había enloquecido porque tengo un primo que tiene acceso a James Rodríguez y que ya me lo iban a traer para la casa. Entonces yo estuve corriendo de un lado al otro como una loca en mi casa. Mis papás mirándome como, ¿será que se enloqueció? Tal vez un poco sí. Y yo diciéndole a todo el mundo, todavía no necesitamos a James Rodríguez.
7: Okay.
8: Contándole a mi familia qué es lo que estaba pasando. Y mi familia, yo creo que dicen, Ana Isabel la perdió. Qué tristeza estar comunicándome hoy así, si me voy a volver a virar, porque ese no era mi plan. Me acabo de levantar, pero estamos haciendo grandes cosas.
3: Isa,
6: claro, es lo que importa.
3: Ustedes lo acaban de decir, esto es un acto hermoso. Puestos por Pereira, para que ustedes se metan ya mismo también a la página, por supuesto, y estén muy pendientes de todo lo que sucede con la recolección de insumos sanitarios, de construcción, la visibilización y sobre todo esa información importante, como lo decía Daniela Conde hace unos minutos, del manejo de las fake news y verificación de centros de acopio entre todos. ¿Me permite decirle algo a nombre de Colombia en este momento? Isa, le decimos claro que ustedes son unos valientes. Les decimos que en este momento, esas palabras con las que usted arrancó esta entrevista el día de hoy, que no estaba coordinada, que no estaba cuadrada, y yo sí creo puntualmente que las cosas de Dios llegan cuando tienen que llegar. Le queremos contar algo muy bonito, porque hay unas personas que en este momento están esperando un camión de 13 toneladas que está llegando a Bogotá y se va para Pereira. Ese camión no es de Bogotá, ese camión es de Colombia, porque en este momento estamos con todos ustedes. Esa frase tan bonita que usted decía también, que sueñan con que Pereira y Colombia se vea más linda, va a ser realidad. Sabemos que en este momento pasar por las calles de Pereira en algunos sectores da tristeza, porque obviamente se ve la destrucción de este terremoto, pero queremos decirle en nombre de Colombia, gracias por ponerse la 10, gracias por estar pendientes de los suyos, de los nuestros, que todos somos colombianos. Le mandamos un beso gigante y estaremos pendientes, puestos por Pereira, para que Pereira sea la querendona de siempre, para que uno esté en la circunvalar tomándose una cervecita con los amigos, para que uno pueda seguir a almorzar con la familia. Un beso y un abrazo gigante y no están solos, ¿listo?
8: Muchísimas gracias, gracias por esos espacios y gracias por dar información que de verdad nos sirve a nosotros y a la ciudadanía. Entonces, agradecerles también, esto es una labor de todos. Y les mando un abrazo a todos los que han querido ayudar.
6: Así gracias. Es, un abrazo para Isabel López. Ella está puesta por Pereira. Nosotros en la calle 96.9 seguimos poniendo los micrófonos y las cámaras a disposición de quienes siguen ayudando y siguen haciendo las cosas bien.
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4: Muchachos, 7:37, estamos esperando coordenadas puntuales donde vamos a recibir la ayuda el día de hoy, Manuela, de los oyentes y televidentes de la calle 96.9 para ese camión de 13 toneladas que está vacío. Acá no vamos a empezar a inventar, sí. El carro está vacío. No. Sí. Y sabemos que el oyente y televidente de la calle 96.9 tiene un corazón tan bonito y tan grande que vamos a mandar ese camión lleno antes del viernes para Pereira. Apenas tengamos el dato exacto, usted puede llegar allá a donar, a llevar lo que pueda. No es llegar ahí, no es que no me da pena, no, nada de pena. Sí. Si es una lata de atún o latica, como se prefiera decirle, puede llevarla con todo el amor del mundo porque eso también suma. A esta hora usted tiene información importante, Manuela, en la calle 96.9.
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4: 7:38 minutos, despídanla, despídanla, ¿cómo la despiden ustedes?
6: Chao.
4: A las gallinas se les llama cutu, cutu, cutu, cutu, cutu.
6: Pero no, esas son las palomas.
4: No, y a las gallinas también en el campo.
7: Acá cómo se despide, no, pues, chao papacho ya.
6: Pero papacho no es la vaca.
7: No.
6: Lo que pasa es que
7: yo la traje,
6: vaca,
7: yo la traje.
8: No, es que la trajo el otro día.
7: En el lote que tenemos aquí arriba, yo la traje.
4: Ok, esa perfecto.
5: Oigan, estábamos en la web, la calle 96.9, no para. Ustedes saben que tenemos transmisión ininterrumpida desde las 6 de la mañana y hasta las 10 de la mañana en el Club de la Calle, y ustedes pueden sumarse a esta transmisión a través de nuestro canal de YouTube, La Calle con K, y también en nuestra señal en TikTok y en todas nuestras redes sociales como arroba la calle con K. Y en este mundo digital estábamos hablando de un video que se volvió tendencia cuando una niña, al parecer, quiere escoger cuál es el regalo que le va a ser donado Dani. Esto se volvió tendencia.

0: Las redes, ¿cierto?
1: Claro que sí, mi mano. Estábamos hablando de un video que nos compartiste de una niña que se alegra recibir un regalo, pero en esta ocasión se viralizó un video de una TikToker que se llama Carolina Carley, en donde ella está obsequiando a los niños juguetes. Se ve en el vehículo como reparte, pero esta niña, al ver otras muñecas más grandes de diferentes formas, quería elegir su juguete y se cayó en llanto y le pidió a la mamá como, oye, es que yo quiero ese juguete, a lo que la TikToker le decía, espera, yo tengo este, te estoy dando este juguete con amor, con cariño, no puedes elegir el juguete que tú quieras. ¿Por qué damos esto a colación y por qué se vuelve viral? Porque claro, a raíz de las donaciones, de las ayudas de la gente que está dando juguete para los niños, pasan estas situaciones porque son niños. Ellos
2: en su ingenuidad
1: pues quieren este juguete, quieren elegir, quieren el más grande. Entonces son situaciones que, a pesar que uno quiera ser equitativo con las donaciones, está ocurriendo. Esto divide a la gente en redes sociales. Gente que opina, no debe ser así, la niña no debe por qué elegir, la mamá tiene que explicarle que el juguete que le toca, le tocó. O hay gente que dice, oiga, es una niña, ella tiene derecho.
0: Dani, la magia, oigamos qué es lo que dice y cuál es la discusión que se da en medio de la entrega de esta donación para esta chiquitina. A ver, ¿qué fue lo que pasó?
3: A ver qué dice exactamente esta niña. Espérame que yo soy el que está mandando el video. Regáleme un segundito, mi hija, que me cogió con los calzones abajo.
1: Tranquilo,
3: si
1: tranquilo.
3: Pasa la doble, uno va a pasar aquí en la calle 96.9. 7:40. Aquí estamos en vivo, eso es lo que dice.
4: Preciosa, no se vale escoger, reina. No puedes escoger, ¿es en serio? No, preciosa, estás mal. Yo te lo estoy entregando con cariño, no puedes escoger.
3: Ay, qué pecado.
4: Preciosa, pero no puedes escoger, es una linda muñeca, no puedes escoger la más grande.
0: ¿Qué cosa? ¿Es en serio?
4: Preciosa, pero esta está bonita.
3: Está bien bonita la muñeca también.
2: Sí, pero...
1: Claro, ella estaba celebrando.
2: No le dio... La verdad, la china no le dio manejo.
0: No, y es que les voy a decir una cosa. Juzgar la pataleta de un niño cuando uno no es papá es súper fácil.
2: Ajá.
0: Uno, y lo digo yo. Sí. O sea, yo he ido a centros comerciales antes de ser mamá, he visto niños tirados en el piso y digo, y ese niño le falta mano dura. Ese niño tan mal creado. Sí. Ahora que tengo un hijo y que me he dado cuenta que en el proceso de hacerse grandes... Sí. Pues tienen que transitar un montón de emociones súper difíciles. Entiendo porque hay un niño que grita porque le pelaron el banano y no lo quería pelado. Ajá. Entiendo porque hay un niño pidiendo que le peguen la tostada porque la quería grande y no partía en dos. Claro. Y uno dice, eso no viene desde la malcrianza, porque hay un tema psicológico. Y les voy a compartir esto que aprendí en ese proceso de ser mamá.
1: Sí.
0: Hay niños que hacen una pataleta y te dicen, yo no quiero la fresa picada, yo la quería entera.
1: Sí.
0: No es un acto de pataleta.
1: Ok.
0: Para el niño, en su mente, la fresa no es igual, no es lo mismo.
1: Ya.
0: Es como si le hubieran cambiado su fresa y le hubieran puesto un banano al habérsela partido. Porque el niño todavía está aprendiendo a entender que la fresa sigue siendo fresa después de ser partida. Sí. Entonces, ese tipo de cosas uno no las entiende cuando uno no es papá. Y uno dice, ese niño malcriado, pues que se coma la fresa partida, que deje joder. Y uno llega a ese mundo y a ese punto donde está esta persona entregando el juguete y dice, no puedes escoger. Claramente es muy difícil decirle a una niña que está viendo un carro lleno de juguetes que le toca ese. Claro, también está bien la enseñanza de la mamá o del acompañante que le dice, bueno, no te van a dar nada porque su niña se lleva su mensaje y aprende algo, pero creo que con los niños ese tema es muy complejo.
1: Y es un niño alrededor del mundo. Aclarando que el video, por ejemplo, aquí vemos el ejemplo de Perú, de Lima, de esa TikToker que está celebrando el Día del Niño, puede pasar en Perú, en Estados Unidos, en Colombia, en donde intentamos ser igualitarios con las ayudas. Pero los niños son niños.
3: ¿Sabes qué es lo que pasa? Ayer yo lloré viendo Toy Story 5. Ahí me podrán decir chilletas. Tranquilamente. Ay, usted es un... Ay, no tuvo juguete, entonces cuando chino, entonces... Pero la magia que hay detrás de un juguete para los niños es una vaina muy bonita. Uy. Ese muñeco que uno no guardaba, no dormía con él. Pero en este momento, muchachos, 7:43 minutos, Alejo, la magia está de luto.
5: Así es.
3: ¿Qué pasó?
5: Pues así como dice Robert, la magia está de luto, amigos. Murió Ayer Juan Tamariz, uno de los magos más importantes de cartas, manejo de cartas. A mí me encanta la magia también de Close Up, que es magia de cerca.
3: Okay.
5: Este hombre pues era de los referentes de la magia de cartas como tal. Español, y pues murió a sus 83 años de causas naturales. Y pues la gente, pues sí, yo estuve en la magia, yo estudié magia en las Artes Mágicas de Bogotá, estuve en una época ahí moviéndome mucho con la magia, por eso también me tatué esto, también es que fue como parte de...
3: O sea, referente era Juan Tamariz para ti.
5: Pues era como...
2: Sí, ahí dice Juan Tamariz, ahí dice Juan Tamariz. Juan Tamariz.
3: ¿Cómo era el grito de Juan Tamariz?
5: Gustaba.
3: Claro, Festival del Humor, yo lo vi en el Festival del Humor aquí en Caracol Televisión.
5: Ah, bueno, también, mira, que también estuvo acompañándonos mucho también en varios de los programas. Colombia, claro que sí. Y pues sí, también teníamos como eso. Todos tuvimos alguna vez un kit de magia. ¿Alguna vez?
3: Yo quería, pero nunca me llegó, la verdad. No, pero sí quería meterme y averiguar qué había detrás de esos trucos que uno veía. Juan Tamariz,
2: yo
3: uno
2: tuve
3: veía
2: ¿cuál? Un papá mago. Marca se desapareció. Sí.
0: Pues la verdad, o sea, era sí, mío, era amigo de mí.
2: Eran del club de magos.
3: No,
2: de...
3: O sea, sí.
0: Sí, estaban en Hogwarts todos. Sí, eran los magos. Ahora, sí hay que decir que hay una etapa de la infancia donde uno quiere ser mago.
2: Sí, obvio.
0: No, como que uno se sueña de la caja de magia.
3: O tirarse el truco. Yo quiero, yo creo, cuando me metan a cumpleaños, como que uno al mago y uno, a ese perro, yo me le tiro el truco frente a toda la gente y uno nunca sabía qué era lo que hacía.
0: O ganarse el conejo. Sí. Que después los papás dicen, Dios mío, ¿a quién se le ocurre? Y salen encartados para la casa con el pollito de colores o el conejo.
2: La paloma.
0: O los hamsters. Que ya no se puede pintar los pollitos para
1: que eso es ilegal.
0: Sí, ya no.
1: Es
5: hagamos
1: ilegal.
5: Un truquito de magia.
3: ¿Tiene un truco de magia ahí?
5: Sí, con dos moneditas.
3: Listo.
0: A ver,
3: explícalo para radio.
5: Tenemos dos monedas en este momento. Yo tengo las dos monedas. Estamos mostrándolas acá en estos momentos. Me gusta ese fondo que pone Papacho con su...
3: La de Manizales.
5: Vamos a hacerles así. Cojo la moneda de la mano izquierda. Mucha atención, Manuela. Se la va a pasar a Manuela, que la tenga acá. Se la entrego. Cojo la otra. Y algo va a pasar en mí que vas a hacer así un movimiento acá. ¿Vas a hacer un movimiento?
0: Sí.
5: Haz el movimiento.
2: Haz el movimiento.
5: Un movimiento con los hombros, por favor.
0: Hago el movimiento.
5: Pero con más sensualidad.
2: Sí. Más erotismo.
3: Estaba explicándolo para radio también.
0: Exacto, narrémoslo.
2: Con más erotismo.
5: No, es que Manuela no está tan erotismo.
2: Mame.
5: Y sale por esta mano. Uy, algo siento yo por aquí, pasa por aquí y algo suena por acá.
2: Oh.
5: Las dos monedas a la mano izquierda en estos
3: perro,
5: momentos.
3: Se está perdiendo plata.
2: Es increíble.
5: Si quieren ver el truco, la gente que está escuchando acá en la radio, la sensualidad en la cual me pasó la energía la moneda Manuela.
0: El baile.
5: El baile de Manuela, pues aquí los esperamos para que lo vean. Eso fue la magia y es cuando vienen los aplausos.
3: Muchas gracias. ¿Se puede con billetes? ¿Se puede con billetes?
5: También tengo, sí, tienes unos 50 telos
3: aparecidos. Sí.
1: Duplíquelo.
5: No, a mí me gusta mucho el manejo también así del movimiento de las monedas. Mira.
3: Hombre, los ilusionistas, como la película de los ilusionistas.
2: Muy buenísima.
5: A Constantín, como manejaba
3: al principio. Sí, la moneda que pasaba de lado a lado, la moneda del destino.
5: La moneda,
3: ¿sí?
5: Oiga, sí.
0: Pero vea, tenemos un mago en la cabina de la calle 96.9 y tenemos por supuesto este espacio, digamos que para conmemorar la muerte de ese gran mago, que fue su hija quien hizo el anuncio y dijo que había fallecido de causas naturales.
3: Ah, se nos fue el video.
0: Oiga,
3: hombre.
0: Es la calle 96.9, el club donde todos son bienvenidos, el espacio donde todos los temas también caben y podemos saltar de uno al otro, porque sabemos que eso es lo que pasa en la calle con C. En la calle con C, usted arranca hablando del clima, termina preguntando dónde compró esa chaqueta.
1: Claro.
0: Después va y dice, ve, pero a todas estas usted qué va a hacer por la tarde.
1: Y si ya fue al baño.
0: Sí, ya fue el baño, claro. Y usted es hincha como de qué equipo.
2: Eso es
0: lo que pasa en la calle con C y lo recreamos aquí al mejor estilo de la calle con K 96.9, donde también hay espacio para el tema deportivo, el mundo del fútbol que dice presente en la coyuntura del terremoto vivido en nuestro país. El mundo futbolero no se iba a quedar quieto. También son las estrellas de esta área las que se unen, Papacho, para decir presente. ¿Cómo lo van a hacer?
2: Bueno, para los que nos gusta y amamos el fútbol, ¿qué van a hacer el 21 de agosto aquí en Bogotá?
1: Nada.
3: ¿Qué día cae el 21 de agosto?
2: 21 de agosto, el viernes.
0: ¿Qué hay para hacer? ¿Qué hay para hacer?
2: El viernes, no, si no estoy mal.
5: Ah, es el viernes.
2: Si no estoy mal, es el viernes.
0: Sí,
2: es el viernes. Imagínense que nada más y nada menos que Yepes, nuestro capitán, era gol de Yepes.
1: Sí.
2: El man dijo, venga, tenemos que hacer algo desde el deporte, ponernos la 10 por las ayudas que vamos a hacer, no sé. Se creó la iniciativa llamada Levantemos a Colombia, muchachos.
1: Ok.
2: Va a ser un partido benéfico en pro obviamente de lo que están necesitando nuestros hermanos de las ciudades afectadas.
1: Sí.
2: El man se puso la 10 y va a traer nada más y nada menos. Él va a encabezar la lista.
3: Ya, ya arrancando por ahí.
2: Ya, Falcao García.
3: No jodas.
2: El pibe Valderrama. Juan ¿cómo? Guillermo Cuadrado. Epa. René Higuita. Farid Mondragón. Oscar Córdoba. Oh, Teófilo bueno. Gutiérrez. Freddy Guarín. Camilo Zúñiga. Mejor dicho, ese man se va a traer un combo increíble y se puso, antes de anunciarlo, se puso todo guapo, todo precioso para contarle una noticia. Ahí lo tenemos, ¿verdad? El Capi Eterno.
3: El Capi Eterno, sí.
2: Sí, señor, siempre.
6: Colombia está viviendo uno de esos momentos donde necesitamos estar más unidos que nunca. Muchas familias en diferentes lugares del país lo perdieron todo y hoy necesitan volver a empezar. El fútbol me enseñó que podemos caer, pero que cuando uno cae, el equipo lo levanta. 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El próximo viernes, 21 de agosto, muchas leyendas de nuestro fútbol colombiano volveremos a encontrarnos en una cancha. Pero esta vez no vamos a jugar por 3 puntos, por una clasificación, por un título o por una copa. Vamos a jugar por el título más importante, ayudar a Colombia a levantarse. Queremos que se unan los hinchas, las familias, las empresas y toda la gente que quiera ser parte de esta linda causa. Colombia se unió de una manera extraordinaria para atender esta emergencia. Hola a todos.
2: Ahí teníamos al Capi, muchachos. Papá, ¿cómo lo vieron? ¿Ah?
3: Ah, qué chimba.
2: Increíble. Y la lista
0: me
2: sigue.
0: Me desconcentró tanta papura.
2: Es hermoso.
3: Eso es fútbol, sí. Mija.
2: Es hermoso.
3: Cálmese, señor.
2: Ah, bueno, si no les gusta el fútbol, pueden ir a echar caldo de ojo.
1: Claro.
2: No, porque es que, no, es que la lista sigue, vea. Para el caldo de ojo, Giovanni Moreno, flaco, sexy.
3: Pinta.
2: Juan Pablo Ángel, oye.
1: Ah, pinta,
2: oye.
1: Oye.
2: Me voy Jackson tío. Martínez es buena gente.
3: No, pinta Jackson.
0: Eso cuenta.
2: Alexander Mejía, Magnelli Torres.
3: No.
2: John Choronta Restrepo, vieja guardia, central de Medallo. Suave. Giovanni Hernández, el mago. Cristian Zapata, central referente.
3: ¿Sí, señor?
2: Gerardo Bedoya y Carlos Valdés.
3: Gerardo Bedoya tiene el récord mundial
2: de la mayor cantidad de tarjetas rojas.
3: En el mundo.
0: ¿Qué?
3: Sí, señor.
0: El caso no es que habla muy bien de su
3: hecho pata lo que marca, literal.
2: El caso es que vea, ese es el claro ejemplo de que no podemos parar de crear contenido o crear iniciativas, porque se puede malinterpretar como no, estos manes ir a jugar fútbol, no, pues qué chimba.
3: Sí.
2: Pero miren todo lo que va a haber detrás de un espectáculo claro. De ese tipo. Entonces, claro. De hecho, es la invitación también a otro tipo de celebridades, a otro tipo de generadores de contenido que háganlo. También hacen su trabajo en cuanto al fútbol.
1: Sí.
2: Parce, súmense.
1: Claro.
2: Hagan esa iniciativa en los escenarios que lo puedan hacer. Entonces, el Capi ahí, ese sí fue un gol de Yepes.
3: No, pero
2: ese sí es un regolazo de Yepes. Sí.
0: Qué no, chimba. Ese fue un pase de Yepes y el gol Epa. Lo vamos a hacer nosotros,
2: sí, señora.
0: Los colombianos.
3: ¿Quieres saber cómo hacemos el gol?
2: ¿Cómo es la
0: vuelta? Este 21, bueno. Pasado mañana,
3: párele,
0: a este evento deportivo. ¿Cómo vamos a hacer ese golazo?
2: ¿Cómo es la vuelta?
3: Primero que todo, ¿usted sabe dónde es el lugar exacto donde va a ser el partido, papá?
2: ¿Es
3: casualidad? Estadio Nemesio Camacho, el Campín, el día viernes.
2: Sí.
3: Si usted quiere ver a todas estas leyendas del fútbol en ayuda para los damnificados, ya sabe, el viernes para ver a todos esos papacitos. 7:30 de la noche.
2: Sí, señor.
3: Pero el gol también lo vamos a marcar hoy.
2: ¿Cómo sí. es?
3: 7:52 minutos. Atención, Colombia, porque ya tenemos el punto exacto. Y la misión del día es llenar un camión de 13 toneladas Opa. Que va a salir exactamente el día entre viernes y sábado. Se va para el eje cafetero con ayuda para la gente del terremoto. A las 9 de la mañana, si usted vive por los lados de San Cipriano, eso ya. Queda en el norte de Bogotá.
1: Okay.
3: O de pronto se vive por los lados de Colina, le queda demasiado cerca. Britalia Norte, Toberín, la gente que de pronto vive por Mandalay, no, eso queda en Kennedy, pero puede pasarse por allá.
2: Sí.
3: Va a estar la callejera, que es el carro vitrina de la calle 96.9, reuniendo ayuda. La ayuda, apenas se llene ese camión, y sabemos que los oyentes y televidentes de la calle son tan queridos que van a volver a llenar ese camión de la calle, lo vamos a llevar. ¿Se acuerdan que ayer hablamos con Mapu Moreno Rayalpiso?
1: Sí, sí, sí.
3: Que hay un camión de 13 toneladas.
1: Sí, señor.
3: Vamos a llevar ese camión lleno.
2: Así es.
3: Para ayudar a que esas 13 toneladas lleguen completas al eje cafetero. San Cipriano desde las 9 de la mañana, Manuela.
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0: En la calle son las 8 en punto.
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1: 8 de la mañana, 3 minutos, se acaba de conectarse, escucha el Club de la Calle 96.9. Saludamos hasta ahora, muchachos, a la gente que está conectada a través de YouTube. Saludito para Dianis, para Claudia también, que está conectada a través de redes sociales, que están en este momento preguntando dónde va a ser el punto para que ayudemos a la donación de las 13 toneladas para Pereira. Va a ser en el barrio San Cipriano, la principal del barrio San Cipriano. Va a estar ahí la callejera desde las 9 de la mañana para que usted lleve lo que pueda llevar, lo que quiera llevar. Eso no es una obligación. Es que toca llevar de a 20 libras de arroz. No, si usted tiene para una libra de arroz,
2: sirve.
1: También funciona, como dice Papacho, sirve. A las 9 de la mañana en punto estará la callejera, que es el carro vitrina, la principal, Manuela,
3: sí, señor,
1: del barrio San Cipriano,
3: sí,
1: porque
3: señor,
1: entre todos vamos a llenar ese camión de 13 toneladas que será el viernes para el eje cafetero.
3: Así es, Roberto. La calle 96.9 sigue liderando todas las iniciativas que nos permitan salir adelante y que nos dejen mantener vigente esa conversación. Acuérdense que la idea es que esto se siga dando, porque la recuperación se tarda, se demora y nos sigue necesitando en las diferentes regiones de nuestro país. Aquí puntualmente tenemos un oyente de la calle que desde temprano ha dicho: tengo a disposición un camión.
1: Sí.
3: Y además la energía y la disposición también de ir a recoger las ayudas humanitarias. Michael se llama este oyente, que ha dicho: ¿dónde están? Yo voy por ellas. Uh-huh. Me tengo que ir con el camión está a la mitad y necesito llenarlo para no perder el viaje, pues
1: claro,
3: con medio camión vacío. Razón por la que autorizó y fue él quien decidió dar el teléfono de contacto, que es el 311-211-5771. 311-211-5771, si usted tiene donativos, pero no tiene el tiempo, Alejo, por ejemplo, para dirigirse hasta algún punto o centro de acopio. Esto se lo contamos aquí en la calle 96.9, porque somos precisamente el altavoz de las personas que siguen ayudando y que siguen firmes para recuperar nuestro país.
1: Dada la información seria, quiero que se tome la siguiente noticia con todo el respeto del mundo.
4: ¿Por qué? ¿Qué pasó, Blanco?
1: Y por supuesto también con toda la seriedad.
2: Ajá.
1: Hay un regalo. ¿Han ido en algún momento? Me van a funar por eso, pero
4: no, pues, ¿qué? Dígalo.
1: ¿En algún momento han ido a un lugar de entretenimiento para adultos?
4: Pero por supuesto que sí.
1: ¿Sí?
4: Claro, hacer trabajo social, a saber qué.
1: Yo también, sí.
4: ¿De qué se trata?
1: Sí, sí, sí, realmente yo un día fui, me perdí y volví otra vez. ¿Y por qué me perdí?
4: Ya.
1: Hay regalos que dan Alejo en estos lugares de entretenimiento para adultos. Yo sí quiero saber dónde es este.
4: ¿Qué pasa?
1: Porque con ese regalo yo también voy.
2: Así
1: meto.
2: Es.
1: ¿Qué pasó?
2: Pues, no, las cosas como son. Yo sí he asistido a lo que llaman a un burdel. Y no lo digo con pena, ¿no? No me parece malo. Es decir,
4: no,
2: hay que
4: es
2: uno hacer una
4: aportar
2: una investigación a qué es ese tipo de lugares. Papacho, como bien lo decía, él ha frecuentado bastantes veces a ese
1: no,
2: tipo.
1: No,
2: de...
1: dijo bastantes. No,
4: muchísimas.
2: Dijo... Ah. Muchis...
3: No, él dijo hace años, antes de conocer
2: años
3: a la mamacha.
2: Roberto también,
1: ¿sí?
2: Lo ha asistido.
1: Y muchas.
2: Y muchas veces.
1: Sí, sí,
2: es
1: sí.
2: Más, tenemos que...
1: tenemos no, pruebas.
2: Pero tenemos pruebas, además. Pues así es. Le cuento que a uno de pronto, ustedes saben que por ser muy buen cliente en algún sitio, uno de pronto se vuelve como el cliente del año, ¿sí o qué?
3: Claro.
4: Pues el
3: mes.
4: Consentido, sí.
1: Hay lugares que hay fotos donde dice claro, el cliente del mes.
4: Es verdad.
3: ¿En serio? ¿Eso pasa en los burdeles?
4: Claro. Pues nos han contado.
2: Papacho casi se gana uno.
1: Papacho estuvo en el ranking conmigo.
4: Me faltaron dos
1: ¿qué?
4: Pesadas.
1: ¡Qué porquería!
3: ¡Pesadas!
1: ¡No,
3: es que gracias. El lenguaje no lo entiendo.
4: Es que ¿sabes qué pasa? Hay barberías en las que le dan una tarjeta.
3: Sí.
4: Y atrás unos cuadritos en blanco.
3: Ah,
4: claro. Por cada 15 peluqueadas, la otra es gratis.
1: ¡Uy, perro!
3: A mí me pasa eso con las uñas.
1: Porque el que sabe el término, Daniela, de pesadas...
3: ¿Cuál?
1: No, pero entonces, ¿qué obtiene descuentos o qué?
3: Claro,
1: ¿sí?
3: Descuentos, servicios gratis.
1: ¿Combos?
3: Claro,
2: combos. Sí. Es que combo, vienen en combo.
1: Voy a decir algo, pero no cierra.
4: Yo también bailo.
3: Hay dos opciones, son las opciones de ser cliente fiel o ser empleado del mes, por ejemplo. Que también son estas paredes donde uno ve que destacan la labor de alguno de los empleados. Pero en la historia de Alejo, no creo que estemos hablando de un empleado, estamos hablando más bien de un cliente que le fue bastante
2: de
3: bien.
2: Un cliente,
3: ¿qué le pasó?
2: Que frecuenta muchísimo ir a este tipo de lugares, burdel, y resulta que pues con ir tantas veces y la gente dice, ay no, este hombre, este papacho es tan increíble, esta persona que siempre viene, tenemos que darle un regalo, Roberto. ¿Qué le damos?
1: ¿Qué podrían darle a uno de regalo como el cliente del año en un burdel?
3: ¿Una botella de trago?
4: Una ancheta.
1: ¿Qué dice Daniela?
5: Sí, un combo.
1: ¿Un combo?
5: Que venga comida con el
1: agrandado.
4: Sí, un combo también, comida y cena.
1: Sí, me parece, claro, porque da hambre, claro.
2: Da hambre. Pues en este caso le regalaron una mototaxi.
1: No, ¿qué? No, no le creo.
2: Taxi. ¿Qué? Tenemos video para ver eso también. Lo que sí es que, amigos, hay un problema aquí. Ya les cuento.
1: Se llaman las poncianas.
2: Aquí estamos viendo...
1: las poncianas.
2: Acá estamos viendo donde en el lugar de las poncianas, que es el lugar llamado del burdel, está recibiendo acá la persona, el cliente del año, literalmente, porque ha estado ahí muy fielmente yendo, o muy infielmente, porque ahorita les cuento el problema.
1: ¿Qué?
2: El problema. Vamos a escuchar un poco.
1: A ver qué dice el ganador de esta moto eléctrica.
6: La ponciana sí cumple.
1: La ponciana sí cumple.
6: Aquí a los demás visitantes que vienen acá a la ponciana.
5: Las persianas.
1: Las poncianas. Tengo la dirección.
2: Las poncianas club.
5: Yo es que persianas. Club. Yo dije, no, ahí hacen persianas.
1: Las persianas se cierran.
4: Allá se hace la de la persiana.
3: No. Las poncianas es entonces sitio donde hombres y mujeres se van a divertir.
1: Sí.
3: Pero que entonces no veo cuál es el problema, Alejo, porque este hombre iba seguidito y se ganó un mototaxi muy de buenas.
4: Pues,
2: el problema, así es como lo pregunta Mano, y es que ahí al llegar a su casa no sabía cómo decirle que se ganó una mototaxi a su esposa.
1: Ay, el man es cazador, pero... Uno llega y dice, ¿sí, dónde se lo ganó? No, lo que pasa es que yo a veces me entretengo con Papacho, con Alejo.
4: No,
1: Manuela fue la vez pasada.
2: ¿Y las también?
1: Tengo la dirección de las poncianas. Me puse a chimbear acá, espero que no me jodan los de internet.
2: Eso es
1: en Perú. Del canal.
4: El algoritmo.
1: Guaral 15201. Esto es en Perú, ¿no?
2: Es en Perú, por supuesto.
1: Guaral 15201.
2: Mira, okay.
1: hay datos. Pero en ese momento que dice, ¿qué tal que yo me gane una mototaxi también?
5: Y pregunta, ¿el mototaxi está brandeado con el nombre de las poncianas? ¿Ustedes le quitan o se lo dejan?
1: Hay una época aquí en Colombia que tocaba para comprar los carros más baratos, que había brandeo de la empresa.
4: Sí.
1: Y tocaba dejarle un año.
5: Oh, okay.
1: Yo creo que la regla para la persona en este caso es deje un año brandeado para que
4: muestre
1: las poncianas.
4: Sí.
3: Ahora, la pregunta del millón es, ¿usted puede ir frecuentemente a un sitio, por ejemplo, ir frecuentemente a una pastelería y tomarse una aromática?
4: Sí.
3: ¿Usted puede ir constantemente a este sitio, a este burdel, a tomarse un traguito y ya? Entonces el que nada debe, nada
4: es
3: teme,
4: verdad.
3: Usted agarra su mototaxi, se va donde su esposa,
4: amor,
3: le dice, mi amor, yo cada vez que salgo de la oficina me voy y me tomo un guarito allá en este sitio y mira,
2: de acuerdo.
5: Hay esposos que están tan atareados, tan cargados, que necesitan hablar, desahogarse con alguien que no sea la esposa para no cargarles.
4: Sin ropa.
1: Tengo la clave. No.
2: ¿Cuál es la clave, Roberto?
1: Aquí de los tres el único soltero soy yo, ¿sí o no?
4: Sí.
1: Si se dejan ir a las poncianas, pero diga, ¿quiere ir usted también?
2: No.
1: ¿Parchamos a las poncianas?
2: Pero yo igual puedo ir.
1: Pero básicamente me embalan. Embalen siempre a la persona que es la que no hace parte de ninguna relación. Blanco estuvo por allá en las poncianas, mi amor, y pues colocó mi nombre ahí y me gané una rifa.
4: Ah, sí.
1: Embalen siempre al soltero.
2: Como referido.
1: Yo refiero a Papacho y a Alejo.
4: Me gusta
1: a Manuela y a Daniela para que se ganen una mototaxi en las poncianas.
5: ¿Cómo sabe esa estrategia?
2: Porque ya se
1: ha hecho.
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2: Son las 8 de la mañana, 20 minutos. Aquí estamos en vivo. Manuela, ¿cómo está usted de sonrisa?
1: Yo no solamente estoy bien de sonrisa.
2: Haga así.
1: Sino que me encanta sonreír.
2: Miren, haga así.
1: ¿Cómo veo?
2: Linda sonrisa, Daniela.
3: Pues yo últimamente siento que necesito como una limpieza, como refrescarme.
1: La
3: como
1: necesita, algo, sí.
2: Guiño, guiño, a ver.
4: Yo necesito como volver a nacer para
2: si no, me organizan. No, pero tiene bonitos, Alejo.
5: Pues Manu dice que yo tengo una risa como sonrisa hipócrita. ¿Qué dice el doc?
1: Sonrisa falsa. Un poco. Como sonrisa falsa. 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
2: ¿Quiere que le robe una sonrisa antes de que se vaya, doctor? Oh, Falcao García vuelve a jugar en el estadio Nemesio Camacho el Campín el viernes. 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
6: Bueno, ustedes.
2: ¿Cuál es de hasta ahora con La Calle la manda más?
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2: Ya son las 8 de la mañana, 30 minutos. Qué bueno acompañarlo y acompañarla. Hoy ha rendido el programa.
3: Sí.
2: La verdad, del 6 a 8 y 30 se pasó volando, ¿no?
4: Sí.
2: Volando.
4: Sí, sí, sí. Un pestañeo.
3: Y ya.
5: Eso, yo creo que es de los programas que más han rendido.
3: Sí. Es increíble.
4: ¿Un pestañeo cómo? Así.
5: Así.
3: Pestañeo de oso perezoso.
2: ¿Qué es esto, por Dios? A esto le falta música, Manuel.
3: Sí,
4: sí, señor.
2: A esto le falta música. Sí. Dele la bienvenida al señor invitado que tenemos hasta ahora en el club, por favor.
1: Pues algunos lo recordarán de su paso por el binomio, otros por el grupo Cabras, algunos inclusive del mundo deportivo, porque quien lo ve también se le midió al fútbol.
2: ¿Cómo?
1: Y otros saben que es el Meque que está en la calle.
4: Bienvenido. Muy bien, gracias a la banda. Listo, gracias.
1: Nos disculpamos, Meque, por la banda sonora, pero es con cariño, es con cariño.
6: Está bien, está bien.
4: No, Meque, no diga que está bien.
3: Meque,
4: y que lo ve con esa carita, ¿no?
1: ¿Cuál carita?
4: Pues la carita de Meque, que además viene con tu carita, que más adelante vamos a hablar.
1: Meque,
3: ya empezó
1: Daniela a hablar. Como así que también se le había medido. Vea, es que tiene el mal de los grandes artistas, como Maluma, por ejemplo, que también está en el mundo del fútbol, tuvo una lesión y saltó al mundo de la música. ¿Cómo es esa historia?
6: Es que yo, no solamente Maluma,
1: sí, son Jesse varios.
6: Uribe también, sí, le gusta el fútbol,
3: sí,
6: también.
3: Y juega bien.
6: Claro, y juega bien, es zurdo, sí, juega muy bien.
1: Sí.
6: El Mono Zabaleta también, sí, era futbolista.
1: Señor.
6: Hay muchísimo. En fin, no sé por qué, pero...
2: ¿Qué posición jugaba usted, Meque?
6: Volante 10.
1: ¿Y
6: volante
1: qué pasó? 10. ¿Cómo
6: aunque
1: fue?
6: No cara, era volante 10.
1: ¿Y qué pasó? ¿Cómo fue el accidente o cómo te lesionaste?
6: Lo que pasa es que yo estaba en una selección Atlántico. Entonces, sí, había un campeonato en Cali,
1: sí,
6: que se llama el Torneo de las Américas, y nos dieron vacaciones. Entonces, yo después de ese torneo, supuestamente iba para un torneo en Paraguay y nos dieron una vacación. Entonces, yo dije, bueno, voy a aprovechar. Ya yo estaba en el tema de la música,
1: sí,
6: pero como aficionado,
1: sí,
6: ¿no?
1: Ajá.
6: Ese día, en el pueblo donde es mi familia, en Plato Magdalena, cantaba un gran amigo de la familia.
3: Sí.
6: Entonces, digo... Oye, Jonathan, ¿por qué no por qué esta noche no se pasa por allá por la plaza, uh-huh, y lo montamos y canta dos canciones?
3: Uh-huh. Claro.
6: Fíjate, yo de 17 años y dije, esta es mi oportunidad.
3: Claro.
6: Para que la cuadra me diga que, sí, yo sí canto, que no es que juego fútbol también, sino que canto. Y comencé, me cogí una moto y comencé a buscar a mis amigos en Plato. Y en una de esas me voló una escuadra. Me voló una escuadra y
2: madre.
6: ¡Bum! Me pegué
1: con un
6: mototaxi.
2: ¿Quería jugar en dónde? ¿En el Unión de pronto o en el Junior?
6: No, en el Junior.
2: ¿En el Junior? Sí, no. ¿Pero Junior tu papá?
6: Sí, claro. Y el tuyo también.
2: Millo no, Millo papá. Solo Millo locas, solo Millo locas. 8:33 el Meque con nosotros, muchachos, porque a pesar de todo lo que está pasando, la música es la cura para el alma.
3: Sí.
2: Una canción que lo conecte a uno lo hace olvidar por instantes de esta situación tan complicada que estamos viviendo, y es por eso que tenemos de invitado a mano hasta ahora a el Meque aquí en la calle 96.9.
1: Así es, el Meque, que digamos que el mundo futbolero perdió un jugador, pero el mundo de la música y la industria ganó un excelente artista. Ya vamos a hablar del talento, ya vamos a hablar de las canciones, porque para el talento se requiere buena motivación, inspiración.
3: Es.
1: Y el Meque también nos ha mostrado una relación sólida de demasiados años, que sigue siendo la musa de tu inspiración, me imagino. Tu esposa, ya tienes también una hija con ella. ¿Se llama Sofía tu hija, tal vez?
6: Sí,
1: ¿o me equivoqué? Sofía.
6: Sí, claro.
1: Sofía. ¿Es ella la fuente de inspiración en ellas dos, las mujeres de tu vida? ¿Se llama Sofía tu hija, tal vez?
6: Sí,
1: ¿o me equivoqué? Sofía.
6: Sí, claro.
1: Sofía. ¿Es ella la fuente de inspiración en ellas dos, las mujeres de tu vida? ¿Es en donde te apoyas para seguir?

0: experiencia.
1: Sí.
0: Entonces, cuando tú vives bien, económicamente bien, estudias en un buen colegio, desarrollas tu vida pues de la manera normal, en el caso mío lo único que me hacía falta era mi hogar.
2: ¿Sí? Claro. Claro.
0: Y yo cuando decidí casarme y tener mi hija, yo sentí que ya lo que me faltaba lo había logrado. Entonces, yo eso lo cuido mucho.
3: Claro.
0: Porque es lo más valioso para mí. Entonces, a partir de ahí, desarrollo todas las canciones, mi carrera. Mi esposa también es artista.
3: Sí.
0: Entonces, es mi felicidad más grande. Yo creo que me siento muy, muy, muy pleno con ella. Y todas mis canciones, bueno, la mayoría, siempre son, pues cuando me reúno a escribir, son...
3: Claro, pero no es fácil, porque imagínense que publicó en redes sociales una foto donde muestra a su esposa en el 2011.
1: Sí.
3: Y hasta el sol de hoy, y uno dice, ¿cuántos años es eso? 2021, 10 años, bueno, 15 años juntos.
2: Bendito sea
3: mi Dios. Y uno, ¿cómo hace para que ese amor sobreviva 15 años y se vean tan enamorados? Porque es que uno los ve y uno dice, parece que llevan un año juntos.
0: Bueno, lo primero que... eso es muy personal, pues. Cada quien obviamente tiene sus tácticas y sus cosas. En el caso mío, nosotros tenemos una especie de reglas de separar espacios juntos solos.
3: Sí. Importantísimo.
0: Uno solo, no con Sophie, sino nosotros solos tenemos siempre unos espacios. Y yo no me canso de enamorar a Laura. Entonces, me encanta. Laura me gusta. Es mi esposa y la veo como siempre como... Es más, creo que está mucho más bonita que antes. Porque ya está entrando... Qué yo bonito. Siempre soñé con cuando era... Yo creo que todos hemos pasado por eso, que cuando tenemos 15 años soñamos con una mujer de 30 años.
3: Oye,
0: Laura tiene 30, entonces como que estoy cumpliendo mis sueños.
2: Sí, claro.
0: Entonces...
2: Yo soñaba con una de 50.
0: Entonces, claro, no es lo mismo una niña de 20 años, claro, que también es muy bonita, que ya una mujer de 30. Entonces,
2: claro.
0: Mi mujer está hecho un bombón. Entonces, yo la enamoro, la saco. Y ella, creo que también de mí, obviamente. Entonces, creo que eso es lo que ha permitido que nosotros sigamos así enamorados. Crear buenos hábitos, poner reglas en la relación. Y, ¿sabes qué? Aunque no parezca que no, el que ella se vaya por un lado y yo me vaya por otro...
2: Se despegan un poquitico también se extrañan.
0: No, es válido.
4: Claro, yo creo que ahí está concentrado el amor y obviamente tu carita también está reflejado esa pasión que viven ustedes y como tú dices, la llama sigue viva, la ves más guapa cada vez y con esta canción yo creo que vamos a sentir eso, ese amor que sigue latente. Pero oiga, que tú acabas de darme un dato que yo quedé aquí como en shock y yo dije, espera un momento, necesito detalles. ¿Cómo así que tu padre lo secuestraron y yo apenas me estoy desayunando eso? ¿Cómo fue esa época? ¿Cómo
3: qué experiencia tan dura?
0: Yo tenía, eso fue cuando yo tenía 19 años.
3: Okay.
0: Mi papá era ganadero del Magdalena.
3: Sí.
0: Toda mi familia era ganadera. Entonces, fue a la finca un día normal y llegaron 7 hombres a la finca armados. Es lo que nos cuenta la persona que estaba con él.
3: Sí.
0: Y se lo llevaron y hasta el día de hoy, pues, nunca más supimos. Nosotros...
3: ¿Qué?
0: Nosotros tuvimos una experiencia de secuestro, mi tío lo secuestraron también, pero ese sí logramos pagar un rescate y pues lo devolvieron. Y con mi papá no tuvimos esa suerte, nunca se comunicaron, hubo personas que llamaron a pedir recompensas y eso, pero la verdad que sí, claro, nunca, porque nosotros llamaban y decían, bueno, tenemos a Orlando, entonces bueno, pásamelo para saber qué es él. Y nunca la dieron, entonces estaban pidiendo dinero y bueno, papá pues nunca más apareció. Somos dos niñas, Andrea, Isabela y yo, somos sus hijos, solamente yo con mi mamá, que falleció, y mi papá se volvió a casar. Entonces eso fue hace ya 15 años también.
3: Qué dura esa historia. Uy, y sobre todo ahora que tú eres papá, porque cuando uno tuvo una ausencia de un papá en su vida, cuando uno se vuelve papá, yo creo que recobra más importancia y más valor el estar presente para Sofi, ¿no?
0: Sí, es lo que yo te digo. Yo nunca tuve, obviamente las abuelas son abuelas.
3: Claro.
0: Sí, ¿entiendes? Hay una, son permisivas, son...
4: alcahueta.
0: Alcahueta, porque es un amor sin
2: presión.
0: Sin presión.
4: Sin responsabilidad.
0: Sin responsabilidad. Entonces, yo fue con mi abuela. Con mi mamá nunca, pues mi mamá falleció. Y nunca tuve esa experiencia de poder tener un hogar. Ahora con Sofi, obviamente, pues el amor a que le damos a ella es todo lo que yo no pude hacer.
3: Claro.
0: Y entendí que por medio de ella estoy sanando en mí muchas cosas.

0: que me dejaron, pues, la muerte de mi papá y la muerte de mi mamá. Y es que, por ejemplo, yo era una persona muy miedosa con Sofi. Cuando yo viajaba, todo el tiempo estaba
1: nervioso.
2: Lógico.
0: ¿Dónde está Sofi? ¿Con quién se dejó? No sé qué. Entonces, después, con terapia y todos estos temas de ayuda, entendí de que ese miedo era producto a un miedo que yo tenía a que a ella no le pasara
1: lo que a mí me pasó.
0: Entonces, este tema de la familia y del hogar y de pedir ayuda y todo este tema, poco a poco ha ido sanando, miércoles, el corazón, la vida, y ha sido algo muy bonito. Ha sido una bendición muy bonita, pues, criar a Sofi.
2: Oiga, Cucho, ya hablando un poquito de su vida, pero también volviendo a lo musical, yo me acuerdo cuando Cabras Papi eran los Michael Jackson del vallenato. ¿Cómo fue esa época, Cucho? O sea, su carrera, su vida, ¿cómo cambió? Y si quería irme un poquito más ahí a lo personal, ¿la cagó con temas de excesos o algo así? ¿O cómo le dio manejo? Porque es que era una locura, Cucho. ¿Cómo fue la vuelta ahí?
0: A ver, ¿cómo lo digo que no suene tan fuerte?
3: Papi, tranquilo.
2: No, pues que fue un pasado.
3: Una época chimba.
0: No, porque por ejemplo, ¿sabes que ahí pasaron cosas heavy?
1: Sí. Claro.
0: Entonces, bueno, vamos a hablarlo de esa forma. Yo venía al binomio, venía una agrupación muy tranquila, muy internacional. Nosotros pasamos viajando en otros lados. La experiencia era completamente diferente. No tenía nada que ver con Cabra. Y cuando yo iba a Cabra, esto era una revolución. Las mujeres, el tema de ese furor por lo que tú decías. Era un tema diferente. Yo, gracias a Dios, ya he orillado a esta agrupación. Ya yo estaba orillado en todos los sentidos. Ya yo estaba, pues, orillado. Pero los muchachos sí estaban todavía en ese caminar, en ese furor, sí.
2: Digo, todo el tiempo.
0: Entonces, yo lo que hice fue tratar de transmitirles lo que yo había aprendido.
3: Uh-huh. Ah, qué bueno.
0: Muy sabiamente. Primero, encontré un poquito de rechazo.
2: Claro.
0: Primero comencé hablando. Pero una vez me frenaron en una reunión. Entonces yo dije como que, mierda, la estoy embarrando. Entonces lo que voy a hacer es que, por medio de mi ejemplo, sin hablar nada, voy a tratar de hacerlo.
3: Que se encuentren solitos.
1: Demostrar.
0: Sí. Poco a poco. ¿Qué pasó la primera vez? Yo me daba cuenta y pasaba que en el grupo, cada vez que nosotros terminábamos una gira y llegaba a nuestras casas, siempre había un problema de ellos con sus esposas. Siempre había un problema. Entonces, ya ver con Ani, que no sé qué, que todo ese problema, Campillo, que no sé qué. Entonces, cuando nosotros volvíamos, y yo con Laura montaba mi foto, la sacaba,
1: todo bien.
0: Una vez me preguntaron, hey, nosotros cada vez que llegamos pasa esto, ¿tú qué haces?
3: Yo está tranquilo.
0: Entonces, entonces yo dije, bueno, ya me dejaron hablar. Ahora voy a hablar. Claro. ¿Sí me entiendes? Entonces, lo que son los tiempos. Entonces yo le dije, papi, mira, yo soy una persona que yo todos esos excesos ya los pasé por ellos. A mí, lo que les acabé de contar, me faltaba un hogar, lo encontré. Primo, yo creo que Dios a mi vida ha mandado una mujer para yo cuidarla y no quiero perderla por nada del mundo, porque para mí eso es lo más valioso.
2: Claro.
0: Yo quiero una estabilidad en mi vida, y así como quiero una estabilidad en mi trabajo, quiero un hogar, y Laura está dando todo por mí, yo por ella, así mismo tu esposa lo está haciendo. Y el grupo, a partir de todas estas cositas, comenzó a cambiar.
2: Bien.
0: Uno por uno, no todos a la vez, uno por uno. Yo recuerdo una vez que Yader, yo le estaba predicando, y Yader, yo le decía a Yader, marica, nosotros somos hijos de Dios, tenemos que dar ejemplos, ¿qué tal? Y Yader una vez me dice, lo digo y lo sostengo para que cuando venga aquí lo diga también. Y yo le dije, Yader, hay que buscar de Jesús, marica, hay que buscar de Dios y tal. Y me dijo Yader, ¿sabe qué? Dile a Jesús que me dé un año.
2: Sí.
3: Le pidió tiempo a Chucho.
0: Así me dijo.
1: Dime que en un año hablamos.
0: Un año.
2: Se está ocupado ahorita.
0: Y exactamente un año después.
2: Un año exacto.
0: Pasó lo que pasó con Yader en Carnavales.
1: No.
0: Con el tema interno que pasó.
1: El escándalo.
0: El escándalo. Un año. Pasó
3: el tiempo.
0: Entonces, increíble. Mi estadía con esta locura de Cabras. Yo llegué, si era una locura, pero yo creo que Dios me preparó para eso. Y yo estoy agradecido con los muchachos por haber abierto su corazón, y hoy nos agradecemos por todo lo que pasó ahí. Y hoy los muchachos son unas personas totalmente diferentes a lo que hicimos, gracias a lo que Dios hizo ahí. Y eso se comenzó a ver reflejado en las canciones. Después vinieron éxitos mucho más grandes de lo que ellos habían pasado. Por lo menos cuando lleguen los millones, fue un éxito ni
2: increíble.
0: Entonces comenzaron a pasar cosas chéveres, y bueno, Dios enderezó todo este camino que
2: bonito,
0: estaba ahí.
2: Bien, yo soy muy analítico.
4: muy analógico. Ah. Pero puedo decir que eres un tipo claramente guapo y tienes tus tatuajes también. Tienes un tatuaje acá en la garganta, un poco, ¿qué es lo que dice ahí?
0: Aquí dice Jonathan, hijo mío.
4: Ok.
0: ¿Qué pasó? Mi papá lo secuestra un 3 de noviembre. Un mes antes, yo conocí a Jesús. O sea, un mes antes de que mi papá lo secuestraran, yo conocí a Jesús. Y en ese, en ese encuentro con Dios, mi papá, tú sabes que cuando uno... Bueno, ah, no, mentira, no puedo decirlo porque las personas que de pronto no han ido a encuentro, es una sorpresa. Mi papá me escribió una carta.
3: Ok.
0: Y me dejó una carta un mes antes de irse. Ese comienzo de la carta me lo tatué.
3: Oh, ay, lindo. Ay, qué bonito
0: que dice, hermano. Jonathan, hijo mío. Aquí me dice, que no, aquí me dice qué, que esto qué. Un lirio.
1: Sí.
0: Y aquí me dice unos pajaritos. ¿Por qué me los hice? Porque en pandemia fue uno de los momentos más duros de la existencia humana. Y para nosotros los músicos fue muy duro saber de qué íbamos a vivir. Y más a nosotros que teníamos familia. Y yo recuerdo que una tarde yo me comencé a estudiar la Biblia y había una parte donde decía, hey, relájense. Decía Jesús, no se preocupen. Los pajaritos todos los días salen a vivir y yo los alimento.
1: Ah, sí.
0: Y no tienen por qué preocuparse por el alimento. No son ustedes más que los pájaros.
3: Okay.
0: Y dice, y no se preocupen por qué vestirán, ni por qué se pondrán en su cuerpo. Porque los lirios del campo no tienen, no hilan ni cosen, ni tienen vestidos. Y aún así son más lindos que Salomón, que tiene todo el dinero del mundo.
3: Meque, usted habla de algo muy bonito que es Dios. Pero hay que ser realistas. Dentro de la música también hay momentos en los cuales de prueba, porque al estar usted hablando de la palabra de Dios, pero también está la parranda, pero también está la fiesta. ¿Cómo uno logra tener como eso a raya? ¿Sí me entiende? Porque van a llegar las tentaciones. No estoy diciendo de cacho ni nada de eso, pero dentro de una fiesta, hay fiesta, hombre, hay desorden, los traguitos, la vaina, sí. La que vea, le presento a la prima, y la prima quiere la foto y esta vaina. Desde la parte que se nota que usted es demasiado creyente, ¿cómo hace usted para evadir todo eso? Y estar ahí también al mismo tiempo.
0: Papi, mire, yo pasé por todo.
3: Okay.
0: Por todo lo que tú te puedas imaginar. Por droga, por alcohol, por mujeres, por todo. Y eso era obviamente era obviamente tratando de llenar un vacío.
1: Claro.
0: ¿Sí me entiendes? Okay, porque yo en esos momentos de éxtasis me sentía pleno, pero en mi realidad, por mi falta de madre y todo este tema del ego, que a veces uno le hace falta muchas cosas, no me sentía feliz. Entonces por eso lo reemplazaba con eso.
3: Okay.
0: En el momento en que yo conozco a Jesús, yo conozco y Jesús me comienza a mostrar quién realmente soy yo. ¿Sí me entiendes? ¿Y quién realmente soy yo? Soy un hijo de Dios. Soy una persona que dice la palabra que Dios se hizo pobre para yo ser una persona abundante. Que Él se enfermó para yo ser una persona sana. En fin, todo lo malo que mis pecados y mis errores merecen, Él se lo llevó en la cruz y por eso murió por nuestro pecado.
3: Okay.
0: Entonces, cuando yo comienzo a conocerme y mi identidad como hijo de Dios, comienza a irse el miedo.
1: Claro.
0: Comienza a irse la ansiedad.
1: Claro.
0: Comienza a irse todo ese tipo de cosas que quiero llenar la vida con eso. Entonces, claro, cuando tú tienes clara tu identidad, tú te puedes enfrentar a lo que sea.
3: Ok.
0: Porque no hay miedo. Epa. Tú cuando tienes miedo mientes. Tú cuando tienes miedo puedes ceder a algo. Tú cuando tienes miedo puedes flaquear en algo. Pero tú cuando tienes realmente clara tu identidad, papi, tú puedes enfrentar lo que sea.
1: Claro.
0: Y Jesús, en una de sus prédicas, bueno, yo hablo de Jesús siempre, de sus prédicas, decía, hey, ven acá, ustedes vinieron aquí a la tierra porque son portadores de luz. O sea, son portadores de luz. Es decir, nosotros venimos a iluminar el mundo. Ustedes iluminan al mundo con sus dones, con sus talentos. Sino que nosotros decidimos si lo utilizamos para bien o para mal.
1: Claro.
0: Okay. Entonces, cuando tú eres claro tu identidad y tienes claros tus talentos, tú donde vayas eres luz. Y la idea es que por medio de lo que tú eres y haces, obviamente no por aparentar ni por nada, sino porque realmente tu esencia es esa, tú logras comenzar a ser no un termómetro, sino un termostato, creo que
1: se llama. Para calentar alrededor, esa luz y ese calor de Dios a otras personas.
0: En vez que la gente te influye a ti, tú comienzas a influir a la gente. Bacano. Poco a poco.
5: Qué bonito, vea, contagiado vamos a quedar mi mano y calientitos porque ve que nos está compartiendo esa luz, ese pedacito de luz que tiene, que está irradiando, nos lo contagia ahora con esta canción que viene, Tu Carita, una colaboración esperada con Diego Daza. Promete ser ahora el himno a la amor para que usted lo dedique. Y yo quiero que Meke nos diga, oiga, ¿por qué los callejeros tienen que dedicar esta canción? Aprendérsela y cantarla.
1: Ay, sí.
0: Esta canción, esta es una canción
1: dedicable.
0: Sí, claro, esta es una canción rumbera. Rumbero, y escogí a Diego por eso.
1: Sí.
0: Es la historia real de mi experiencia el día que conocí a Laura. Nosotros nos conocimos por Facebook.
3: Sí. Y después que nos conocí. ¿Por Facebook?
0: Sí, sí.
3: ¿Pero se mandaron un sumiento en esa época o qué?
0: Sí, claro.
3: ¿Cómo fue la vuelta?
0: Lo que pasa es que yo estudié con la hermana en la universidad.
3: Ok.
0: Y cuando estudié con la hermana, yo escuché una vez que Diana tenía una hermana que era muy bonita.
3: Sí, pero hasta ahí.
0: Y hasta ahí.
1: Hasta ahí. Quedémonos hasta ahí.
2: Téngame ahí.
1: Téngame ahí la historia. Téngame ahí. ¿Viste por qué es tan chismosa, Daniela?
5: Dios, necesito saberlo todo.
1: Téngame ahí la historia porque yo sé que los oyentes son peores de chismosos que Daniela. Ya vamos a contar la historia de amor de Meke con Laura, que es una historia de amor hermosa que podemos ver también en las redes sociales. Pero antes quiero que oigamos un poquito de este sencillo que nos trae Meke el día de hoy. Tu carita al lado de Diego Daza, que suena así para que la dediquen, por supuesto, aquí en la calle 96.9.

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7: Esto que escuchan de fondo es lo más reciente del Meque junto a Diego Daza, se llama Tu Carita. Si usted está tragado, pero tragado o tragada, dedique ya mismo esta canción y después Manuela nos lo va a agradecer.
6: Absolutamente, así como agradeció Laura a la plataforma Facebook por haberla unido con el amor de su vida. Y es que Meque nos estaba contando ahorita aquí en la calle 96.9 que fue Facebook el espacio que los unió hace muchos años, ya 15 años, y los mantiene unidos, pues ese amor tan bonito que se profesan y que se tienen. ¿Quién le escribió a quién en Facebook y cómo fue esa historia?
8: No, yo. Obviamente yo. ¿Sí? Sí, obviamente yo, porque imagínate, el hombre, pues. Sí. Y yo le escribí, hola y tal, ¿cómo estás? Entonces, en ese momento yo hacía parte de una agrupación que se llama Código 3. Fue la primera agrupación que yo estuve. Entonces había una canción muy, muy, muy pegada allá en Barranquilla.
7: ¿Cuál?
8: Se llama Como Soy Yo. Una canción romántica. Y entonces yo le dije, oye, ¿cómo estás? Mira, soy Jonathan. En ese momento no era el Meque, era Jonathan. Yeah.
6: Soy yo. Ajá, ahora, soy yo.
7: Soy yo.
8: Soy Jonathan. Mira, yo hago parte de Código 3 y tal, entonces quiero que hagas parte de... No me acuerdo qué fue lo que le dije.
7: Si un video musical. Fan,
8: ¿no? Sí, una vaina así, una embuste.
7: Entonces entró siendo artista de una vez, como es que clásica. Yo hago parte de esto.
8: Exacto, tal. Y ella, claro, sí. Entonces le dije, estudió con Diana. Sí. Y hace rato quería conocerte. Comenzamos a hablar 6 meses.
7: ¿6 meses?
8: Sí, porque ella vivía aquí.
7: Okay.
8: Y yo vivía en Barranquilla.
6: Ella y estaba, tú firme ahí.
8: Y yo, entonces yo le dije, a la semana ya le dije, pero ven acá, hablemos por PIN, dame el PIN.
7: Sí. Claro. Dame el PIN de tu BlackBerry.
8: Exacto. Entonces me dio el PIN y yo comencé una estrategia, mejor dicho. En ese tiempo no había chat. Y yo me tocaba escribir los mensajes y todos los días le llamaba un mensaje en la mañana antes que se levantara, tipo 5 y tal. Yeah. Y le dejaba un mensaje hoy, no tal, tú sabes, todo lo que uno...
7: Parla.
6: Enredador.
8: Ey, todos los días, marica. O sea, no había un día en que no hiciera esa vaina. Como 5 meses. Entonces nos vimos, bueno, vamos a vernos. Ahora sí vamos a vernos. Entonces ella me dijo, yo cumplo el 26 de marzo. Y voy a celebrar en Barranquilla. Y yo,
6: acá fue.
8: Ya estaba listo. Lindo, compa. Lindo, porque yo decía, no me toca comprar tiquete, no me toca nada.
7: Acá fue, el favor.
8: Entonces, llegó a Barranquilla. Y bueno, fue una discoteca Cantagallo. Y esta canción es realmente todo lo que pasó. Entonces yo le decía, mírame de frente. Mírame de frente, esa carita tan bonita, esa boca rosadita. Entonces yo decía, mi amor, rumbiemos toda la noche, vamos a rumbiar aquí, ta, ta. Y ese día, la primera y única vez que Laura se emborrachó fue conmigo.
6: Ay.
8: Con una botella de aguardiente.
7: Sí, sí.
8: Porque la discoteca era de un. Era de el novio de la hermana de Julio. Sí. Entonces nos quedamos ahí toda la noche y tal, tomando, sí, parchando, tal, y se molesté. Yo dije, necesito una canción de amor, de tal, voy a escribir sobre esto, y comenzamos a escribir sobre la canción y salió Tu Carita.
6: Y salió Tu Carita, pues la canción que nos trae hoy el Meque aquí a la calle 96.9 Meque, es una historia de amor real. Lo más bonito es encontrar hombres románticos, gracias, y hombres, gracias, coherentes.
1: Gracias, Manuel.
6: Hombres de cara y piel espectacular.
1: Gracias,
6: no, papachito.
7: Ahí ya
6: nos perdimos. Sí, pero realmente qué rico ver tu talento puesto al servicio de los enamorados, Meque. Por favor, invita a todos los oyentes de la calle a que descarguen la canción, a que la oigan en las diferentes plataformas, y por favor, hombres, a enamorar a las mujeres, a que la dediquen.
8: Ay, sí. Bueno, todos los oyentes y televidentes de la calle, primero que todo, chicos, gracias por el espacio. Desde hace mucho tiempo los veo en radio y quería estar aquí, entonces, bacanísimo. Yo soy de las personas que digo que todos los sueños se deben cumplir, sean grandes o pequeños. Esto para mí puede decir que es un sueño, gracias a Dios que estoy aquí. Entonces, bacanísimo, porque sé lo importante que es la calle. Entonces, a todos los televidentes que nos acompañan y que nos escuchan, hombre, dediquen Tu Carita, rumbénsela los fines de semana, la hicimos alegre por lo mismo, para que puedan disfrutar en las discotecas, ahí en Barranquilla, pues, y en la costa se disfruta mucho esta canción, gracias a Dios, y bueno, a todos ustedes también se la dejamos con todo el cariño del mundo, Tu Carita.

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1: En movimiento. 9 de la mañana, 14 minutos. 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
3: 9 de la mañana, 15 minutos, muchachos, ya aterrizó en el lugar que tenemos. Misión del día, Manuela, muchachos. ¿Saben cuál es la misión del día?
4: ¿Cuál es? Seguir ayudando a las personas.
3: Seguir ayudando a las personas. Bien, Alejo, bien. Y es por eso que vamos a llenar esa tractomula. El día de ayer estuvimos hablando con unas personas que tienen una tractomula que está llegando entre mañana y pasado mañana a Bogotá. Miren la misión tan bonita. La tractomula no está en Bogotá. La tractomula viene en camino a Bogotá. Carga, Dios mediante, que sean las 13 toneladas, que es la capacidad máxima que tiene. Sí. Y se va a distribuir toda esta ayuda para el eje cafetero y pueblos aledaños a Pereira y demás que tanto necesitan esta ayuda. Váyase ya mismo para el barrio, se viene siendo San Cipriano, la principal de San Cipriano, que es una principal donde hay mucho comercio, hay bolirrana, hay autolavado, hay también para que usted compre la comida, no puedo decir la marca, uno de cerquita para que usted pueda aprovechar todos los kits de uno de... oportunidad de comprar y de ahí automáticamente, papacho, vamos a llevar, Dios mediante, esa callejera llena.
2: Llena.
3: Para el otro punto, que es donde va a llegar el camión a cargar. Hay gente que ha estado muy pendiente, Manuela, obviamente artistas. Ayer veíamos a Johnny Rivera, que ha reunido más de 200 millones de pesos de sus seguidores. Pero la esposa de Johnny Rivera pasó como un susto o algo así. ¿Qué fue lo que pasó?
1: El gadejo, señores, sí, el gadejo está a flor de piel. Se lo contamos aquí en la calle 96.9 porque Jenny López subió en sus redes sociales un momento donde se sintió frustrada. Y es que ella está tratando de ayudar, lleva desde el momento del terremoto, exactamente estos 11 días, dándole durísimo al recaudo de ayudas, a también habilitar una cuenta donde están recibiendo ayuda monetaria, al acopio de insumos para poder ayudar a los más necesitados, y la gente está joda y joda. Entonces arrancaron a decir que porque había ido en blusa de tiritas, que tan obscena, que tan mostrona, que tan vulgar. Después, que porque con pantalón roto. ¿Qué horror ese pantalón roto? Ella dice, yo me puse un pantalón ancho, pues para estar cómoda, porque agacharse, levantar casas. ¿Y que por qué pantalón roto?
5: No puede.
1: Después, que como se ve fea con el pelo cogido. Que ese pelo recogido, que eso pierde toda la gracia, que como es de horrorosa. Y para rematar, ahora le dicen a la pobre Jenny que sus uñas están vueltas una nada, que si no le da vergüenza estar con esas uñas partidas, picadas y mal pintadas. Pues esto fue lo que dijo Jenny López, un poquito ya como mamada y con toda la razón de todo lo que le estaban diciendo a través de las redes sociales, mientras ella solo quiere ayudar.
3: No, pero es que ya tiene mucho huevo, en serio. ¿Cómo así que las uñas?
1: ¿Qué es, caro?
3: Con todo el respeto, no sean sapos.
1: Vamos a ver.
3: No, mentira, sin todo el respeto, no sean sapos.
2: Sí, metido.
5: Eso, de frente.
3: Literalmente.
1: Acá está el video. ¿Qué dijo Jenny López?
6: Oigan, y también les dejé ayer el mensaje respecto al tema de las uñas, que ha tenido muchas reacciones y muchos mensajes bonitos a través de eso. Pero a lo que voy con mi mensaje es que miren cómo es la vida y cómo es muchas personas, que a mí realmente esto no me cabe en la cabeza. Desde que pasó lo del terremoto y nosotros estamos con el centro de acopio y llevando las donaciones y demás, han criticado muchas personas, otras no, pero algunas personas el tema físico, que realmente esto siempre pasará a un segundo plano en una situación como esta. El primer día que tenía una blusa de tiras negras, que yo tan vulgar, que cómo se me ha ocurrido ir con una blusa de tiras a entregar donaciones. El segundo día tenía un jean como anchito, que era muy cómodo para hacer el trabajo que estábamos haciendo, y que a mí cómo se me ocurría ir con un jean todo roto. O sea, siempre tienen del físico o el tema estético algo que decir. Y yo entendería estos comentarios si esto fuera en otro momento o si yo estuviera haciendo otro ejercicio. Pero estamos en pro de ayudar junto a ustedes, junto a los que han hecho las donaciones. Entonces a mí me parece de verdad la tapa, me parece lo último, que lo único que tenga de pronto algunas personas por decir o por comentar es el tema de mi apariencia. Que yo porque me iba con ese pelo así cogido. Que yo
1: bueno, pues el mensaje continúa. De hecho, fueron varias las historias en donde Jenny dijo, oigan, ya no más, pongámosle seriedad a la cosa, el foco a lo realmente importante. La suya las tiene vuelta nada. Eso sí, se los digo, se nota que estaban largas, se le partieron, obviamente, en la cargada de cajas, claro, de insumos. Y de hecho, Dani, nosotros que somos mujeres sabemos, ella decía que justo el lunes tenía cita para cambiarse las uñas. Sí. Y con todo lo que pasó, evidentemente, pues la cita tuvo que ser cancelada.
2: Lo que sería irónico es ver a una persona que esté en perfectas condiciones, que se ha visto caso de que estamos acá
5: para la foto y ya gente, sí,
2: y todo limpio, y en qué, antes al contrario, claramente va a tener así rotas por ayudar a las personas.
1: Claramente. Son cosas que pasan y como les digo yo, el gadejo está a flor de piel. Usted dona y por qué donó. Usted no dona y por qué no donó. Si dona, ¿por qué tan poquito? ¿Cómo? Si dona comida, ¿por qué no juguetes? Si dona juguetes, ¿por qué no comida? Y así nos podemos quedar todo el día viendo a las personas que en lugar de estar ayudando, están jodiendo. Ahora, Dani, pasa de todo en medio de este tipo de situaciones, y también hay otros que son como absurdos del terremoto.
7: Es que pasó. Tiene razón, en redes sociales se ve de todo. Como lo acaba de decir Jenny, Mano nos compartió este video donde ella dice, oiga, la apariencia pasa a segundo plano y definitivamente sí, claro que sí. Lo importante es enfocarnos en los damnificados, en las ayudas y en las catástrofes que posiblemente pueden seguir ocurriendo. ¿Qué pasa? Vemos en redes sociales un video que se volvió muy viral, rápidamente se llenó de comentarios, de likes, de gente que compartía, porque resulta, pasa y acontece que un personaje llamado Nicolás Jiménez, a través de sus redes @NicoDigital, compartió un video normal. Él estaba paseando por las calles de Cali y ve en una panadería, una esquina, unos señores que están tomando tinto.
1: Okay.
7: Uno sabe que el colombiano toma tinto,
5: claro, ¿cierto? Normal.
7: Pero lo preocupante es que él se fija, arriba la estructura está a punto de colapsar, muchachos. No. Y entonces él llama rápidamente la atención y en ese video que vamos a ver, vamos a escucharlo como él dice, oiga, es el colmo, mire la estructura que en cualquier momento puede colapsar y la gente tomando tinto tranquilamente en esa esquina que es una panadería. Veamos el video para que usted sepa y de verdad se dé cuenta de la
8: nivel de responsabilidad. Esta casa a punto de caerse y ellos ahí tomando tintico, muy frescos. Vea el nivel de
7: increíble. Usted tomando tinto, pero no ha visto que la estructura en cualquier momento se puede caer.
3: Ay, no, pero es que ya hay un punto que uno dice cinco de coherencia en la mente.
5: Sí,
3: no,
5: también lógica, claro.
1: Pero también nervios de acero. ¿Qué? O sea, estar ahí sentado parchadito tomando tinto, uno mirando para arriba y viendo que esa pared está caída.
3: No, yo no me acerco a tres
5: cuadras. No, ahora, loco, no,
7: buen
5: no.
7: colombiano que se respete, obviamente hace el llamado y comparte este video para que se replique y usted no haga lo mismo, pero pues también le saca con humor comentario.
1: Claro.
7: Vamos a leer qué dicen los colombianos en este tipo de posts que ya se volvió viral. La gente dice, por ejemplo, uy, qué responsables tomando tinto sin pan.
1: Ah,
7: puede ser uno de los colombianos. Otro dice, bueno, ellos saben que están con Dios. Podría ser, échese la bendición, tome tinto y no mire hacia arriba. Ahora, así somos los colombianos. Primero el tinto. Obviamente estamos leyendo esto con humor porque son los comentarios que llenan esta publicación, pero también el llamado es para, ojo, muchas estructuras están hoy en día muy fragmentadas, tanto así que estamos en la época de estar revisando por profesionales todos los edificios que todavía están fragmentados y a la gente no se le ha dado luz verde para entrar a sacar ni siquiera cosas de su apartamento. Así que
1: de acuerdo. Es que los colombianos somos especiales, somos diferentes y tenemos sello personal, ¿cierto, papacho?
3: Vea, mamá linda y papá lindo, yo le voy a decir una vuelta. Cuénteme. Todos hemos conocido a la tragedia, ¿sí o no?
1: Claro.
3: Porque nos ha afectado. Claro. Pero la tragedia, hay cosas que no conoce de Colombia y del colombiano.
1: A ver, ¿cómo qué?
3: ¿Sabe qué no conoce el colombiano?
1: ¿Qué?
3: Que el colombiano no se vara porque nació vara o papá y resuelve como sea, papá.
1: Total.
3: Lindo. El colombiano no dice, ay, no, me rindo, yo no sé qué hacer. El colombiano dice, todo bien que yo algo me invento y soluciono, papá.
1: Resuelvo, resuelvo.
3: La tragedia se metió con el país del no copeo, papá.
1: Sí,
3: lindo.
1: Señor.
3: Nosotros nos inventamos la cucapatada.
5: Sí.
3: La bienestarina, el pan con salchichón, la mogolla chicharrona, papá. ¿Sabe qué tragedia? Colombia tiene más vidas que Krillin, mamá linda. Con nosotros usted no va a poder.
9: usted nos puso, ¿sabe qué? A que el Ñero y el Gomelo trabajáramos juntos.
3: Sí.
9: A que el de Millos y el de Santa Fe camellaran juntos.
1: Eso.
9: A que el de Harta Plata y Poquita Plata camellaron juntos.
1: Unidos. Papá.
9: Entonces, no, ¿sabe qué? Nosotros nos inventamos la frase, el gol gana. Perdiendo 9-0, ¿y qué decíamos? El gol gana, papá.
3: Sí, sí, sí.
9: Y ese partido lo ganamos porque lo ganamos. Claro, tragedia. Usted nos dio muy duro, mamá. Nos dio una muenda a la hijo de madre. Pero lo que la tragedia no sabe el colombiano es que el colombiano se pone doble pantalón para que la segunda muenda no le duela.
1: Ah,
9: ¿y sabe qué? Estamos llenos de gente camelladora, echada para adelante, y esa nos paramos porque nos paramos, mi papá. ¿Hay moral o no hay moral para Colombia?
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2: Son las 9 de la mañana, 32 minutos, muchachos. La misión ya está preparada, la acabamos de decir a través de redes sociales. Ya ahorita la vamos a decir otra vez aquí al área 96.9. Una artista que está preparada para presentarse y todas las ayudas, Daniela, que se reciban, van a ser para el 100% para los damnificados del terremoto. Es Karol G. Obviamente Karol G tiene muchas cosas en este momento. Va a estar con su fundación Concora desde un lugar, como en un live que va a hacer desde aparte, pero eso no importa. Ahí está presente. Pero hay algo en redes sociales que se viralizó con Karol G y una fanática que decía: yo no puedo creer que esto me haya pasado con esa artista tan famosa en Colombia.
3: Mi Robert, así es, entre lágrimas, porque este fue el caso de Andrea Rico. Es una influencer en nuestra sección de Hagamos Famoso al que merece ser famoso. Andrea está en esa lista, @AndreaRico_24. Es una influencer de 21 años, muy joven, que se destaca por su labor en Medellín, sobre todo por ser vendedora ambulante de café. Así empezó, como siendo una tintera. Pues hoy en día se volvió muy famosa porque ella dijo: me pongo la 10 y me voy para el Chocó. Y ha viajado y ha llegado con ayudas, con movilizaciones, clasificando, ha estado al frente de todos estos movimientos y estas ayudas. Lo que ella no se esperaba es que, claro, usted ya dice: oiga, ya estoy a otro nivel, cuando Karol G se toma el tiempo de mandarme un mensaje.
2: Qué chima.
3: Pues eso fue lo que pasó. Karol G, la bichota, desde su cuenta oficial le mandó un mensaje que no fue ni corto ni perezoso, porque fueron varios párrafos que ya le vamos a leer, y ella entre lágrimas decía: oiga, no lo puedo creer. Si tenemos video para que usted vea de verdad la conmoción de ella, como estaba en medio de esa situación de no puedo creer que Karol G, como decía mi Robert, en medio de una gira con 1000 conciertos encima, se tome el tiempo
2: de salir.
3: Veamos qué dijo.
4: Muy feliz, aquí estamos en Chocó Quibdó y miren, ya estoy fatal, como un ser humano normal. Estoy muy feliz porque acabo de leer un mensaje de una mujer que me encanta, que cuando yo la veía pequeña, yo la veía cuando cantaba su música y decía: yo algún día quiero contar mi historia así como ella cuenta la de ella. Y una gran inspiración, una de las mujeres más berracas de Colombia. Y Karol G, Karol G me mandó un mensajote grandísimo y de verdad estoy súper agradecida. De verdad quisiera conocerla algún día, si se puede, si es posible. Sé que, no sé, la vida a veces nos da muchas sorpresas. La vida te hace. Quisiera conocerla algún día, si se puede, si es posible. 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

0: párrafo ese tan largo que le envió? Pues sí, dice, Karol G desde su cuenta oficial le escribió a Andrea, qué reina que eres, gracias por toda tu labor, de verdad, te admiro mucho, he estado siguiéndote de cerca estos días y quería agradecerte directamente. La información que has compartido ha sido muy importante y ha dado muchísima luz. Para nosotros se ha convertido en parte una guía que nos ha ayudado a entender a qué lugares todavía debemos llegar, especialmente esas comunidades que ni siquiera tienen cómo hacer visible lo que están viviendo. Y quería que lo supieras porque, así como yo, deben existir muchísimas personas que han encontrado en tu trabajo una forma de saber dónde hacen falta una mano de más. A veces uno comparte sin alcanzar a dimensionar hasta dónde está llegando lo que hace, y lo tuyo está llegando muy lejos y sobre todo se está convirtiendo en ayuda real. Gracias por estar ahí, por moverte, por escuchar a la gente y por usar tu voz para quienes hoy en día no tienen una y no tienen manera de ser vistos. Que Diosito te multiplique todo esto en bendiciones.
1: Qué pues que ella ha trabajado demasiado.
0: Y por ejemplo, hablábamos de ya no hay profesiones, ya no hay en qué se dedica usted. Usted puede ser una tintera que empezó literalmente en las calles vendiendo tinto y hoy en día puede estar en Chocó recibiendo mensajes de un artista como Karol.
2: Imagínese. Yo sí les voy a decir algo, es tener mucha aura.
3: Sí. Uy,
2: toda. Sí. Y se habla actualmente en redes sociales está de todos de estos artistas, pero de un término Alejo que usted hasta ahora, y yo sí me empiezo a sentir cucho. Con estos términos, cuando me dicen, la vez pasada me decían F. Aquí San, que trabaja, que es mucho más joven que yo, le llevo como unos 20 años, y me decía F. Y yo,
1: ¿cómo así F?
2: ¿F de qué? F es como fake, como,
1: como feo,
2: sí. ¿Qué es tener aura y ahorita la gente en redes sociales está pegada con esa vaina? ¿Qué es eso?
3: Así es, pues querido Roberto, así como Roberto, también uno que está también cerquita de la generación
1: Z. Ya se está pegando en el palo.
3: Sí, porque el palo casi, ya soy millennial, creo que por un año. Porque creo que empieza desde la generación Z de 1997.
2: Ok.
3: Entonces sí, ellos empiezan a tener como unas formas de hablar.
2: Sí.
3: FOMO, que de pronto no entendemos. FOMO. Ahorita vamos a explicar qué es. FOMO, no sé. Tengo FOMO.
2: ¿Qué es FOMO?
3: ¿Eh? Tengo FOMO, es como, según lo que entiendo, es como, ay, tengo FOMO de que yo quiero que me inviten a ese evento y yo quiero ir a ese evento.
2: No tengo ganas de ir.
3: Es como si de pronto Roberto y Daniela y Babochi dicen, ahorita vamos a ir al concierto que tenemos
1: el domingo.
3: Exacto.
2: El domingo sí, el de Claro.
3: Exacto. Entonces, y yo, ay, tengo FOMO de ir.
1: De ir al Santa Fe, tengo FOMO.
3: Tengo FOMO de ir.
2: Sí, también Santa Fe que juega hoy contra River Plate.
1: Por eso.
2: Sí, sí, sí, yo de ellos, pero apoyo a River.
3: Entonces, pues hay una cosa que se están haciendo y es batalla de framear.
2: ¿De qué?
1: Framear.
3: Exacto.
2: Que es framear. Venga, vamos a hacer una vuelta acá ya.
1: Sí.
2: ¿Nos va a explicar exactamente de qué se trata esto de framear?
3: Farmear.
2: Y vamos a hacer una competencia acá.
3: Listo,
2: de farmeo.
1: Farmeo.
3: ¿Qué consiste la batalla de farmear? Consiste en mostrar quién tiene más aura. Y eso va por
2: ¿aura?
3: Puntos.
2: Okay.
3: Eso va por puntos. Vamos a ver ahorita cómo es que estos chicos hacen las batallas de farmear. Mucha gente dirá,
0: Alejito,
3: ¿pero qué es eso?
0: Te tengo la definición de esa palabra para complementarte. Claro, sí es lo que dice Alejito. ¿Y por qué FOMO? Pues es que está en inglés. Es Fear of Missing Out, que traduce como el miedo a perderse eso.
3: Algo.
0: Entonces, el miedo a perderme
2: fuera
0: ese
2: del
0: plan.
2: Tiesto, fuera del tiesto. Me está viendo fuera del tiesto.
0: Me da miedo perderme el concierto, por ejemplo. Eso
3: ¿cómo
0: es FOMO?
3: Se muestra la batalla de farmear. Muy simple.
2: A ver.
3: Por eso se han visto que hacen gestos de los chicos que hacen.
1: Ya.
3: ¿Sí? Y es mostrar el que más muestre seguridad. Okay. Y como
2: como cuando uno de rolo se agarra, que uno se para antes de dar el primer bailado, que no lo haga, ¿vale? ¿Qué? Entonces es que un careo, es como un careo, ¿sí?
3: Exacto.
1: Como pégame, pégame.
3: Pues, y ahí es cuando dicen, wow, 1000 de aura tienes.
2: No.
3: Uy, más 5,
2: no jodas,
3: 1000 de aura.
2: Uy, me olió
3: si
2: la
3: no
2: espalda.
3: Le va bien, si se tropieza en eso un poquito, o sea, como que si se cae un poquito.
1: No hay aura ya.
3: Uy, menos 5000 de aura.
1: Ay, no.
2: Bueno, man. Vamos a hacer una vaina. 9:40 minutos. En este preciso instante vamos a definir quién tiene más aura entre Papacho y entre también Alejandro. Muestra el video, Gabriela, que me está hablando por interno. Mostremos la expectativa, vamos a ver la realidad. A ver, muestra el video ahí.
4: Las calles tienen una nueva competencia donde ganar depende de no decir nada. Se llaman batallas para farmear aura. Son duelos cara a cara, donde los jóvenes buscan demostrar superioridad solo con su presencia. Olvida el freestyle o el breakdance. Aquí el arma principal es una mirada profunda, caminar lento y mantener postura imponente. Este fenómeno explica

0: explotó en plataformas como TikTok y X, convirtiendo gestos como el paso Sig7 en herramientas de combate. En el lenguaje de Internet, el aura mide tu nivel de confianza y atractivo. Farmearla significa sumar puntos de respeto ante la multitud. Pero la regla de oro es implacable. Si te ríes, titubeas o muestras nervios, pierdes todo al instante y le entregas la victoria a tu rival. El público decide al ganador con sus gritos.
1: No, yo sí me quedo con el freestyle.
2: Como diría un pelado de estos, medio cringe.
3: Y las peleas de gallos.
2: Cringe es como medio pena ajena.
3: Sí, a mí no.
1: Bueno,
3: no.
1: ¿Vieron la expectativa?
2: Pero bueno, también como diría otro pelado. Pero bueno, la queso.
1: ¿Qué es eso?
2: La queso porte.
3: Ay, ay, ay.
1: Ok, listo. Yo ya sacaré un diccionario de vainas. Yo porque también. Ya tengo 38 ya, papi, ya. ¿Listos para farmear ustedes dos? Alejo en una esquina. La modelo que tiene que pasar por el frente de la round cámara one. Sexy viene siendo Daniela, por favor. Pase one. Para el round número uno. 9:41. Vamos a ver quién tiene más aura en este momento entre Papacho y Alejandro Arango, porque yo lo respeto, pues, porque me dirán cucho y lo que sea, y sí lo soy. Pero papi, yo sí me quedo en la época como el que toca cara, toca. Sí,
3: el que toca mano, toca cara. Loca.
1: Bueno, la regla ¿quién es
4: que,
1: arranca?
4: Robert, papá la regla Pancho, es que nadie se puede reír.
1: Nadie se puede reír. No, ninguno de los dos.
4: Sí.
2: Bueno, empieza si Papacho costado, vamos.
1: Ustedes, Papacho, en este momento lo agarramos para radio.
2: From Kenya.
1: A ver, en ese momento Papacho está haciendo un movimiento como si estuviese sacando algo del bolsillo. Puede ser...
4: No puede aplaudir ni nada.
1: El dedo pistola en ese momento. Quieto. Del bolsillo diciéndole como en tu fucking cara, perro.
3: ¿Y tengo que terminar o...?
1: No sé, yo no sé. Yo tampoco sé.
3: Ah, ya terminé.
1: Respuesta de Alejandro Arango de farmeo. Es esta huevonada. ¿Tú?
4: Como tú que, y yo.
1: Tú me vales mondiu.
4: Tú y yo, chao. Tú y yo. Me limpio.
1: Así, ay, que el dedito. Cero imbécil, le dijo. Sí.
4: ¿Yo?
1: Entonces, listo. Se levanta y empieza a sacar hopo.
4: ¿Hola?
1: Como ¿qué? Bailando, moviendo
4: está
1: cintura.
4: Está seduciéndolo.
1: Ah, sí. Está. Así como, toque cara, o venga, tengo acá, deme un beso. Se coge en ese momento el ombligo y le hace como...
3: Bien, eso es para mear.
4: Listo. Bueno, round 2.
1: Round número 2, ya sí, quítese la prenda de arriba.
4: ¿Qué?
1: Casi toca, estamos farmeando.
4: Pero espere, el
1: menos
4: ganador...
1: Menos mil de aura.
4: Ahora, el ganador de la ronda 1... Pero el de ahora, el ganador de la ronda 1, Papacho.
2: Sí, Papacho. Sí.
4: Con esa pistola ya.
1: Ahora arranca Alejo y le responde, pero que haga algo diferente. Nadie está farmeando. Arranca Alejandro Arango en esta primera competencia internacional e improductiva de prameo, ¿es que se llama?
3: Farmeo.
1: Es que prameo.
4: Arranca Alejo
1: en 3, 2, 1. Tú lo señala con el dedo como, oye, chiquito. No tiene así chiquito, tiene una cosita chiquito, así de nada, chiquito. Tiene una cosita así de nada y lo limpia.
4: Y tierno,
1: así como.
4: Se le sopla y huele feo.
1: Y huele a loco. Tú,
4: no eres
1: vale,
4: nada.
1: Vale, le hace como con las manos así como así, le prende como.
4: Sí.
1: Listo. Ay, no, mira celular, que me en el espejo y me creó la gran chimba.
4: Ah, que se graba en el celular, se cree la chimba y se cree influencer, pero eso no cuenta.
1: Váyase a YouTube a que vea este farm.
4: Váyase a llorar a otro lado. Listo.
1: Respuesta
4: y terminamos,
1: de Papacho.
4: Listo.
1: Si Papacho gana, tenemos nuevo campeón improductivo de farmeo.
4: Listo. Empieza.
1: Narre, Daniela.
4: Desde Kenia, Papacho se enfrenta y
1: uy, perro, se puso se la cubre capota con de su la capota. Chaqueta.
4: Lo mira fijamente, le señala el reloj y no está señalando nada. Es el dedo índice que lo cierra.
1: Lo empieza a arrollar como caña.
4: Abre otro dedo. ¿Qué dedo es?
1: Uy, perro.
4: Ahí, un dedo obsceno. ¡Ay, no!
1: Casi se lo chupetea.
4: Casi se lo hizo.
2: Ay, perdí. Ay, menos 5,000 de heterosexual.
1: Que lo que gane.
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2: 9:52. Se pasó rápido el programa el día de hoy. ¿Qué oiga, opinan
3: sí,
2: ustedes?
3: Sí, sí.
1: Demasiado rápido, oiga.
3: Hoy se pasó como si, en serio siento como si fueran las, o sea, 7, o sea, es decir, se pasó volado.
4: Voladísimo, increíble.
2: No lo entendí, un culo. ¿Sabes? Ni llegó, güey, volvió.
3: Por eso.
2: Porque ajá.
3: Porque ajá.
1: Mejor dicho, que le pongan otro turno a Alejito porque ajá, cree que sienta, no sí. hizo un turno.
2: Ya sí. viene Jennifer Smith, muchachos. La rápido. Misión la tenemos temprano.
1: Sí.
2: Desde temprano y es la siguiente. ¿Sí se acuerda en qué lugar está en ese momento la callejera, Daniela? ¿Barrio qué?
1: San Cipriano.
2: Sí, señora.
1: Listo. Ahí está la callejera para que usted vaya, lleve sus donaciones. Estamos recibiendo, recuerde, lo que es ropa, mantas, colchonetas, porque cada día le hacemos entender a usted que hay una necesidad nueva. Hablábamos de agua, hablábamos sí. de alimentos no perecederos. Hoy en día nos estamos enfocando en los niños porque tuvimos muchos videos conmovedores de esos juguetes, sí. de esa alegría para los niños damnificados. Y también tenemos lo que es colchonetas, prendas, no sé, mantas, almohadas, lo que usted pueda donar. Va a estar la callejera ahí ubicada en ese barrio, San Cipriano, para que usted vaya. Y lo que va a hacer la callejera es llenar las 13 toneladas de ese camión. Esa es la misión, mi Robert. Y lo vamos a cumplir. Yo tengo fe, la verdad, sí lo vamos a lograr.
2: Papacho, usted que ayer estaba haciendo país.
4: Sí.
2: Por favor, está pendiente de este arroba Mapu Moreno Raya al Piso.
4: Venga, a ver.
2: Mapu Moreno Raya al Piso. Ella es la persona que está liderando esta campaña de los del camión Alejo de 13 toneladas que se va a llenar, Dios mediante, con la ayuda de los oyentes y televidentes de la calle. Y apenas se llene, se va de una para el eje cafetero. Así depende sabe. De nosotros, muchachos.
3: Ayer nos contaba ella que está muy emocionada, pero que sí necesita de la ayuda de todos los colombianos, de la gente que se sume a esto para meterle y llenar ese camión.
4: Mirate esa, aquí estoy viendo el perfil
1: demasiado.
4: De ella.
1: Es una mujer que es empresaria, que es mamá, que es modelo, que es actriz. Una mujer que no importa qué se dedique hoy en día, es una colombiana que tiene un corazón enorme y que le está pidiendo a usted, callejero, que por favor done también un poquito lo que tenga en casa. Esa latica, todo ese arrocito sirve. O si no tiene nada, porque entendemos, porque de pronto usted como nosotros ya donó, no tiene un presupuesto destinado, vaya, porque Mapu también dijo, oiga, estoy yo solita con mis amigos ayudando a llenar ese camión, y como van a haber tantas ayudas, también hay gente que vaya y monte ese camión para que se vayan las 13 toneladas.
2: Vamos a llenar ese camión, sí, entre señor. Todos sabemos que los oyentes de la calle 96.9 y ya lo han demostrado ayudando para un avión que ya llegó al Chocó hace algún tiempo. Por sí. la semana pasada, sí. ayudando para camiones que también ya están en Cali. Y ahora la misión puntual del oyente y televidente, si está cerca de la principal del barrio San Cipriano, es sobre la 168 entre Boyacá y Autopista Norte, calle 166 con 54, más o sí. menos viene siendo el pedazo donde está en este momento la callejera. Lleve lo que pueda, Alejo.
1: Eso.
2: Lo que pueda, es que no es obligación. Toca llevar 35 bultos de arroz y si no llevan, no. me van a mirar mal. No.
3: Y es lo
2: no.
3: que entonces uno empieza a compararse, y por compararse uno no hace nada. Mire lo que es tan bonito que ahorita hablábamos con Papacho, y es llevar entonces dos bolsitas de arroz, digamos.
4: Ya,
3: sí. Ah, no tengo para más. Voy a hacer entonces una historia. Y a incentivar a todos sí. los seguidores que tenga, o a la gente.
4: Sí, mira, señor.
3: Si tenga, pero es que tengo pocos seguidores. Pocos, reúna no 100 personas ahí.
4: Hágale, a ver.
3: 100. Uno de esos 100 diga, pues voy, así voy a ir a ese sí. punto de acopio y voy a llevar tantos kilos de comida, y así van a estar.
4: Literal.
1: Y estamos los medios de comunicación que nos estamos sumando sí, a ser famoso, al que merece ser famoso. Es decir, así si usted es. No tiene muchos seguidores, suba la historia. Suba, que si nos damos cuenta sí. que usted está colocándose
4: pues
1: la 10, nosotros lo reposteamos y lo mencionamos aquí en la emisora para que todo el mundo se dé cuenta que los colombianos sí tienen un buen
2: epa.
1: Corazón.
2: Papacho, dígalo. Nos vamos, Alejo, nos vamos, Daniela, Manuela, nos vamos, Manuela también. 9:56 minutos. Mañana tendremos otra nueva misión porque todos los días,
4: sí,
2: obviamente poco a poco vamos volviendo. Está obviamente sí. el humor con el respeto y el cariño.
4: Sí.
2: Para la gente que en este momento también dice, vea, yo necesito reírme de vez en
4: es
2: cuando.
4: Cierto.
2: Pero no nos olvidamos
4: jamás.
2: Y no nos vamos a olvidar jamás de toda la situación que está pasando con el terremoto en diferentes lugares de Colombia. Abrazo para Cali, abrazo para Manizales. Abrazo para el Quindío, para el Chocó, también para la gente en Pereira. Aquí estamos, vamos a llenar esa tractomula de 13 toneladas.
4: Sí, ¿sí señor.
2: ¿O no?
4: Sí, señor.
2: Váyase ya para la principal de San Cipriano, porque entre todos, de la calle con K, ayudamos a los colombianos con esas ayudas desde el fondo del corazón, con la calle La Manda Más.
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1: En la calle son las 10 en punto.
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1: Muy buenos días, Colombia. ¿Qué dicen? ¿Cómo están mis callejeros? Good morning in the morning. Buenos días, 10 de la mañana, 15 minutos. Jennifer Smith empieza a acompañarte hasta las 2 de la tarde y vengo recargada porque seguimos reconstruyendo país. Y alerta, mis queridos callejeros, porque sigo incitándolos, invitándolos, provocándolos, ayudándolos, insistiéndoles a que sigamos haciendo donaciones, a que sirvamos para, no sé, siento que es el momento indispensable para reconstruir a Colombia. Es por eso que vuelvo a habilitar la línea de la calle, el WhatsApp de la Mandamás, 315-770-42, para que empiece a llamarme, a decirme dónde está la ayuda, si usted tiene carro, si usted quiere hacer donaciones, en especial para los oyentes y mis callejeros lindos que quieren donar. ¿Y sabe qué me está pasando? Que muchos ayer me escribieron a través de mis redes personales, Jennifer Smith, y me decían: Jenny, yo quiero hacer una donación de ropa, zapatos, colchoneta, yo quiero regalar cosas que están en perfectas condiciones, en perfecto estado, y es que esas donaciones me sirven, me encanta, porque donar ropita en buen estado de ropa que usted, ay, es que Jennifer, esta ropa me la puse un día, se lo juro, y es que yo me engordé, o yo me adelgacé, ya no me queda, está perfecta, no tiene ni un rotico, está recién, mejor dicho, recién sacadita de paquete. Eso es lo que hay que regalar, no que la pantaleta que ya no me quedó, que el zapato que tiene una boca, el zapato habla, está despegado, eso que es, por Dios, que los tacones que no me coloco desde que tengo 15 años, eso que es, no, esas donaciones nada que ver, eso no le sirve a nadie, si no le sirve a usted, no le va a servir a otro, así que quiero donaciones que sean lindas, ropita en buen estado, y sé que hay muchos callejeros que dicen: sí, Jennifer, mi hijo, mi hija ya creció, ropita perfecta, nuevecita, que la tengo ahí guardada y le puede servir a una persona. Esas donaciones, también productos de aseo, alimentos no perecederos y demás. Hoy estaremos en el barrio San Cipriano, exactamente sobre la calle 167. Para recibir ayudas destinadas a las familias afectadas. Así que pilas, para los que están escuchándome, se pueden acercar al barrio San Cipriano sobre la calle 167. Allí estamos con la Mandamás. Llegue, que ya Jay está recibiendo sus donaciones, mi compañerito Jay. Así que bueno, bienvenidos. Vengo recargada, sobre todo a hablar un poquito de qué cambió usted en su casa, en su vida, luego de este terremoto, no solamente que afectó a muchas ciudades de Colombia, sino que también afectó las emociones de un país entero. Y muchos hemos cambiado cosas debido a este terremoto. Somos más conscientes, vamos más lento, disfrutamos más a nuestros seres queridos. ¿Qué cambió internamente en ti luego de esa tragedia que sacuda a Colombia y al mundo? Óigame. También les voy a contar un poquito de lo que está pasando en el regional mexicano y cómo así que se va a abrir una universidad del perreo. Que carambas es Farmear Aura, que está súper viral eso en redes sociales. Traigo noticias también de sus artistas favoritos, como que Karin León está lanzando música. Ya les cuento, porque al regreso traigo más detalles y exclusivas en la calle. Usted ya me puede pedir canciones como esta de Maluma, que se llama Más la Mía. Pídame musiquita. Estamos reconstruyendo país con la calle 96.9. Y aquí estamos para servir, ayudar y alegrar a Colombia.
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3: 10 de la mañana, 38 minutos. 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Bueno, mi gente linda, ¿cómo estamos? Oiga, quiero escuchar a mis callejeros a través del WhatsApp de la calle, 315-770-42. Por acá me dicen, Jennifer, buenos días, aquí estoy conectado a la calle. Me dice, Jennifer, hoy hay una gran cambiatón para los damnificados. Ustedes llevan utensilios de cocina y a cambio te llevas una planta, te llevas algo espectacular para tu hogar a partir de hoy, porque juntos podemos ayudar a sembrar la esperanza. 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Repito, si usted quiere apoyar esa gran cambiatón que me encanta para los damnificados, usted va a traer sus utensilios de cocina, puede llevar ollas, sartenes, tabla de picar, cubiertos, cuchillos, chévere. Y a cambio se lleva una planta que tenga un valor proporcional al utensilio que usted llevó de cocina. 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Oiga, para la gente que está conectada, 10:40, también le tengo otra noticia, y es que por acá me dice, Jennifer, va a salir un camión hoy justo para el eje cafetero, para las personas que quieran donar, ojo, va a salir un camión para el eje cafetero, así que seguimos recibiendo donaciones, me siguen llegando más y más mensajes de mis callejeros, porque aquí está su WhatsApp de confianza y su amiga, su mejor amiga Jennifer Smith, aquí está para ayudarle y para reconstruir país, y así se reconstruye Colombia. Jennifer, tengo un punto de acopio para ayudar a la comunidad de diabetes afectada por el terremoto. ¡Uy, buenísimo! ¡Buenísimo! Jennifer, ¿qué recibimos? Tiras, glucómetros, insulinas, alcohol, algodón, metamorfina. Todo lo que una persona necesita cuando vive

0: con diabetes. Dirección, punto de acopio en la calle 10, número 2318. Gabriela Alejandra, ay Gaby, qué linda iniciativa, me encanta. Y la calle La Manda Más también tiene un centro de acopio para los callejeros que están conectados a esta hora a los 96.9, porque justamente hoy estamos en el barrio San Cipriano, sobre la calle 167, para que nos busque, para que lleve su donación, para que lo haga con el corazón. Por acá me dicen, Jennifer, buenos días, y me manda un videito mío. Ah, me estás viendo, mi corazón, ¿cómo estás? Creo que se llama Marine. Buenos días, Jennifer. Quiero que le dé un saludo a mi mamá, Marta Caballero, que estamos conectada a la señora Marta. ¡Feliz día, señora Marta! ¿Cómo está, señora Martica? ¿Cómo le va? Oiga, pendiente, porque yo sigo reconstruyendo país. Y reconstruimos a Colombia, ¿sabe cómo? Ayudando a los demás. Por eso, si usted tiene una causa, ayudas, necesita algo, cuénteme qué necesita, que aquí estoy para servirle y ayudarle. Le recuerdo el WhatsApp de la calle. Ojo a esto. 315-770-42. Me encanta acompañarte y aquí estoy para prestar mis manos y mi micrófono para seguir sirviéndole a Colombia. Ya les cuento qué está pasando en el mundo musical a esta hora en la calle 1042.
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0: En la calle son las 11 en punto.
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3: Hola.

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1: T-Pain. Vas conectado a la calle 11:15 de la mañana y escuchas esto de Wisin. Canción se lanzó hace exactamente 14 años en compañía de Yandel. Wisin y Yandel lanzan esto que se llama Algo Me Gusta de Ti, y algo les tengo que contar con esta noticia. Oiga, en algún momento de su vida, ¿ha imaginado usted, ya que tanto se critica el reggaetón, que exista una universidad del reggaetón? Pues le cuento que ya es un hecho. Sí, señor.
2: Seguimos
1: acercando. Wisin volvió a ser tendencia, pero esta vez no solamente por una canción, sino que anunció una universidad dedicada a estudiar el perreo y el reggaetón. Así como lo escuchas, o sea, materias, investigación, incluso hasta dar becas para estudiar el perreo con fundamento. O sea, esa frase típica de que vamos a perrear con fundamento, ahora vamos a hacer el reggaetón y el perreo con fundamento. El proyecto fue anunciado justamente ayer, 18 de agosto, y tendría sede puntual en Puerto Rico. La información difundida incluye una apertura prevista para el día 2 de septiembre y asignaturas como ritmo aplicado, historia del reggaetón, epistemología del flow, y además de investigación, intercambios, becas, o sea, una universidad con todas las de la ley. En redes sociales, obviamente desde ayer esto es toda una polémica, porque unos dicen, pero ven acá, el reggaetón se siente, se vive, la música se estudia, pero el reggaetón no es una ciencia, es un sentir. ¿Usted qué opina? ¿A los fanáticos del reggaetón estudiaría en la universidad del reggaetón creada por Wisin? Si existiera una universidad de música popular, ¿qué materia debería dictar tu artista favorito? Ahora tengo otra pregunta. Si esta universidad de perreo existe, ¿tendré como profesora a Daddy Yankee? ¿A Don Omar? ¿A Ivy Queen? O sea, ¿cuáles van a ser mis selectivas? ¿Un after party? No sé, como poner en práctica. ¿Mis prácticas dónde van a ser? Que me expliquen, por Dios. O sea, no sé, estoy como confundida un poco, pero al mismo tiempo sorprendida, porque esta noticia ha dado mucho de qué hablar. Yo quiero que usted me cuente a través del WhatsApp de la calle, 315-770-42, ¿qué opina? ¿Está de acuerdo con que exista una universidad del reggaetón? Escríbame al WhatsApp para los que están conectados a la TDT. Aquí está, 315-770-42. Los que me están viendo a través de la TDT y los que me escuchan aquí en los 96.9. ¿Usted estudiaría en la nueva universidad del perreo? ¿Para perrear con fundamento? ¡Los leo!

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1: 11 de la mañana, 19 minutos. Llega Luis Alfonso a esta hora. Esto se llama Así es nuestro amor. 11:19, más conectado a la calle, la manda más del regional mexicano y la música popular.

0: Ahí nomás.
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1: 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De la mañana 41, ¿de qué se habla en las calles? Necesito que tú estés actualizado.
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1: Les tengo chismecito. Chismecito porque se habla en las calles. Justamente el radar de los artistas mexicanos y colombianos. Y les traigo el chismecito de Carin León, que justamente hace historia en Japón. Carin León sigue llevando la música mexicana a escenarios que antes parecían súper lejanos. El sonorense se convirtió en el primer artista mexicano en encabezar uno de los escenarios del Summer Sonic en Tokio.

0: Y también pasó por Osaka. No es solamente una fecha internacional, es otra señal de que el regional mexicano está pisando tarimas globales. O sea, ya es, hay niveles, ¿no? Karen León en Tokio, llevando la música mexicana y el regional mexicano hasta Tokio. No, qué locura. Osaka, Summer Sonic. Oiga, le traigo otra noticia de lo que se está hablando en las calles. Justamente, ¿qué pasaría si tu mejor amigo, tu mejor amiga, esa persona que tú quieres mucho, el día de tu cumpleaños te lleve un Ferrari y te diga, toma, aquí están las llaves, ese Ferrari es tuyo?
1: Mi orgullo es mi lugar.
0: No, es que yo necesito, o sea, yo la verdad necesito amigos que me regalen Ferraris, te lo juro. En redes sociales llamó muchísimo la atención el costoso regalo que Tito WP le hizo a Natanael Cano. Nada más y nada menos que un Ferrari negro, ¿no? El vehículo aparece justamente en las publicaciones, pero el modelo y el color exacto no ha sido todavía confirmado oficialmente. La pregunta es, ¿qué amigo le regala uno un Ferrari? O sea, Dios mío, Natanael, ¿qué es eso? Y lo presentó en Puerto Vallarta, justamente el Ferrari que le regaló Tito WP. Oiga, un aplauso para esas amistades y esos amigos tan buenos. Bueno, ¿y qué más habla en las calles? Hay nueva musiquita, sí, Calibre 50 presenta canciones. Y me gusta porque además de presentar nuevas canciones, está fusionándose el regional mexicano. Y Calibre 50 presentó la canción Mi Problema, que es una canción que el regional mexicano ahora está mezclando su raíz norteña con mariachi. Y me encanta porque el mismo regional mexicano está fusionando. Tal cual como Floyd Menor y Oscar Maidón, que también lanzaron la canción Plastilinas, Pastillitas de Color, que es un urbano chileno, y también la música mexicana. Siento que el regional mexicano cada vez está tomando más y más fuerza en Latinoamérica y en el mundo. ¿Qué tal Karin León conquistando territorio japonés, asiático? Por acá Oscar Maidón conquistando territorio y espacio chileno. Calibre 50 expandiéndose por todo México sin perder su identidad. Y lo mejor es que el regional mexicano sigue pisando con mucha fuerza aquí en Colombia. De eso salen las calles, señores. Y por supuesto, el chismecito, la noticia y la actualización se la contamos aquí en la calle 96.9. Al regreso, justamente les voy a contar cómo están las ayudas, porque ya están llegando las ayudas a San Cipriano. Allá estamos en San Cipriano con la calle, justamente sobre la 167, sobre la calle 167, para que de una, mi gente linda, llegue y me haga su donación. Lo que quiera, alimentos, productos de aseo. Si usted también quiere de pronto llevar comidita para mascotas, acepto. Acepto colchonetas, almohadas, ropa, en buen estado. En buen estado, claro. Todo eso se recibe con mucho amor. 11:45. ¿Qué quieren escuchar a esa hora? ¿Qué les parece si antes de ir con musiquita les cuento algo? 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

0: Pero que es esta delicia, por Dios. Qué saborcito, ¿ah? Que se note que arrancamos la semana con pie derecho. Ya son las 12 del mediodía, 15 minutos. Saludos a los callejeros que a esta hora van en su carro. Están en severo trancón. Van a almorzar. Los que están haciendo diligencias. Los que ya están almorzando y nos están viendo a través de la TDT. De fondo escuchan esto que hace Totó la Momposina. Se llama El Pescador. Venga y echemos rulo. Hablemos de algo que me tiene enganchada. Y es la novela que se está proyectando en Caracol Televisión, que se llama María la Caprichosa. ¡Hágame el favor! ¿Estamos o no pegaditos a Caracol Televisión viendo esa telenovela? Y nos tiene pero felices, contentos, emocionados y sobre todo descubriendo una historia que muchos desconocían, pero aventurándonos, descubriendo y viviendo cosas que jamás habíamos visto en la televisión colombiana. Y yo dije, pero qué rico sería tener a todas las invitadas, al talento que protagoniza esa historia. Y hay un trío de amigas que a mí de verdad, o sea, yo las quiero en mi vida. Y para los que se están viendo María la Caprichosa, quiero presentarles a este trío dinámico, las mosquiteras que han llegado aquí a la calle 96.9. Así que recibamos con un fuerte aplauso a Irma, a Tulia y a Frances. Chicas, ¿cómo están? Bienvenidas a la calle. Gracias por estar aquí con nosotros.
1: Felices de estar acá con ustedes, echando rulo sabroso, compartiendo lo lindo de las historias como esta que valen toda la pena del mundo contar, hacer, vivir, recordar, resaltar y seguirle mostrando al mundo de qué estamos hechos los colombianos, las colombianas.
0: ¿Cómo han visto el apoyo, los comentarios, la acogida del público de María la Caprichosa?
2: Pues así como la estamos viendo, con esa alegría que nos presentó, por
0: se
2: favor.
0: Ve la emoción, que es que
2: se notó la emoción. Que la está viendo, que la está viviendo, no, es así nos han recibido en la calle.
3: Sí, completamente ha sido maravilloso sentir este amor, la calidez de las personas, identificarse y identificarse con esta historia, conectar con esta historia todos los días, estar cada vez más enganchado, identificarse con los personajes, salir a la calle y esto.
0: ¡Ah! ¡Eres tú! ¡Eres sí, tú! Es una maravilla.
2: Nos para mucho y sobre todo a la gente le fascina nuestra amistad en la historia. Cómo somos de amigas de María, cómo la cogimos, cómo la queremos. ¡Ay, qué ricos esas amigas!
0: ¡Ay,
2: me
0: sí!
2: encantan.
0: Por eso yo las quiero en mi vida. ¿Qué tengo que hacer, por Dios?
3: Es bonito porque yo siento que la historia de la amistad se reivindica con lo que todos crecimos con esa ideología de que es la amistad. Que un poco se ha ido como desdibujando, como que cada quien por su lado, por ratico sí nos vemos, y como que esto le da una esperanza y un otra vez, no, o sea, hay que volver a conectar, volver a tener combo, cómplices.
1: Ay, tan rico total. Que es tener esa gente con la que uno sabe que puede contar en las buenas, en las malas, en las buenas épocas, en las de vacas flacas, vacas gordas, en las de llorar, en las de reír, en las de qué aburrimiento, vámonos a bailar, o qué felicidad, qué más hacemos, eso es una delicia.
0: Total, pero ustedes, la mayoría que las ha visto en pantalla, quiero que hoy conozcan a las actrices, porque además de interpretar este papel, tienen una carrera maravillosa y ustedes hoy están viendo a las mujeres detrás de esos papeles protagónicos, esos papeles maravillosos en María la Caprichosa, la bella Irma, interpretada por la actriz icónica de Colombia, nuestra querida Bárbara Perea. Bárbara, gracias por estar aquí. Tenemos a Tulia, interpretada por la churrísima linda Paola Moreno. Y a Franci, interpretada por nada más y nada menos que la divina Valeria Caicedo. Chicas, y un poquito allá saliéndome del papel, les pregunto, ¿cuándo les llegó este momento en el que le dijeron, bueno, tenemos este proyecto como actrices? ¿Qué pensaron? ¿Qué llegó a su mente? Y primero, o sea, vivir la historia en carne propia y traer este papel que se viera como si de verdad fueran amigas de toda la vida. Cuénteme un poquito de cómo se formó esto tras bambalinas.
3: Ay, pues mira.
1: Se emocionó. Se emocionó.
4: Mira, yo creo que es muy lindo porque genuinamente las cuatro sabíamos lo que significaba cuando empezamos a leer cada una los guiones desde su casa. Todas dimensionamos lo que iba a significar esta amistad en la historia, ¿cierto? La responsabilidad que había de estas amigas en la historia. Y siento yo que justamente por eso, desde el día uno que nos juntamos en un ensayo, todas llegamos, independientemente de cómo sea las circunstancias, el medio, lo que sea, llegamos abiertas a de verdad conectar con las actrices con las que íbamos a hacer este combo.
0: Lindo.
4: O sea, ninguna de las cuatro llegó como esa, con esa predisposición de...
0: Es que pasa eso, ustedes que son actrices y que ya...
4: A veces se adelanta la predisposición y es, ¿quién va a ser? Y no, o sea, nosotras desde el momento cero, ingenuamente cada una llegó con esas ganas de, a ver a quién tengo que conquistar como mi mejor amiga esta vez.
0: ¡Ay, sí, qué lindo!
4: Y cuando nos encontramos en el set fue saludarnos, hola, ¿cómo estás? Mucho gusto, ¿vale? ¡Ay, y tú eres tal! ¿Ya? Y tú eres tal. O sea, nosotras ese mismo día del primer ensayo fue como, ¿y qué hacemos ahora? No, terminamos el ensayo y nos vamos a almorzar, hay que conocernos, hay que hablar.
0: O sea, que sí hay una amistad detrás del set.
1: Me encanta.
2: Eso fue lo mejor que nos dejó como actrices, María la Caprichosa. Además de tener el honor y la bendición de estar en este proyecto que es muy bueno y muy bello, tener amigas, de verdad. Lo que dice Valeria, desde ese mismo día fuimos a comer, toteadas de la risa, chistes, pero en el set sobre todo estábamos muy compenetradas. ¿Cómo nos ayudamos? Haga usted esto, diga aquí, no sé qué. O sea, estábamos de verdad como amigas siempre trabajando, estudiando las escenas. Cuando estábamos esperando, estábamos estudiando las escenas, qué más le podemos poner a esta escena, cómo me ayuda, cómo me oigo, si fue verdad, porque eso también es importante, ¿no? Son las compañeras que lo están viendo a uno y escuchando, además de los directores, pero la compañera también es la que está al lado y le puede decir, no, pero ¿por qué no le mete esto? ¿Por qué no le ayuda aquí? Y eso no es tan fácil de encontrar, y lo encontramos en María la Caprichosa, y fue de verdad muy bonito.
1: Es muy lindo, porque además uno tiene una lectura de su propio personaje, pero luego adjuntarle la lectura de las amigas, ¿no? Que están ahí cerquita, que también conocen toda la historia y que han visto un poco la construcción que cada una lleva de su personaje, pero hay mucho por aportar. Entonces yo no vi una parte de Tulia que me mostró Bárbara, y otra que me mostró Valeria, y otra que me mostró Pao, y al final cada uno de estos cuatro personajes fue una construcción primordialmente de cada una, pero de todas en conjunto al final. O sea, fue un combo, un complemento.
0: No, usted en la vida real, ustedes si son las mosquiteras.
1: Sí.
0: Fuera del set y dentro también.
4: Sí, completamente. Y no pasó mucho tiempo para que las cuatro nos diéramos cuenta que de verdad la amistad se hizo realidad, o sea, traspasó la pantalla. Es decir, o sea, muchas veces uno espera que se acabe el proyecto y uno dice, pues esperemos a ver esta, después de que se acabe el proyecto, cómo sigue avanzando. No, antes de que el proyecto se acabara, nosotras sabíamos que este proyecto se iba a acabar y nosotras nos íbamos a seguir llamando. Y íbamos a decir, el fin de semana nos tomamos un vino y charlamos y actualizamos a gente.
1: Feliz Navidad, feliz cumpleaños, feliz Día de la Madre, feliz Día de la Mujer, no, todo.
2: Y yo además tuve la alegría de que pude hacer el personaje en la segunda etapa y con las otras niñas también.
0: También, sí, ay, no, igualito. Es esto.
2: La amistad también se dio igualito, no sé, yo creo que este guión tenía ese privilegio que como que, a ver, amiga.
1: Venía con la amistad incluida.
2: Venía con la amistad incluida.
1: Eso.
0: Me encanta.
1: Era parte del contrato.
0: Total. Y qué afortunadas, qué afortunadas. Y justamente esa magia, esa conexión, así como ustedes, mis queridos callejeros, están viendo a esas actrices divinas, también esa magia se vive en esta novela. María la Caprichosa ha conquistado el corazón de Colombia, porque esta producción puntualmente, para los que no se la han visto todavía, les voy a echar spoiler. Esta novela está inspirada en la vida real de María Roa, una líder afrocolombiana que transformó los derechos de las trabajadoras domésticas en Colombia, en nuestro país. Dentro de esa historia, el grupo de amigas que hoy ustedes ven aquí en la calle destaca porque son leales, tienen un humor único y sobre todo ese apoyo mutuo frente a las adversidades que enfrenta María Roa, María la Caprichosa. Chicas, qué delicia tenerlas aquí. No, pero yo no puedo irme, no puedo mandar a música sin que ustedes le extiendan una invitación a Colombia entera, a toda la gente de la calle, a los que nos ven por televisión, el que está escuchándonos en los 96.9, el que está por internet fuera de Colombia y que dice, uy, qué rico, yo quiero ver, yo quiero saber, me contagiaron. Quiero que le inviten a todas mis callejeras y callejeros a que nos vean, a que disfruten María la Caprichosa y no se pierdan ningún capítulo, porque esto se pone cada vez mejor.
2: María es una líder afrocolombiana que es una mujer que no se victimizó, sino todo lo contrario, a fuerza de capricho salió adelante. Es una líder que es importante ver, conocer y que nos va a dar un ejemplo maravilloso a seguir. Y con sus mosquiteras, pues hacen un complemento total para total. Poder sacar adelante esa ley, ¿sí? Por los derechos de las empleadas de servicio en este país.
1: ¿Por qué no se la pueden perder, Valeria?
4: Porque esta es una historia que dignifica, es una historia afrocolombiana que dignifica el país, que dignifica y es la mejor representación de cómo los colombianos vivimos nuestro día a día, cómo cumplimos nuestras metas, cómo no nos, las mil formas que tenemos para no rendirnos ante las adversidades y en qué tan, de dónde tanto nos prendemos y cuáles son nuestros salvavidas para día a día decir, un día más me levanto y lo hago, porque es la historia perfecta de cómo los colombianos nos levantamos una y mil veces y para la muestra de un botón la circunstancia
1: total,
4: que estamos pasando en este momento.
1: Colombia es el país que donde comen uno, comen dos.
4: Y comen
1: Colombia es echada para adelante. Increíble, como María la Caprichosa. Sí. Qué mujer caprichosa, pero así es que es. Paola, ¿dónde verla? ¿A qué horas? Y mejor dicho, crispeticas, porque esto se pone cada vez mejor. ¿Y qué vamos a esperar en esos capítulos que ya llegan?
5: No, miren, cada capítulo está más picante que el anterior. Ay, no, a María no le pasan cosas increíbles de todas las maneras posibles. Es una historia que tiene mucho color, mucho sabor, mucha música, mucha comida colombiana. O sea, el colombiano que la vea y la persona del exterior que la vea va a saber realmente con cada capítulo cómo vive un colombiano, qué piensa, qué siente, cómo enfrenta los problemas, cómo se enfrenta a sus sueños, cómo lucha, cómo logra lo que quiere, cómo baila, cómo ríe, cómo llora, cómo come todo.
1: Lo que es Colombia, toda nuestra
4: lo que representa la música y el baile para nosotros los colombianos.
5: Entonces es realmente un resumen y un pincelazo muy bonito de quiénes somos. Es
2: con
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4: Y porque la trama está buenísima.
1: Ay, no.
4: La trama.
1: La trama.
4: La mitad.
1: La trama. Muchachos, la trama.
5: Y muchachas, la trama.
4: Muchachas. Tramos.
2: Déjense tramar. 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
1: Los tramos están interesantes.
4: Chicas, gracias por estar en la calle, gracias por estar aquí. Esta es su casa y bueno, no nos podemos perder María la Caprichosa cada noche, 9:30 p.m. 9:30. Justamente por el canal Caracol Televisión. Allá nos vemos.
1: Qué
4: allá
1: rico.
4: Claro que sí, después de Yo me llamo.
1: Ahí estamos.
4: Ahí eso. Estamos.
5: Y por era. La calle también y nos paran y nos toman la foto
1: eso,
5: en las redes sociales.
1: Nos queremos.
4: Besitos. Hay mosquiteras para rato.
1: Uy, me encanta. ¿Ya vieron? Si así se sintió ese ambiente aquí en el set, ustedes no se pueden perder María la Caprichosa. Está buenísima. 12:28, voy con más de la buena música. Mientras tanto, no se desconecte. Vas pegadito a la calle, la manda más en Colombia.
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2: 12 del mediodía, ya 44 minutos. 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Bueno, mi gente linda, Colombia, país solidario, Colombia de gente bella, Colombia, tierra echada para adelante. 12:44 y a esta hora me voy a comunicar justamente con la doctora Paola Duarte, porque la doctora Paola nos trae un mensaje maravilloso. Y es que fíjese que si usted, mi querido callejero, está funcionando como un centro de acopio, tiene donaciones y usted está sirviéndole al país y está recogiendo donaciones y demás, le tengo una buena noticia, porque justamente se va a enviar un camión de 6 toneladas mañana jueves 20 de agosto en la noche, y el punto de acopio donde va a salir este camión es en la calle 65, número 850, esquina de 11 a 6, y es la doctora Paola que está a esta hora en la calle. Doctora, bienvenida y gracias por sumarte a esta linda causa de enviar un camión de 6 toneladas. ¿En qué te ayudo? ¿Qué necesitas?
3: Bueno, Jennifer, muchas gracias a ustedes también por sumarse a apoyarnos en esta causa. Y es que, pues, evidentemente estamos tratando de llenar ese camión de 6 toneladas que va directo para Pereira, donde allá la Fundación Corac va a recibir este camión y lo va a distribuir, sobre todo a las personas que no han podido recibir las ayudas, pues que obviamente ya se han recolectado. Entonces, a esas personas que están más damnificadas, con más necesidades, es a donde van a llegar estas donaciones. Y estamos acá, como tú lo decías, en Chapinero, en Bogotá, en la calle 65, número 850, y vamos a estar hoy hasta las 6 de la tarde y mañana desde las 11 hasta las 6 también, para que podamos llevar ese camión de 6 toneladas lleno de donaciones. De pronto todavía nos faltan algunas cositas que es necesario que de pronto todos los que estén acá cerca puedan venir a traerlas. Recuerden que así quieren traer una sola botella de agua, una lata de atún, todo suma.
2: Totalmente. Incluso en el Instagram oficial de la doctora Paola Duarte, también ella nos da una lista de cosas que puedes llevar. Aquí ella lo clasifica: salud y protección, repelente de mosquitos, refugio y abrigo, carpas, toldos, colchones, chaquetas para el frío de la noche, plástico negro grueso, cabuya gruesa, palos o estacas para asegurar. Si usted quiere donar algo, tejas, ladrillos, alimentos no perecederos, café, chocolate, aceite, sardinas, atún, ropa interior nueva, en buen estado, para mujeres, para hombres, para niños y niñas, aseo personal y hogar, cubiertos, cacerolas, toallas higiénicas, jabón de ropa, jabón de cuerpo, toallas, papel higiénico, crema dental y cepillo de dientes, pañales de adulto, pañales de niño, biberones, compotas, juguetes, leche, fórmula de bebé, leche en polvo, pañales, pañitos, crema antipañalitis o vaselina. Estamos recibiendo en el punto de acopio justamente en la calle 65, número 850, esquina Bogotá, en Chapinero, de 11 de la mañana a 6 p.m. Hoy y mañana tenemos la fecha. Gracias, Paola, por esta linda causa de juntarte con la Fundación Corac y llevar 6 toneladas. O sea, ¿cuánto más o menos te hace falta para que el camión esté repleto? Doctora Paola, ¿me escuchas? Doctora Paola, bueno, creo que es un poquito, pero ya me comunico con ella. Vamos a enviar un camión de 6 toneladas. Ojo, este jueves 20 de agosto en la noche. Mañana vamos a llevar este camión de 6 toneladas. Justamente, si usted quiere hacer donaciones y usted dice, hombre, Jennifer, venga, yo tengo en mi casa muchas donaciones, tengo en mi casa mucha comida, de verdad que yo he funcionado y sirvo como un centro de acopio, pero no tengo el transporte, yo necesito que me transporten esta mercancía, estas donaciones. Pues 6 toneladas saldrá mañana para Pereira, así que pilas, tiene chance. Tiene chance, señoras y señores. Puede llevarlo entre hoy y mañana de 11 a 6 de la tarde en la calle 65, número 850, esquina. Ayúdanos a mandar ese camión completamente lleno. Cada donación, grande o pequeña, suma. Ahí está, creo que ya volvimos con la doctora Paola, ¿cierto? Aún seguimos comunicándonos con ella, pero ahí está. De verdad, qué linda. Gracias por ponerse la 10. Estos son los colombianos que cambian el país, que transforman y reconstruyen a Colombia. Así que los invitamos. Si usted, mi querido callejero que me escucha, que me está viendo, tiene donación y me ayuda con más contactos para llenar este camión de 6 toneladas que va saliendo justamente mañana, ojo, escríbame ya al 315-770-42. Por ahora, si usted quiere más información, escríbame al WhatsApp interno. Aquí estoy respondiendo porque la calle se suma a las bonitas causas. Doctora Paola, ¿estamos listas?
3: Estamos listas a recibir esas 6 toneladas y enviarlas para Pereira.
2: ¿A qué horas más o menos puede salir el camión mañana jueves?
3: Estamos aproximados que empiece a las 8 la carga para que ya más o menos 11 de la noche vaya directo para Pereira.
2: Hay chance de enviar las cosas hoy. ¿Qué están recibiendo con más urgencia? ¿Qué es lo que más necesitan que no les ha llegado mucho?
3: Carpas y toldos, porque allá está lloviendo demasiado y la gente literal está durmiendo en lodo, así que eso es lo que más necesitamos, pero igual recibimos todo lo que su corazón quiera traer para ellos.
2: Aquí estamos. Repitamos la dirección, Doc, para que la gente vaya de una a llevar donaciones, si tienen más y puedan llenar este camión, vea, bienvenido.
3: Claro que sí, estamos en Bogotá, en Chapinero, en la calle 65, número 850, en toda la esquina. Ahí nos van a ver, es una reja, así que aquí vamos a estar esperándolos con todas sus donaciones.
2: Claro que sí, Doc, esperemos llenar ese camión. En la tarde te volvemos a llamar a ver cómo vamos, así que allá estará el camión de la calle también llevando las donaciones que están justo en este momento en San Cipriano. Allá llevaremos para llevar y llevar más donaciones. Y esas 6 toneladas ya deben estar repletas mañana para que el camión se vaya full para ayudar a todos los colombianos. Gracias, Doc, por estar en la calle.
3: A ti, Jennifer, y a la calle, muchas gracias.
2: De verdad que nos ponemos la 10, 12, 51. Usted no se me desconecte, mi callejero, porque al regreso traigo más información, otros puntos y centros de acopio que a esta hora se comunican con la calle 96.9.
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0: En la calle es la una en punto.
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1: 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De la tarde, 19 minutos, más conectado a la calle 96.9. Jennifer Smith te acompaña a esta hora y bueno, les tengo información, les tengo noticia, porque seguimos recogiendo todas las donaciones posibles. Estamos ubicados en el barrio San Cipriano, sobre la calle 167, para que llegues, lleves tu donación, porque seguimos reconstruyendo país. No hemos parado. No. Estamos más firmes que nunca ayudando a Colombia, así que te invitamos porque nos vamos a aliar a la doctora Paola y vamos a llevar un camión de 6 toneladas a Pereira. Así que necesitamos llenar ese camión y estamos recogiendo también como punto de acopio en la calle 167, exactamente en el barrio San Cipriano. Por ahora, además de estar conectada con usted, saludarlo e invitarle a que done, le tengo una noticia. Y más que una noticia, es una pregunta. ¿Usted últimamente ha escuchado el término de farmear aura? ¿Sí? ¿No? Tal vez. Para los que acaban de enterarse del término, es una tendencia. Eso está viral en redes sociales. Farmear aura. ¿Qué significa? ¿Qué es? Pues, para los que están conectados en la TDT, les voy a mostrar un videíto para que vean qué es farmear aura. Justamente escuché esto. Farmear aura es una expresión que justamente nace de la necesidad de ganar presencia y esto está recopilando mucha fuerza en redes sociales. Los participantes se enfrentan a ver quién tiene mejor aura. Es una nueva moda que llegó a Argentina, Colombia y está tomando gran fuerza en Latinoamérica. Farmear aura. Este video está súper viral en redes sociales. Y acá se lo tengo. ¿Usted sabía qué es farmear aura? Dios mío, o sea, ¿esto qué es? Otro término más. Farmear aura es una forma de decir que alguien acumula puntos imaginarios de presencia, seguridad, estilo o carisma. En las batallas virales, dos personas entran a un círculo y buscan imponerse con actitud y movimientos. El público decide quién del proyecto o quién en ese enfrentamiento proyectó más aura, o sea, lo dio y lo hizo lo mejor. ¿Usted se imagina si me toca enfrentar aura o farmear aura con Diomedes Díaz? ¡Ah! ¿Qué es esto? ¿Qué artista ganaría una batalla sin farmear aura? Imagínese uno, llega uno a un duelo, farmear aura y me pongo al frente. No, ¿quién es tu contrincante? Michael Jackson. ¡Ah! ¡Dios! ¡No, Dios mío! Imagínate si ponemos a farmear aura a Peso Pluma con Carin León. ¿Quién tiene más presencia, más actitud? O sea, ¿quién lo haría mejor? Yo creo que Peso Pluma tal vez. Sí, Peso Pluma porque tiene más flow. O sea, yo diría aquí hablando, no sé si estoy usando el término bien. A ver, si ponemos a farmear aura un enfrentamiento entre Maluma... Pongámosle uno así. Maluma con Cristian Nodal. ¿Quién tiene más aura? No, yo creo que Maluma, ¿no? Farmea más aura. Farmear, Dios mío. ¿Qué es esto? Tendencias y lo que es viral se habla en la calle 96.9. ¿Han escuchado ese término? ¿Farmear aura? ¿O primera vez que lo escuchan? ¿A qué dicen ustedes? ¿Qué dicen ustedes por acá a través del WhatsApp de la calle? A ver, ¿han escuchado el término farmear aura?
2: Por supuesto que a Maluma.
1: Maluma, ¿cierto Maluma? Si ponemos a farmear aura, la competencia o los duelos para ver quién tiene mejor aura, quién lo hace mejor, quién tiene más actitud, más presencia. Tendencias, señoras y señores, qué locura, ¿no? Y lo que es viral, por supuesto, se lo contamos aquí en la calle 96.9. ¿Farmeamos aura? A ver quién gana.
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1: 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Y aquí sigo conectada contigo en La Calle La Manda Más. Bueno, les recuerdo a los callejeros, a toda la gente que está conectada, que quiere enviar ayudas, que quiere hacer sus donaciones. Exactamente, fíjese que estamos en la calle 167, número 54C21. Calle 167, número 54C21, esto es en San Cipriano. Los invitamos a que llegues al camión de la callejera, que es el carro valla de la calle. Estamos recibiendo tus donaciones. Recuerda, en la calle 167, número 54C21, ahí está, para que se acerquen, San Cipriano. Ahí vamos a estar toda la tarde. Los esperamos porque realmente seguimos poniéndonos la manito en el corazón por Colombia. Oiga, y hablando de eso, a través del WhatsApp de la calle quiero que me mande nota de voz y opinemos del tema de hoy. Y es que justo luego de todo lo que ha pasado, terremotos, incendios, eso también ha encendido una alarma interna en cada uno de nosotros. Y sé que muchos han hecho cambios internos. Hoy les pregunto, ¿qué cambió usted en su corazón después de todo esto que pasó? Sabes, yo luego de todo esto que ha pasado en Colombia me he sentado a reflexionar y he sido más agradecida con la salud, más agradecida con la vida, más agradecida con el espacio que tengo, donde duermo, donde vivo, donde estoy. Aprendí a agradecer más las cosas porque hoy lo tenemos, mañana no sabemos. Yo lo que he cambiado en mí luego de todo lo que ha pasado en el país, he sido más agradecida. Y quiero que tú me cuentes, porque sé que muchas cosas han cambiado internamente en los colombianos. Muchos han sido más honestos, han sido más solidarios, han sido más responsables. Incluso ayer hablaba con un amigo, me decía: Jennifer, yo ahora estoy siendo hasta más amoroso. Les estoy diciendo a mis amigos, a mi familia que los quiero, se los expreso con cariño y con acciones, porque antes yo era una piedra, a mí no me gustaba decirlo, y ahora luego de todo lo que pasó, que viví, sentí el miedo, el temor de perder a mis seres queridos, ahora les digo: los quiero, los extraño, los quiero visitar. Han cambiado muchas cosas y quiero que tú me cuentes a través del WhatsApp de la calle qué ha cambiado en ti luego de todo lo que está pasando en Colombia, qué ha cambiado internamente en ti.
2: ¿Qué hubo, Jennifer Smith? No, Jennifer Smith, esta reflexión que nos deja este terremoto a nivel mundial, porque es a nivel mundial, sí, que se están pasando todas estas cosas, es en las creencias a Dios, en aceptarnos como Dios nos mandó al mundo. Si somos hombres, somos hombres. Si son mujeres, son mujeres. Creer en el ser humano, no creer solo en los perros y gatos, porque la gente hoy en día ya no quiere tener ni hijos. Eso es lo que pasa. Una reflexión.
1: Es su reflexión, la respeto. No la comparto del todo, pero la respeto. Total, sí coincido en el que acercarse más a Dios, muchos también lo han hecho. Luego de todos esos terremotos que han sacudido a Colombia, créame que muchos hemos acudido más a Dios. Hola.
3: Por favor, complace.

0: Hacerme con la canción de Karol G, 200 copas.
1: Pero mi amor, estamos hablando de la reflexión del terremoto y tú me vas a pedir 200 copas de Karol G. ¿Qué terremoto tenemos? Calma, calma, mi amor, calma, mi vida. Quiero que me mandes nota de voz porque sí, estas reflexiones de mis callejeros me encanta escucharlas. Así que de una, quiero que me escribas, que me mandes nota de voz a nuestro WhatsApp 315-770-42. 315-770-42. ¿Qué ha cambiado los callejeros? ¿Qué han preparado? ¿Qué han hecho? Yo sé que muchos han transformado su corazón y han hecho cambios internos, pero quiero escucharlos.
2: Hola, Jennifer, ¿cómo estás? Escuchando la calle, la manda más. Bueno, primero que todo, para que me escribas ahí en las boletas de los Tigres del Norte, ¿listo? Si se puede.
1: Ok.
2: Y bueno, ojalá que este terremoto nos haya servido para que no haya más guerra política, no haya más guerra entre nosotros mismos, que no nos acabemos entre nosotros mismos. Hay que amarnos unos a los otros, como lo dice Dios.
1: Totalmente, amarnos los unos a los otros. Y eso vi, amar al prójimo como a sí mismo, que tanto nos amamos y creo que nos amamos mucho porque Colombia sí ayudó a su prójimo y está amando a su prójimo sin conocerlo. Ayudamos, servimos, donamos, estamos haciendo. Quiero que me manden notas de voz. Ya me voy despidiendo casi 1:44, pero antes de irme quiero escucharlos a ustedes. De una, llámame. Quiero que también me mandes nota de voz porque justamente qué bonito hablar de este tema desde la reflexión, porque un país que está con el corazón roto todavía, seguimos reconstruyendo país. Es bonito hablar de también todo lo que estamos reconstruyendo internamente, porque esta es una señal que hay que mejorar internamente. La vida no es eterna y eso es lo único seguro que tenemos. Eso es la reflexión que yo me llevo, es esa. La vida no está comprada. No tenemos acceso VIP al cielo. Hay que ganárselo. Y sobre todo hay que hacer buenas acciones. Voy con más de la buena música y pendientes porque ya les traigo al regreso el reporte de que siguen llegando las donaciones en San Cipriano. Así que por supuesto no se desconecten a la calle 96.9. Ya reproduzco más nota de voz que me llegaron. Aquí en la calle la manda más 96.9.
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1: En movimiento. 1:59, casi 2 en punto, señoras y señores, es momento de despedirme, pero ya llega Lala Sarmiento a seguir acompañándolos en las tardes famosas de la calle La Manda Más. Eso sí, les dejo la invitación abierta, seguimos esperándolos. Quiero que llegues, hagas tu donación, hagas tu aporte. Justamente estamos en el barrio San Cipriano, esto es en la calle 167, número 54C21, calle 167, número 54C21. Allá los estamos esperando con el carro valla de la calle La Manda Más para que lleven sus donaciones. Y sigamos ayudando a Colombia, qué belleza, por Dios. Me tengo que despedir, pero mañana a las 10 de la mañana nos volvemos a ver y a escuchar aquí en la calle. Yo soy Jennifer Smith, ya llega Lala Sarmiento y luego vamos a tener a Diego Dueñas en las noches de la calle, noche de descarados. 2 de la tarde, 2 en punto, arrancan las tardes famosas aquí en la calle La Manda Más.
0: 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En la calle son las 2 en punto.

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2: Aquí estamos, mitad de semana, Lala Sarmiento acompañándolos sobre las 2 de la tarde, saludándolos, deseándoles una linda tarde. Ya este miércoles se pasó volando, miércoles de Tardes Famosas. Un gusto saludarlos, acompañarlos durante estas tardes, donde vendremos con información, noticias, boletas para conciertos, temas virales. Seguimos con las ayudas humanitarias también para nuestro país y con toda la buena programación de la buena música de la calle en movimiento. Tendremos también lanzamientos de nuevos artistas, canciones que pueden programar a través del 652-8525. Recuerde que si marca desde otra parte de Bogotá, marca el 601-652-8525. Y también tenemos nuestra nueva línea de WhatsApp, que es el 315-770-42. Si usted tenía antes un número de la calle, ese ya no existe. Ese se pifió, se dañó. 315-770-42. Lala Sarmiento acompañándolos. Bienvenidos. Siga que sí hay. Son las Tardes Famosas.
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0: no he podido olvidarte. Y no me puedo olvidar de los oyentes que también quieren ir a los conciertos a nombre de la calle. Sí, señores, porque el próximo 7 de noviembre llegan los Tigres del Norte a Colombia y tendrán una presentación muy linda en el Estadio El Campín. 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Los Tigres del Norte llevan ¿cuántos años haciendo música? O sea, por lo menos más de 50 años. Si les digo más. Los que quieren boletos pueden hacerlo a través del 315-770-42. 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
2: Así es, aquí estamos con toda la información y les quiero contar que a través de la página de internet www.lacalle.com tenemos un equipo de periodistas que están siempre muy pendientes de subir todo lo que pasa en tiempo real. Un saludo a Dieguito, un saludo a Fernanda, a Lili, a todos los que están también trabajando en las páginas oficiales de La Calle. Vamos a la página www.lacalle.com. En nuestra página de internet también usted puede encontrar un banner superior o como un loguito amarillo que dice en vivo. Ahí usted me puede ver, usted puede decir, Lala, ¿cómo está? Lala sí, Lala no, Lala se toma la sopita, no se toma la sopita, Lala está peinada, despeinada y nos puede ver. Si nos quiere escuchar, en la parte inferior hay un banner con un play, con una señal, un triangulito. Ahí usted también nos puede escuchar desde su celular, desde el computador y puede conectarse sin necesidad de ver el televisor o el dial de FM a través del radio. Túneles entre los escombros, así operarían los falsos topos para hallar cajas fuertes. Uy, claro, es que imagínese cuando tiembla, muchas personas tenían sus ahorros, tenían de pronto sus cositas guardadas y ustedes saben que pues ante todo lo que está pasando, pues la gente tristemente también hacen sus cosas que no son apropiadas. En Pereira las autoridades detectaron excavaciones ilegales y alertaron que sujetos estarían aprovechando el caos que dejó el terremoto de 7,4 para ingresar a las zonas afectadas y hacer sus robos respectivos. Una noticia que a esta hora pues la tenemos. Mientras las familias en Pereira intentan recuperarse del terremoto, el pasado 10 de agosto las autoridades detectaron una modalidad de saqueo en medio de las estructuras afectadas. Los llamados falsos topos ingresan de madrugada y excavan túneles dirigidos hacia lugares donde podrían permanecer cajas fuertes y dinero y mercancía costosa. Claro, los bancos, los concesionarios, los almacenes, ahí tenían su plata guardada. Dios mío, es un tema también delicado. La situación también involucra el ingreso de personas a edificios evacuados mediante prendas similares a las autoridades o parecidos a los organismos de socorro. Videos difundidos en redes sociales muestran individuos retirados y individuos en construcciones, mientras la Policía Metropolitana está incrementando los sectores más afectados. Upale, bueno, ahí está la noticia. Según pues medios digitales y noticias, se muestran personas ingresando a edificios evacuados para retirar elementos de las construcciones, además del riesgo que corren, ¿no? Porque puede que en cualquier momento nuevamente se caigan esas estructuras que están pues también en graves condiciones. Ahí está la noticia, ahí está la información, ahí está el videíto. Estamos viendo cómo la policía ingresa y pues empiezan a identificar los que realmente sí son expertos y los que son pues personas inescrupulosas que están haciendo túneles para saquear y robar pertenencias de las personas que se vieron afectadas por el terremoto. Ahí hay una persona como con una caja fuerte. Hay túneles subterráneos donde están ingresando. Pueden ver el video a través de nuestras redes sociales en Instagram, @lacalleconk. En el mundo estamos y cualquier cosa puede pasar.
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1: Bueno, aquí estamos en las tardes famosas. Tenemos noticias para las personas que quieran donar, que necesitan de pronto algún punto o quieren también hacer visible su convocatoria, lo pueden hacer a través de la calle. Yo estoy habilitando la línea de WhatsApp 315-770-42. Ustedes van a poder hacerlo. Y quiero que escuchen la siguiente información.
2: Hola Lala, hola, hola, hola, buena tarde.
1: Hola.
2: Bueno, te cuento, nos unimos unas empresas de construcción, aluminio y vidrio, a hacer una donación. Estas empresas, como podemos ver, tenemos varios puntos de acopio.
1: Okay.
2: La idea es reunir ayudas una semana, más o menos 10 días, vamos a estar reuniendo en estos puntos, que son cada una de las sedes de las empresas que nos hemos reunido. Contamos con el transporte, la idea es nosotros mismos llevar estas ayudas a las personas que más lo necesitan, para que porfa nos ayudes ahí a ser visibles. Las personas que están cerca y quieran ayudar, cualquier granito de arena va a sumar y van a contar con la certeza de que se va a llevar a las personas que más necesitan.
1: Ay, muchísimas gracias, así va a ser. Si ustedes quieren, envíen su información para saber dónde van a hacer su recolección, dónde están los centros de acopio, qué más necesitan, y con todo gusto la calle La Manda Más así lo hará. Tenemos otra invitación a la solidaridad. Unidos somos más fuertes. En el Gimnasio Moderno, El Bosque, recibimos tu ayuda y nos encargamos de llevarla a los centros de acopio oficiales para apoyar a las víctimas del terremoto. Vamos a ver la imagen en televisión de que pueden llevar alimentos no perecederos, cobijas y ropa de cama, primeros auxilios, agua potable, aseo personal, alimento para animales, medicamentos, ibuprofeno, acetaminofén, solución salina y entre otros. Ustedes pueden encontrar más información a través de las redes sociales de El Gimnasio Moderno El Bosque. Punto de acopio y recepción de ayudas, carrera 107A, número 70F10. Carrera 107A, número 70F10. Tu ayuda hace la diferencia. Durante toda esta semana van a recibir también estas ayudas en el norte de Bogotá, los que están ahí cerquita.

0: Los que conocen y saben también del colegio, pues lo pueden hacer a través de las redes del colegio y además a través de la calle 315-770-42. Ya vengo con más oyentes de La Manda Más que quieren participar, que tienen notas de audio, que quieren seguir ayudando a los más necesitados en este momento cuando Colombia nos necesita. Seguimos con música. Lala Sarmiento, La Manda Más.
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0: 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En la calle son las 4 en punto.

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1: Siempre Lala, nunca y Lala. La tía Lala los quiere mucho. Lala, buenas tardes. Tengo una turbo de 3 toneladas que va rumbo a Pereira para ayudas humanitarias. Si saben de quién tenga ayudas para llevarlas. Ah, ok, listo. Ahí tenemos la información. Si ustedes necesitan un vehículo para enviar ayudas, hay una línea telefónica habilitada 311-211-5771. Por acá, Lalita, hola, buenas tardes. Bueno, estamos invitando al todo gremio ferretero de construcción a que hagan una donación y una gran labor. Se están pidiendo herramientas de mano, herramientas eléctricas, maquinaria para construcción, equipos de seguridad y todo cuanto se necesita para ayudar a nuestros hermanos para que vuelvan a levantar sus hogares. Se reciben también cajas de puntilla. Hay otra línea para que ustedes, de pronto, si tienen su ferretería y quieren apoyar y quieren donar, lo pueden hacer a través del 310-241-3771. Listo, ahí está la línea para que ustedes también apoyen. Ventas 360 Pro 7, Gremio Ferretero y Juan Barrera. Ahí está, 310-241-3761. Quiero seguirlos escuchando a los oyentes de la calle. Preguntan por Johncito. Mi amor, Johncito está de vacaciones. No lo molesten, que él se pone bravo porque él está en vacaciones. Lala, feliz tarde. Un saludo también desde el Tolima, registrando sintonía. Quiero participar. Hola, buenas tardes.
2: Lalita, Lala, Lala, Lalita, ea. Señor. Ea. No, ea. Las redes sociales, en internet ya se volvió una adicción, ya se volvió como un mal necesario, ¿no?
1: Listo, Lalita, mi amor, muchas
2: Lalita,
1: gracias.
2: Lalita, me encanta saludarte y me encanta tu melodiera voz.
1: La voz melodiera, la voz melodiera de las tardes famosas. Lala, Lalita, Lala. Lo que no le dio John, se lo voy a dar yo.
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0: cosa, madrecita ahí, saludcita. Saludcita ahí.
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1: Así es, llegan las noticias y quiero confirmar e informar una noticia donde proyecto de ley obligaría a poner alerta sísmica en los celulares, radio y televisión. Sí, porque resulta que había unos vecinos que sí tenían Android y la alerta de terremoto les llegó mucho más rápido y bajaron mucho más rápido. Pues yo tengo iPhone y esa vaina como que sirve para descargarse rápido. De resto, ahí para allá, no, mentiras. Tras el terremoto del 10 de agosto, el Congreso estudia crear un sistema que enviará alertas sísmicas a los celulares de los colombianos. Dice, tras el terremoto del 10 de agosto, una propuesta en el Congreso puso sobre la mesa la creación de un sistema nacional que permitirá enviar alertas sísmicas. Con anticipación a los ciudadanos, la iniciativa pretende aprovechar los segundos que pueden existir en la detección de un movimiento y llegada de sus ondas más fuertes a determinadas zonas. Es un proyecto presentado, se presentó el día de ayer a través de la senadora del Nuevo Liberalismo, María Lucía Villalba, quien propone la creación del Sistema Nacional de Alerta Sísmica Temprana. La iniciativa pues plantea que a través de las redes sociales y de comunicaciones y a través de los celulares se pueda tener información antes de, sin importar el operador, sin importar el dispositivo o incluso el plan de datos. Claro, si usted no tiene datos pero tiene celular, que le llegue. Si usted tiene un iPhone, un Android, lo que sea, pues que pueda llegar. La propuesta aparece justo en medio de la emergencia que afecta a Colombia tras el sismo del 10 de agosto. De acuerdo con el balance citado en el proyecto, son más de 123.789 familias afectadas, así como 304 personas fallecidas y más de 400 desaparecidas. Dios mío. Información que pueden encontrar en nuestra página web. Ojalá se apruebe para evitar a futuro pues muchas cosas. Dicen que Bogotá no está preparada para una cosa así. Dicen que más del 70% de la infraestructura en Bogotá no está hecha para soportar terremotos ni sismos, porque muchas de esas infraestructuras son antiguas o son infraestructuras que se quedan quietas a la hora de temblar y no tienen la infraestructura de antisismo. Y eso es lo que ocasiona pues que tantas vidas se pierdan. 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
2: Dios mío, tengo una suspiradera. ¿No les pasa que durante esos días ha estado como el tenso todo? Como pensativo, como todo. Pero bueno, hay que echarle ganas. Hay que orar, hay que salir adelante y hay que ayudar a los más necesitados. Como también, pues tengo que recordarles de nuestro próximo concierto, pues con los Tigres del Norte. Pues hasta el momento no se ha cancelado ningún concierto aquí en Bogotá. Y nos vamos a las redes sociales de los Tigres del Norte, donde publican un siguiente video. Entre compas sabemos que hasta favores le hicimos. Mi compa, ¿por qué mi ex ya no me buscará? Yo mero, y ponen un video donde están ellos en tarima presentándose. Vamos a los Tigres del Norte, redes sociales de los Tigres, de nuestros artistas, porque a nosotros nada. Ah, no, se nos escapa. Vamos a mirar las redes sociales de los Tigres del Norte, ¿qué ha pasado con ellos?

0: Bueno, ahí está en redes sociales. Mi compa, ¿por qué? ¿Por qué mi ex ya no me buscará? Yo mero.
1: Les dije que morís.
0: Ay, señores.
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0: Yo creo que uno se olvida un ex con esa buena música. A mí me aterra todavía ver al señor Jorge Lara con 78 años de edad tocando la batería. Señores, ellos tocan más de 4 o 5 horas en el escenario. Cuando los Tigres se suben, no hay nadie quien los baje. La vez pasada, hace como unos 3, 4 años en el estadio El Campín, hasta que prendieron la luz del estadio El Campín y dijeron, ya señores, hasta las 3 de la mañana porque esto no se puede más. Y seguían cantando y tocando, realmente aman lo que hacen. Ellos también han estado muy conmovidos con todo lo que ha pasado en Colombia después del terremoto. También enviaron sus saludos, sus ayudas. Y bueno, aquí también seguimos esperándolos para el próximo 7 de noviembre, escuchando las tardes famosas.
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1: Sí, señores, aquí estamos con la manda más. A mí me gusta escuchar también a los oyentes. Vamos a escucharlos a través del 315-770-42. 315-770-42. Hola.
2: Buenas tardes para reportar sintonía desde Popayán, Cauca. Un abrazo. Mi nombre es Dayana Hernández.
1: Hola,
2: mua. Porfa, para que me registres en lo de la el millón de pesos, porfa.
1: Sí.
2: Que yo escucho la calle La Manda Más.
1: Gracias.
2: Dios le bendiga.
1: Amén, mi amor linda. Un abrazo para ti. Gracias por tu reporte de sintonía. Hola.
3: Hola, Lala, Lalita, Lala.
1: Oli.
3: Espero te encuentres muy bien. Muy
1: gracias.
3: Bueno. A los que también hay que darles una mención de honor es a los rescatistas.
1: Sí.
3: Tanto como los bomberos, todos los que fueron. Y a los voluntarios que estaban allá de Cali, a esos muchachos que lucharon allá para ayudar a rescatar la gente.
1: Así es.
3: No se fueron a tomar foticos como ciertos paisanos por ahí. Entonces solo fue a rescatar gente como esta.
1: Eso, un abrazo para todos los rescatistas que sabemos que a esta hora están allá, Dios mío, hasta pues poniendo en peligro sus propias vidas por ayudar a los demás. Hola.
4: Hola, Lalita, Lala, buenas tardes.
1: Hola.
4: De la calle. Referente a los balones, pienso lo mismo, Lalita, pienso que el niño no debe dejar de ser niño.
1: Okay.
4: Por la situación en la que nos encontremos. Entonces, todo yo digo que todo lo que se pueda dar es bienvenido. En
1: todo. Bueno. Así es.
4: Lala, Lalita, inscríbeme para Luis Alfonso y para el milloncito, porfa.
1: Listo, mi amor, ya te registro. Muchísimas gracias, Lalita. Saludos desde Armenia, Quindío. Me gustaría participar por el millón, claro que sí, ya los vamos a registrar. Lala, buenas tardes. Quiero escuchar algo de Becky G. Dice, ¿me podría colocar la canción Ojitos Tristes de Selena Gómez? Ve, esa no la ha escuchado por acá también. Lala, hola, feliz tarde. Nuevamente aquí presente Juan Pablo Espinosa desde la localidad de Usaquén. Un saludo muy especial. No te olvides de los oyentes fieles. No, aquí estamos, señores. Buenas tardes desde Melgar, Tolima. También estamos apoyando. Lala, buenas tardes. Escuchando la emisora a la calle desde mi amarillito. Bastante tráfico vehicular por la Boyacá con 13. Listo, señores. Ay, Dios, ¿qué más hay por acá? Me encanta escucharlo, señores. Ya sigo con más notas de audio. 315-770-42. Síganme en las redes sociales. @ soy Lala Sarmiento. Y también estoy pendiente de sus mensajes. En TikTok, soy Lala Sarmiento. 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
1: Dios mío, no paran las noticias, las imágenes, los videos. Y en medio de tanto caos, nace una esperanza, nace un bebé. Yeray, el bebé que milagrosamente nació. Nació en pleno terremoto cuando otras personas fallecían. Él nacía mientras Cali se enfrentaba a una emergencia. Una joven madre recibió a su hijo en medio de una improvisada sala de partos instalada por los médicos. En nuestra página de internet, justamente Diego Villamil hizo las noticias y tomó también de referencia esta imagen como una de las más esperanzadoras a la hora de los rescatistas seguir trabajando. Miren ahí la imagen. Si quieren más información, pues ahí está nuestra página de internet, www.lacalle.com. Momentos donde pues las personas tratan de taparla como con unas sábanas y que logre dar a luz a su hijo. Mientras en medio del escenario ocurrido una historia completamente distinta. Mientras el movimiento telúrico alertaba la rutina de miles de personas, una nueva vida llegaba al mundo aquí en Cali. Su embarazo ya estaba en la etapa final y esperaba dar a luz desde varios días atrás, pero no imaginaba que el nacimiento de su hijo ocurriría durante una de las mayores emergencias que ha vivido la ciudad. Laura Camila tuvo que dar a luz durante la evacuación. Fecha inicialmente prevista para el nacimiento era el domingo 9 de agosto y nació el lunes. Yeray, historias de vida en medio de tanto caos, historias que nos remueven el corazón y que también están a través de www.lacalle.com. Seguimos con más música, si quiere más información en nuestra página de internet y a través de nuestras redes sociales como La Calle con K.
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1: Tardes. Bueno, me voy despidiendo de todos los oyentes de La Manda Más. Nos registran gran tráfico vehicular por los diferentes, acá portal de la 80 saliendo, está un poco congestionado. La 170 pues también registra alto flujo vehicular ingresando como saliendo. Y también por acá nos dicen que, bueno, como siempre, fallas semafóricas, temas de construcción. Ahí vamos un poquito, ronda informativa. Resulta que se conoció el plan Marshall de Abelardo de la Espriella para reconstruir al Chocó. Noticias para que ustedes, antes de que yo me vaya, también estén un poquito informados de lo que está pasando. Descubre cuál es el plan Marshall propuesto por el presidente Abelardo de la Espriella para reconstrucción del Chocó tras el terremoto de este año 2026. Shakira pues ya anunció la construcción de 10 escuelas, ya fue hasta allá, hizo lo que varios no han hecho. La verdad, impresionante que Shakira llegue al Chocó. De verdad que lo necesitaban, qué alegría para esta región tan olvidada del país. Yo siento que ella también, pues por ser mamá, por compartir con su fundación y con muchas cosas, pues su corazón la llevó a ir hasta allá. Karina García revela nuevos detalles de la condición que le diagnosticaron a su bebé. Karina García, una ex participante de un reality que estuvo con nosotros también en las mañanas. Dice por acá, el robo que sufrió Marce la recicladora en pleno viaje social. Ladrón sin corazón. Durante su entrevista en el club en la calle, Marcela recordó un episodio traumático ocurrido en el 2023, donde la delincuencia golpeó justo cuando realizaba una labor social. Ella también se ha hecho muy visible en redes sociales de todo lo que está pasando y de las ayudas humanitarias. Ya la vi el fin de semana pasado también. Un abrazo para ella, para los escarchaditos, un saludo también para el doctor Wilmar Camacho. Estaba el chico de la Ruana, Julián Pinilla, estaba el Mono, estaban una cantidad de youtubers e influencers que están ayudando, están haciendo mucho más que muchas otras personas. Colombiana fue hallada sin vida en un baúl de su carro en Estados Unidos. Su esposo fue capturado. Las autoridades informaron que la madre acudió a la casa de su esposo para recoger a sus hijos y llevarlos al colegio. Horas después fue encontrada sin vida una colombiana, pues que también las noticias se las contamos a través de La Calle La Manda Más. También Medicina Legal reporta 290 personas desaparecidas tras el terremoto. El Instituto Colombiano de Medicina Legal informó que con este pues sigue aumentando el número de personas desaparecidas. Señores, me voy despidiendo, un gusto haberlos acompañado. Ya llega nuestro compañero Dieguito Dueñas para acompañarlos en estas noches. Tarde. Por ahora nosotros nos vemos mañana, Dios mediante, 2 de la tarde, de 2 a 6 de la tarde. Mañana vamos a tener más información sobre los puntos de acopio, vamos a tener más información con la Cruz Roja, vamos a seguir ayudando a nuestros amigos colombianos. Ay, hay una noticia como de hora despedida del perrito Salomón a su dueña, Lenny Ruiz, murió protegiéndolo en terremoto. Ay, qué pesar esas historias, no, Dios mío. Cuídense mucho, Dios los bendiga, síganos en las redes sociales, arroba la calle con K. A mí me pueden seguir en arroba soy Lala Sarmiento. Los quiero mucho, Dios los bendiga. Mañana nos vemos de 2 a 6 de la tarde.
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1: Seis, ocho minutos de la tarde, bienvenidos. ¿Cómo están todos? Los saludo. Bienvenidos. Miércoles 19 de agosto, aquí estamos en una nueva edición de Descarados de la Calle La Mandamás. A toda la gente que se va conectando, que cumple la cita como siempre. Ay, vea, casi voto esto, Dios mío. A toda la gente que siempre cumple la cita desde las 6 de la tarde, que se conecta, que empieza su jornada, como yo. A las 6 de la tarde que empieza su turno, su labor, lo que sea, bienvenidos y siempre están ahí conectados. Abrazo muy, muy, muy grande a la gente que se conecta también desde la TDT a través de la TDT desde cualquier parte de Colombia y el mundo a través de la señal en vivo de la calle. Acá estamos, una nueva edición de Descarados. Desde ya los estoy recibiendo en el WhatsApp de la calle 315-770-42. Mi nombre es Diego Dueñas, hasta las 10 de la noche ustedes son míos, así que prepárense porque acabamos a estar. Seguimos sin bajar la guardia, seguimos ayudando, seguimos unidos todos como país, porque desde la calle tenemos esa premisa, tenemos ese lema. Acá todos somos uno solo, así que vamos. Se han logrado muchas cosas y no le podemos bajar, listo. No podemos descuidarnos, nos podemos dejar que la noticia pasó y ya fue. No, señores, no, señoras. Llevo diciéndoles un montón de tiempo que esto va a durar un montón de tiempo. Reconstruir el país lo hacemos entre usted y yo y cada persona que está afuera, que está del otro lado. Así que no le bajemos el mood. Acá empezamos, en camino música de Maluma, Lenín Ramírez. Si usted quiere ir a los Tigres del Norte, desde ya, 315-770-42. Si quiere ir a ver a Luis Alfonso, 315-770-42. Listo. Update de Shakira, de lo que pasó ayer con el Chocó. Y muchas, muchas, muchas noticias. Por el momento, vámonos a una pausa comercial. Quería saludarlos a las 6 de la tarde, como siempre. Y ya regresamos en la calle, La Mandamás.
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1: 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Y hablando de cosas importantes, yo no sé si estemos cerca de algo más importante que esto. Aunque bueno, sí, hablando de conciertos, sí tenemos algo muy importante este fin de semana para reconstruir a nuestro país. Pero después de eso vamos a tener el 7 de noviembre en el Estadio Nemesio Camacho, El Campín, a los jefes de jefes, a los patrones de patrones. Ellos son los Tigres del Norte y ahí vamos a estar. Usted también puede estar ahí, así que desde ya, 315-770-42 y nos vamos a ver a los Tigres del Norte. Buenas tardes, en mi calle, yo escucho la calle, ¿me puede regalar boletas? Bueno, claro, inscríbase. Buenas, buenas. Los veo a través de la TDT. Abrazo para la gente que nos ve a través de la TDT. Gracias a mi pueblo, Aquitania, Boyacá. Hay mucha gente que nos escucha desde Boyacá y para mí es una felicidad increíble que estemos en todos los lugares de este país y que ustedes estén ahí conectados con nosotros. Así que si usted quiere ir, ya sabe, 315-770-42. Vamos a estar el 7 de noviembre con Luis Alfonso. Vamos a estar el 7 de noviembre también escuchando canciones como estas en el Estadio Nemesio Camacho, El Campín. Y que viva la familia, la monogamia, como debe ser. Y dedicar esto de los Tigres del Norte. Si usted tiene a quien dedicarle esto,
2: mi buena suerte.
1: Usted es muy afortunado, muy afortunado.
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1: Ahí están llegando sus mensajes desde Aquitania, Boyacá, su merced, sí señor. Vea, hay gente. Todos nos escuchan desde allá también. Bien, me gusta. Son vecinos ustedes dos, vea. Barrera, Caballería y... bueno, otro que no me sale el nombre, son vecinos de Aquitania, Boyacá. Abrazo a toda la gente de Boyacá, tierra linda esa, hombre. 6:33, nosotros seguimos al aire en la calle La Mandamás. Y para que ustedes se queden antojados, para que ustedes se vayan picando de lo que vamos a vivir el próximo 7 de noviembre en el Estadio El Campín, escuchen esto.
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1: Ah, eso es algo de lo que vamos a vivir ese día. Los Tigres del Norte, ni parientes somos, sonando al aire en la calle La Mandamás. Súbale a eso, por favor.

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3: Desde el pasado lunes 10 de agosto, una fecha que quedará para la memoria y para la historia de todos los colombianos como uno de los peores días, podríamos decirlo, de la historia de este país. Desde ese día todos estamos muy unidos. Si antes nos faltaba unirnos, créanme que desde ese día he sentido la unidad de todos como colombianos, como país, y no podemos bajarle. Me voy ya mismo para el WhatsApp de la calle. ¿Quién está por ahí? Hello.
4: Hola, Sebastián, para que me escriba.
3: ¿Quién es Sebastián?
4: El del norte.
3: No, yo la inscribo, mi señora, pero ¿quién es Sebastián? ¿Cuál Sebastián, hombre? No, no, no. Mucho gusto, Diego. ¿Cómo está? A ver, ¿quién hay por acá?
5: Oye, Dieguito Dueñas, Dieguito Dueñas. Regáleme unas boleticas para ir a ver los Tigres del Norte. Para ir a escuchar La Mesera.
3: Ah, vea, este sí sabe. Este al menos sí sabe con a quién le está hablando, hermano. Sebastián, yo no sé quién es ese. Es más, acá no conozco ninguno, pero bueno, ahí los voy inscribiendo para que se vayan con la calle y la banda más a ver a los Tigres del Norte. Ya vamos cerrando esta hora de música y me voy con dos artistas muy importantes para la música de este país. Y se juntaron y salió esto que se llama Antes que el tiempo se vaya. Una canción perfecta para estos días, amigos. Úsenla como reflexión.
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